0: Cuando él dice no hay judío, ¿verdad? Comienza diciendo no hay judío.
1: Ni griego.
0: Ni griego. Ah, en el griego es más fuerte todavía, porque dice, no hay judío ni puede haber. Y uno dice, pero ¿cómo no hay judío ni puede
1: ni
0: haber?
1: Ni puede haber, esa es la expresión.
0: Sí, porque es uk eni. Es que, y aparte lo pone todavía, lo pone en un presente indicativo activo. Los verbos en presente, Esteban, dan siempre la continuidad de el hecho progresando, avanzando, sin detenérselo. Uh-huh. Los verbos en griego siempre están progresando. Cuando uno habla de un verbo presente, indicativo, activo, la acción es continua, gradual, progresiva, sin parar. O sea que no es que en este momento él considera que no hay ni judío, ni griego, ni esclavo, ni libre. No, continuamente no va a haber en Cristo eso. Ahora, ¿qué es lo que realmente está diciendo? Porque pone términos fuertes, pone la palabra dulos, pone la palabra judaios, que es judío, y es una declaración de hecho más que de posibilidad, porque uno dice, che, pero el griego está, el judío está, el libre y el esclavo sigue estando.
1: Los vemos y los, tienen su cédula de identidad.
0: Exactamente, están, no son robots, no son extraterrestres, no. Pero él está hablando de una declaración que es en Cristo Jesús. Cuando él dice, y a mí me gusta mucho esto, porque cuando él dice, ya no hay judío ni griego, está hablando de las distinciones raciales y nacionales. Uh-huh. Cuando él dice, no hay esclavo ni libre, está hablando de las distinciones de clase.
1: Clase social, claro.
0: Y cuando no hay ni varón ni mujer, está hablando de distinción de sexo. O sea que aquí, en estas palabras, colocó toda clase de distinción.
1: Las situaciones que creaban conflicto en la época y también las crean hoy, porque tenemos problemas de raza, de etnia, de origen, tenemos problemas de clases sociales y tenemos problemas con el sexo también.
0: Exactamente.
1: De las personas, ¿no?
0: Exactamente. Ahora, me llama la atención que Pablo, cuando dice no hay judío, ni puede haber, él utiliza un uk, que es un no fuerte, y un eni, ¿verdad? El famoso eni es no hay, ni está habiendo, ni está siendo. O sea, es un verbo tan fuerte este.
1: Mirá, mirá.
0: Para colmo lo coloca no en un tiempo puntual, sino que continuamente no está habiendo. ¿Pero en dónde? En Cristo.
1: En Cristo.
0: En Cristo. Todos sabemos que fuera de Cristo hay distinciones raciales, nacionales, de clase, de sexo, de todo.
1: O sea que lo que estás diciendo es que dentro de esa comunidad nueva que Dios está formando, que lo llama iglesia, esas comunidades de fe, caen todas las barreras de distinción y separación y de conflicto que siguen existiendo afuera y que desde adentro de la iglesia hacia afuera se deben ir transformando.
0: Exactamente. Y él vuelve a colocar el famoso uk eni, este adverbio de negación fuerte, pero el verbo eni, que es no hay y tampoco está habiendo ni está siendo. Es un verbo que es fuerte y lo coloca en los tres grupos. O sea, cuando dice no hay judío ni griego, ahí colocó esta frase. Uh-huh. O sea, no hay distinciones raciales ni nacionales.
1: Claro.
0: Cuando dice no hay esclavo ni libre, él dice, por supuesto, que también acá se terminan las distinciones de clase.
1: Entiendo.
0: Y cuando no hay varón ni mujer, son distinciones de sexo. Y uno dice, pero ¿qué es lo que no hay? Distinción, son todos iguales. Uh-huh. Son todos iguales.
1: No hay uno superior al otro, digamos.
0: Bajo ningún concepto. El mismo Pablo llegó a decir, por supuesto, que la mujer no es sin el hombre, pero el hombre no es sin la mujer. O sea, los colocan...
1: necesitan uno al otro.
0: Exactamente, no hay superioridad. Ya, inclusive, podemos saber que Pablo lo había puesto en Romanos, lo había expuesto muy bien en Romanos 10, versículo 12, cuando él dijo allí a los romanos, porque no hay diferencia entre judío y griego, pues el mismo que es Señor de todos es rico para con todos los que le invocan. Muy importante la palabra invocan. Aquellos que no son cristianos sí van a vivir distinciones raciales, nacionales, de clase, de sexo, de toda clase, económica, continuamente. Y te lo van a hacer notar.
1: Claro, sí, sí, yo soy de... Y vos aguantate, ¿no?
0: Exactamente, exactamente. Ahora, lo que significa todo esto es que en Cristo Jesús no existen las distinciones ni raciales, ni nacionales, ni de clase, ni de sexo, ni proletariado, ni capitalismo, ni... Todo, a mí me encanta porque todo se desvanece. Uh-huh. Al colocar el verbo uk eni, él dice, no hay, no está siendo, no está existiendo, no está viendo, nada, no existe.
1: Mirá, está queriendo destruirlo permanentemente, sí. No es una cosa circunstancial, sino en todo tipo de vínculo.
0: En todo, y llama la atención, vuelvo a repetir, es raro que tenga este adverbio de negación con este verbo tan fuerte colocado en un presente indicativo activo, indicando no solo no hay hoy, no va a haber mañana, ni pasado, ni traspasado, porque los verbos van siendo progresivo, gradual, continuativo. Entonces, realmente, él pone en la tapa a toda clase de distinción, o sea, no va a haber rivalidad de sexo. Hoy, Esteban, sabemos perfectamente la rivalidad de sexo que hay.
1: Es una guerra, prácticamente.
0: Es una guerra,
1: ¿no?
0: Exactamente.
1: Y se ha convertido hasta en ideológica esa guerra, atacándose uno al otro de una manera tal como que quiere haber una destrucción, cuando no es lo que Dios quiere, ¿verdad?
0: Exactamente. Y a mí me gusta esto, ¿sabes por qué? Porque si uno obedecería a Dios y le creyera a Dios, lo que dice su Biblia, se desaparece toda clase de problemas, claro, en la historia. Uh-huh. Miramos esta posición que hace Pablo en Efesios y en Colosenses. Él coloca cada persona en el lugar de la sociedad. Dice, el padre no tiene que exasperar al hijo,
1: claro,
0: maltratarlo. Claro. El hijo tiene que obedecer al padre. Uh-huh. La esposa tiene que estar sujeto a su esposo. El esposo tiene que amar a su esposa. Uh-huh. El jefe tiene que tratar bien al empleado, y el empleado tiene que trabajar no haciendo cebo o haciendo cosas que no corresponde al trabajo. Y uno dice, para un poquitito, colocó a todo el mundo en la sociedad, porque quien no es esposo es padre, quien no es padre es jefe, sí, y quien no es jefe es empleado.
1: Sí, sí.
0: O sea, y quien no es ni padre ni jefe es hijo. O sea que no se escapa a nadie, no, colocó no. a cada uno en la sociedad. Fíjate que si el jefe atendiera bien, no habría sindicatos.
1: No.
0: Si el empleado trabajara bien, no habría problemas de problemas legales, del Ministerio de Trabajo y todo eso. Si el esposo hace lo que tiene que hacer y la esposa hace lo que tiene que hacer, no habría divorcio.
1: Uh-huh, uh-huh.
0: Entonces uno dice, pero todo el mundo en la sociedad tendría que estar obedeciendo a Dios. Es que justamente, bien dice la Biblia que el Evangelio, Cristo, es suficiente para todos y para todo lo que el hombre necesita. Y acá Pablo lo que está diciendo es que no va a haber más rivalidad de sexo, raciales, diferenciales de clase, de sexo, nada, nada, se desaparece. Y esta radical declaración, porque te digo, Esteban, es una radical declaración, señala el camino por el que tenía que andar el cristianismo, o sea, en el camino de Cristo.
1: Esto es muy importante, porque muchas veces se ha criticado el cristianismo de justificar las divisiones de clases y las desigualdades sociales, se ha criticado por privilegiar a una raza sobre otra, se ha dicho también que la Biblia también es machista.
0: Claro.
1: Pablo deja por tierra todo eso.
0: Porque no defienden tampoco más a la mujer que al hombre.
1: Claro.
0: Dice, el hombre no es sin la mujer y la mujer no es sin el hombre, son los dos iguales. Ahora, ¿cuál es la razón de todo esto? El versículo dice...
1: Sí, ¿por qué es tan radical Pablo en esa expresión, no?
0: Y lo va a plasmar muy bien. Dice, porque, acá muy buena explicación, uh-huh. En el griego es el famoso gar, que quiere decir porque, es una conjunción consecutiva explicativa. Está explicando por qué todos son iguales, se desaparece todo esto. Dice, porque todos, y cuando dice todos,
1: la palabra excluye
0: pantes,
1: a nadie.
0: No excluye a nadie, exactamente. La palabra pantes no excluye a nadie. Todos vosotros sois, y ojo el verbo sois, ajá, porque coloca en el presente indicativo activo un verbo que indica no solo sois, sino están siendo continuamente.
1: Lo vemos después de la pausa y desarrollamos este concepto aquí en Jungla Semántica. Estamos en Gálatas capítulo 3, versículo 28.
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1: Estamos en Jungla Semántica mirando un removedor pasaje bíblico en Gálatas, capítulo 3, versículo 28, donde Pablo rompe con todos los prejuicios que podía haber en la sociedad de aquella época y también con los nuestros, Héctor.
0: Exactamente, y vuelvo a repetir algo muy importante, porque Pablo había expuesto no solo en Romanos, capítulo 10, verso 12, como leímos recién, sino que cuando escribió a los Corintios, en el capítulo 12, él le dijo algo muy importante. Dice, porque por un solo espíritu fuimos todos bautizados en un cuerpo.
1: Qué interesante.
0: Un cuerpo, no dos, un cuerpo.
1: Un cuerpo.
0: Sean judíos o griegos, sean esclavos o libres, uh-huh. y a todos se nos dio a beber de un mismo espíritu.
1: Amén.
0: Categórico. Ahora, me llama la atención, le escribí a los Gálatas, le escribí a los Romanos, le escribí a los Corintios. Es muy claro que Pablo no defiende ninguna postura, sino que dice lo que Dios dice, que somos todos iguales.
1: Incluso cuando escribe ese pasaje que citabas de Efesios con la sujeción, el título de la sección es estar sujetos unos a los otros. Es para todos igual,
0: es
1: ¿no?
0: Es para todos igual. Exactamente. Porque a veces pensamos que hay un mandamiento más fuerte para uno que otro.
1: Sí.
0: ¿Te imaginas que Efesios 5 dice que el hombre, el esposo, tiene que amar a la esposa? No dice que la esposa tiene que amar, pero está implícito.
1: Claro, claro.
0: Lo que pasa es que se le dice a cada uno lo que más le cuesta.
1: Uh-huh.
0: Al hombre le cuesta expresar amor.
1: Y sí.
0: Y a la mujer le cuesta sujetarse. Entonces, y al hijo le cuesta obedecer al padre.
1: A otro más.
0: Y al padre le cuesta no exasperar al hijo.
1: Sí.
0: Y al dueño de la fábrica le cuesta pagar lo que tiene que pagar. Y al empleado le cuesta trabajar las 8 horas.
1: forma responsable.
0: Exactamente.
1: Sí. O sea, todos necesitan aprender el principio de la sujeción en igualdad de condiciones.
0: Exactamente. Por eso lo que significa aquí, de una manera categórica, radical, es que en Cristo Jesús no existen ni existirán las distinciones raciales, nacionales, tampoco diferencias de clase, ni rivalidad de sexo, hombre, mujer, todo se desaparece.
1: Héctor, qué liberador que es esto, ¿no? ¿Cómo viene Cristo a romper todo eso y liberarnos de tantas ataduras que hoy nos terminan destruyendo en odios a los seres humanos?
0: Exactamente, y la gran explicación la da él mismo en el mismo versículo, diciendo, le voy a explicar por qué todo esto. Porque todos vosotros sois uno en Cristo Jesús.
1: Amén.
0: ¿Y qué pasó? Todos sabemos que cuando dice sois uno, en el griego, por supuesto, lo que está golpeando es que el judío pensaba que era superior.
1: Superior, claro.
0: Claro, porque ellos se sentían inmunes, inclusive hasta algunas ordenanzas de Dios.
1: Increíble.
0: Ellos dicen, somos el pueblo de Dios, escogido, el único. Y es verdad, es el único pueblo escogido. Tenemos los patriarcas,
1: uh-huh.
0: tenemos las leyes, tenemos el pacto, tenemos
1: los profetas.
0: Tenían la ley, tenían todo,
1: sí,
0: tenían
1: claro. todo. Eso los hacía sentir superiores.
0: Pero no solamente superiores, sino inmunes ante todas las ordenanzas que era para toda la humanidad. Y ellos creían que por tener esa posición, bueno, ya estaban exentos de algunas ordenanzas de Dios. Y Dios dice, no. Acá somos todos iguales. Dios, Pablo lo plasma, pero Dios dice que somos todos iguales. Por eso es muy importante que esta radical declaración señala el camino por el que tenía que andar el cristianismo.
1: Héctor, también me llama mucho la atención, conociendo un poco de la historia de la humanidad, la declaración de esclavo y libre. Estamos en una época netamente esclavista. ¿No? El imperio romano sujetaba con mano de hierro. Y dicen que había millones de personas viviendo como esclavos en la época, ¿no?
0: Exactamente.
1: Esto es revolucionario también.
0: Esto es sumamente... Es un hombre, le llamarían el hombre gran preclaro de la historia, porque está volcando algo que es fundamental. Y no solo lo está diciendo, lo está practicando, porque cuando él está preso, Pablo, en una ocasión, le cae en la celda de al lado un muchacho que se llama...
1: Onésimo.
0: Bueno, conversan, se convierte, o sea, Pablo le da el evangelio, se convierte, y se ve que vino el juez y le dijo, señor Onésimo Rodríguez, sí, soy yo, mire, usted tiene la libertad. Entonces cuando se va y le dice, Pablo, yo le robé a mi amo. Y Pablo dice, pero ¿quién es su amo? Y dice, un tal Filemón. Pablo casi se muere, dice, pero qué chico que es el mundo. Filemón es el de tal lugar, sí. Pero es mi amigo, y esto y lo otro, yo lo engendré en mis prisiones allá, acá. Entonces, ¿qué hace Pablo? Dice, mire, usted no tiene plata, no tengo plata, pero yo tengo que volver, soy cristiano, tengo que volver. Entonces Pablo le escribe una carta, 25 versículos, que es la que tiene más ética en toda la Biblia.
1: Uh-huh.
0: Le dice, Filemón, tú que has consolado los corazones de los santos y lo has confortado, conforta mi corazón, recíbele como a mí mismo. O sea, ya está pidiendo la libertad.
1: Libertad, claro.
0: Recíbele, en el griego dice, recíbele como que está allí enfrente mi propio corazón.
1: Impresionante.
0: Para pedirle la libertad. Pero como debe plata, la carta no solamente era un salvoconducto, sino que era un pagaré. Porque le dice, mire, Filemón, si él le dañó, le faltó algo arriba del ropero, algo faltó por allí, póngalo a mi cuenta. No sé, porque usted también me debe algo, dice Pablo. Claro. Entonces, no solo era un salvoconducto pidiendo la libertad, que se la dio, además se la dio, sino que además era un pagaré, que fue lo que hizo Cristo con nosotros. Puso toda nuestra deuda hacia él.
1: Increíblemente luego se sentarían en el mismo banco de la iglesia Filemón y Onésimo, como iguales ante Dios.
0: Exactamente. Y una gran sabiduría de Pablo cuando termina la carta, dice, prepárame también alojamiento porque espero ir. Claro. Y él está diciendo, yo voy a ver si está comiendo con los cerdos en el fondo está en la mesa tuya, porque ahora es tu hermano. Ahora es tu hermano.
1: Impresionante. ¿Cómo rompe esquemas, cómo rompe moldes, cómo rompe prejuicios el Evangelio cuando llega a Cristo de esta manera?
0: Y es el Evangelio es liberador. No es libertinaje, liberador. Por eso esta radical declaración señala el camino por el que tenía que andar el cristianismo, que era el camino de Cristo Jesús.
1: Por eso no hay justificación para aquellos que toman de manera equivocada ciertos pasajes de Corintios, de Timoteo, para también poner en contra al hombre y la mujer en un estado de sujeción machista.
0: Machista, sí.
1: Que no tiene lugar en la Biblia tampoco, ni en la persona del apóstol Pablo.
0: Pero yo a veces me río, ahora me río, después de unos cuantos años. Claro. 47 años en el Señor te hace reír, ¿no? Porque dice, no, porque Pablo es machista. Yo digo, han leído la Divina Comedia, el Dante, la Ilíada, la Odisea, no sé lo que han leído, porque si han leído las cartas de Pablo, es un defensor de la igualdad. Es impresionante la equidad que logra Pablo en todo aspecto, ¿verdad? Por eso esta esperanza es el único camino, que es el camino de Cristo. No hay clase privilegiada, como lo había con los judíos, bajo la ley.
1: Claro.
0: Y entonces, como Gálatas, estamos hablando de Pablo refutando a aquellos que querían ser salvos, colocando cosas de la ley, obra de la ley, a la fe cristiana, a la justificación. Entonces acá lo que les dice es, señores, no porque estén en la ley hay privilegios. No es hacer o tener, es creerle a Él, poner nuestra confianza en Cristo Jesús para que realmente seamos salvos. Así que este versículo es formidable.
1: Es fabuloso.
0: Realmente formidable.
1: Nos quita una mochila de encima, ¿no? Si la sabemos aplicar bien. Claro, esto se da solamente en Cristo, ¿no?
0: Sí, exactamente. Y estaba recordando otro pasaje que Pablo habló a los romanos, los gálatas, los corintios, pero cuando escribió a los Colosenses, capítulo 3, y finalizo con esto, 3:11, dice, donde no hay griego ni judío, circuncisión ni incircuncisión, bárbaro ni escita, siervo ni libre, sino que Cristo es el todo y en todos.
1: Gloria a Dios.
0: Impresionante cómo vino Cristo a traernos la libertad y a traernos realmente el gozo de la vida, que es disfrutar el Evangelio. Querido amigo, que usted y yo podamos seguir, primero, disfrutando el Evangelio a Cristo Jesús, y segundo, transmitirlo, porque hay muchos que están esclavizados todavía del pecado. Y tenemos que darles lo que es la libertad en Cristo Jesús. Dios les bendiga muy ricamente.
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0: El Señor de esta nación, eres Dios.
1: Eres nuestra esperanza, eres luz en la oscuridad, eres paz al cansado.

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1: Son las 9.
2: Hola Becky, buenos días amiga. Ya tenía tiempo queriéndote mandar esta nota de voz, pero por una u otra cosa no me decidía. Y finalmente lo hice. Realmente necesito tu consejo porque no sé qué hacer con mis hijos. Usualmente les repito una y otra vez lo que deben hacer, pero me ignoran todo el tiempo, no me hacen caso. Les digo que recojan, pero es como si les dijera que continúen haciendo desorden. Y a veces estoy muy ocupada preparando un estudio bíblico para el grupo de la iglesia, siento que no puedo estar encima de ellos. Y los dejo sin supervisión y cuando ya no puedo más, exploto con ellos. ¿Será que estoy haciendo algo mal?
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4: Hola, joven mamá que me escuchas. Mi nombre es Laura González de Chávez y hoy quiero que hablemos acerca de algunas metas que debes perseguir con determinación a la hora de criar a tus hijos. Estamos en una época donde somos muy influenciadas por nuestros sentimientos. Le hemos dado un lugar que no le corresponden. Los sentimientos son muy fluctuantes y, por tanto, si nos llevamos de ellos para actuar, vamos a ser muy inconstantes. Mira lo que dice Santiago: porque el que duda es semejante a la ola del mar, impulsada por el viento y echada de una parte a otra. Santiago estaba hablando acerca de la duda a la hora de orar, pero podemos ver ese mismo principio al hablar de nuestras convicciones para actuar. La duda siempre nos va a paralizar, nos va a hacer seguir nuestros sentimientos y nos va a hacer inefectivas. Entonces, como padres y como madres, Dios nos ha dado la encomienda de criar y de entrenar a nuestros hijos. Él te ha dado a ti la encomienda como mamá de discipular, de entrenar. Si alguna vez has visto a un entrenador físico, verás que él está ahí al lado de la persona que está haciendo los ejercicios. Él o ella, si es una mujer, se están asegurando de que la persona haga el número de movimientos que él le indica. Le va guiando de un ejercicio al otro de manera muy cercana. Va ayudando a esa persona que desea ejercitarse a mantenerse constante. A veces necesitamos esa persona que venga a nuestro lado para ayudarnos a ser constantes. Y esto es así porque se reconoce que la constancia es muy importante para lograr un cambio. Cuando nosotros somos inconstantes, o veleidosas, o caprichosas, no vamos a ser buenas entrenadoras de nuestros hijos. Entonces, hoy quiero resaltar 4 metas que tú te debes proponer a la hora de criar a tus hijos. Primero, determinación. El autor de Eclesiastés dice: vale más terminar algo que empezarlo. Algo que veo en la generación de hoy es muchos planes, pero poca ejecución. Empezamos muchas cosas, pero no terminamos ninguna. Una característica sumamente importante a la hora de criar es la determinación, porque tenemos que estar determinadas a criar de cierta manera. Obviamente, sería de acuerdo a los principios de la palabra de Dios. Si no estamos determinadas a hacerlo, vamos a estar siendo llevadas de aquí para allá por cada idea o viento de doctrina o consejo psicológico. Siempre vamos a estar dudando. Así es que es muy importante estar determinadas a seguir un plan. Y eso se ve tanto a nivel general, determinadas a seguir el consejo de Dios, por ejemplo. Algunos reyes del Antiguo Testamento se desviaban de Dios y de sus mandatos porque no habían determinado en su corazón seguirlo. Sin embargo, otros sí estaban determinados y Dios les prosperaba. Entonces, la determinación también es necesaria a nivel básico y práctico. No solamente a nivel de principios, estar determinados a seguir a Dios, sino a nivel práctico. Si tú le dices a tu niño o a tu niña que esta es la regla, por ejemplo, es necesario que colaboren, no sé, en mantener su habitación en orden. Tú tienes que estar determinada a enforzar esa regla. Si estás dudando tú misma de la regla, nunca la podrás enforzar con constancia. Y entonces no va a servir de nada. Así que lo primero es estar determinada a hacer lo que vas a hacer y no mirar hacia los lados. En segundo, y va muy después de la determinación, enfoque. Como hemos hablado en otras de estas conversaciones, la cultura de hoy está llena de distracciones y nosotras como mujeres no estamos exentas de caer en estas. Estamos muy distraídas con muchas cosas. Queremos hacer muchas cosas al mismo tiempo y abrazar demasiadas cosas. Mi mamá me decía siempre, el que mucho trata de abrazar, poco aprieta, poco abarca. Entonces queremos hacer muchas cosas al mismo tiempo, abrazando tantas cosas, y esto no nos permite enfocarnos en lo que es realmente importante. En esta época de crianza, nuestros sentidos deben estar muy enfocados en el hogar, en los corazones de nuestros hijos, en asegurarnos de que nos estamos enfocando en las prioridades que Dios nos ha puesto por delante en esa etapa. En la época en que vivimos hoy, se pueden hacer tantas cosas al mismo tiempo y nos vemos tentadas porque hay cosas que se facilitan. Entonces queremos hacerlo todo en una sola etapa, pero descuidamos lo más importante, porque al final es un engaño del enemigo que podemos hacer todo. En realidad no podemos hacer todo bien. Podemos hacer muchas cosas, pero no todas bien. Entonces, ya saben, primero determinación, segundo enfoque, tercero congruencia. Y esa congruencia la vemos en dos niveles. Los hijos deben ver en nosotros una congruencia entre lo que les enseñamos y lo que modelamos. Si ellos ven una cosa en nuestro ejemplo que va totalmente en contra de lo que queremos que ellos hagan, ellos no van a hacer caso de nuestras palabras. Por ejemplo, si ven que como mamá tú eres desorganizada, no eres estructurada, dejas todo tirado, pero entonces le exiges a ellos que sean ordenados, será difícil que ellos puedan obedecerte. Este tipo de cosas son las que frustran a nuestros hijos. Efesios dice, y ustedes padres, no provoquen a ira a sus hijos. Muchas veces nuestra incongruencia los lleva a la frustración y eso provoca en ellos ira, enojo, desobediencia, y no logramos lo que queremos lograr en ellos. Y un segundo aspecto de la congruencia es que el castigo o la recompensa sea congruente con el acto. Por ejemplo, la desobediencia siempre será causada por pecado, pero no todas las transgresiones de nuestros hijos son iguales. Por ejemplo, si tu hijo te confronta y te dice que no a un mandato y te reta, eso va a requerir un castigo mayor o diferente que si tu hijo quizás vira el vaso de leche en la mesa. El derrame de la leche te va a frustrar a ti, porque ahora tú tienes que venir y limpiar, pero eso no fue un acto de rebeldía. Eso fue un acto de torpeza y ese va a requerir instrucción y no un castigo. Igual con la recompensa, siempre queremos que vaya de acuerdo al acto. Y en cuarto lugar, una última meta es consistencia. Como te comentaba al principio, a veces nos llevamos de nuestras emociones a la hora de entrenar a los niños. Y si estamos enfocadas y determinadas en ese momento, seremos consistentes. Hacemos lo que dijimos que íbamos a hacer. Damos el castigo que prometimos o la recompensa que prometimos. Y esta consistencia es muy importante para que tus hijos sepan qué esperar de ti. Así que es importante que cultivemos estas cuatro cosas. Primero, determinación en hacer lo que Dios dice que debemos hacer y hacerlo de manera determinada, enfocada, haciendo las cosas que cada etapa necesita que yo haga, enfocada en esto y no tratando de hacer muchas cosas al mismo tiempo, siendo congruente a la hora de enseñar lo que yo estoy modelando y a la hora de dar castigos o recompensas, y finalmente siendo consistentes, haciéndolo siempre igual. No haciendo una vez sí, otra vez no, porque entonces los hijos no aprenden la lección. Así que ánimo, mamás. Mamá que me escuchas, determínate a criar guiada por la instrucción de Dios. Cultiva el enfoque, la congruencia, la consistencia. Y habiendo hecho esto, entonces descansa en la gracia del Señor que llena todos los errores, todos los huecos. Nosotros hacemos lo que nos toca y Él hace lo que solo Él puede hacer. Así que sigue corriendo esta hermosa carrera con tus ojos y tu esperanza puesta solo en Él. No desfallezcas, esfuérzate y no desmayes, porque hay recompensa para tus obras. Sigue esta conversación y pídele a una anciana de tu iglesia que te ayude a aplicarla, que te ayude a ver si tú estás cultivando estas cosas en tu vida, si estás siendo determinada a seguir las instrucciones de la palabra, si estás enfocada en la etapa en la que te encuentras, si estás obrando con congruencia y con consistencia. Así que ánimo y te esperamos en un próximo episodio de Que amen a sus hijos. Dios te bendiga.
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1: ¿Acaso llamamos a lo malo bueno y a lo bueno malo? Desafortunadamente, sí.
2: Un abuelo regaló a su nieto de 9 años un monopatín manufacturado en California, de donde dicen que provienen los mejores monopatines del mundo. En fin, cuando abrieron la caja, vieron un pequeño folleto que parecía un tratado evangelístico. El título del folleto era Hagamos Negocios. Y al frente tenía el rostro sonriente de un diablo que tenía por nombre Flama. En el folleto, este diablo, Flama, explica lo que en verdad pasó cuando fue expulsado del cielo. Y esto es lo que este diablo, Flama, dice a los muchachitos que han comprado el monopatín. En primer lugar, en el cielo había una serie de reglas tontas. Eran estrictos en cuanto a la ropa que uno usaba. En realidad, la vida en el cielo es completamente aburrida. Y el diablo mayor con el cual Flama estaba conversando le dice: jovencito Flama, aunque tú eres un poquito tonto, puedes ver que el infierno es, y con mucho, el mejor lugar para estar. Mira toda la diversión que tenemos aquí.
1: Amigos, sean bienvenidos a El Amor que Vale. El doctor Adrian Rogers, en la voz del pastor Lenín de Llanón, nos trae la segunda parte de Señales de los Tiempos.
2: Decepciones, divisiones, desastres, guerras, pestes, hambruna, terremotos en diferentes lugares. Y Jesús dijo que estas serían señales de los últimos tiempos. Hay un alarmante aumento en la actividad volcánica en todo el mundo. Los sismólogos dicen que las placas tectónicas en las entrañas de la Tierra están flotando en flamígera lava ardiente, y que la corteza terrestre, a pesar de sus casi 100 kilómetros de espesor, está siendo afectada por el movimiento de las placas tectónicas y la ebullición de la lava. Hay una increíble presión de gases bajo la superficie terrestre sin válvulas de control. Cuando esa presión estalla, suceden los terremotos. Y cuando esa explosión está cerca de una de las fallas geológicas que hay en el mundo, entonces no solo que hay un terremoto, sino una serie de terremotos mediatos e inmediatos. Ahora, es un hecho completamente verificable que más gente ha muerto en los terremotos en los últimos 12 años que los que han muerto en los últimos 120 años. En 1976 ocurrió un desastre de tal magnitud que solo el diluvio lo supera. Más de 1 millón de personas murieron en China debido a un gran terremoto. Y Jesús dijo, todo esto será principio de dolores. Aquí la palabra dolores literalmente significa dolores de parto. Es como si la madre tierra tuviera dolores de parto. Nuestro mundo está preñado con juicio. Y todo no es más que el principio de dolores. Y cuando vemos todas estas cosas, de seguro que hay algo cataclísmico que va a ocurrir. En cuarto lugar, difamación. Mateo 24:9. Entonces os entregarán a tribulación y os matarán, y seréis aborrecidos de todas las gentes por causa de mi nombre. Aquí hace referencia a los creyentes. Aquellos que tienen al Señor Jesucristo en su corazón serán difamados. Sabía que este mundo tiene espacio casi para cualquier religión, excepto si se trata del Señor Jesucristo. La persecución se centralizará en los creyentes cristianos. Al mundo no le importa la religión, pero le resiente Jesucristo. ¿Por qué? Porque Jesús dijo, yo soy el camino y la verdad y la vida, nadie viene al Padre sino por mí. En el siglo XX más creyentes murieron por su fe en el Señor Jesucristo que en todos los siglos anteriores. Se estima que durante la Segunda Guerra Mundial más cristianos fueron torturados y asesinados que los que murieron bajo la Roma Imperial en los primeros siglos del cristianismo. Algunas autoridades creen que más de 50 millones de creyentes fueron asesinados en la antigua Rusia y otros países comunistas. Los cristianos en la actualidad somos el objeto de la burla, el escarnio, la difamación en la prensa, la radio y la televisión. Por ejemplo, no hace mucho en un canal de televisión público en el programa Considerando Todas las Cosas, el anfitrión de ese programa había recibido un material concerniente a la segunda venida de Cristo basado en 1 Tesalonicenses 4, que habla del regreso del Señor con voz de arcángel y con trompeta de Dios y que los muertos en Cristo resucitarán primero y que el resto sería arrebatado para recibir al Señor en el aire. Ahora, escuche lo que este anfitrión dijo a los televidentes. Dijo, la evaporación o desaparición de 4 millones de personas que creen en esta imbecilidad, y aquí él utilizó epítetos soeces y profanos, hará de este mundo un mejor lugar. Y eso será para todos nosotros un gran alivio. Bueno, esto no debe sorprendernos porque Jesús dijo que seremos odiados por todos por causa de su nombre. Y cada día el diablo se vuelve más y más atrevido en su persecución de los creyentes. Un abuelo regaló a su nieto de 9 años un monopatín, manufacturado en California, de donde dicen que provienen los mejores monopatines del mundo. En fin, cuando abrieron la caja, vieron un pequeño folleto que parecía un tratado evangelístico. El título de ese folleto era Hagamos Negocios. Y al frente tenía el rostro sonriente de un diablo que tenía por nombre Flama. En el folleto, este diablo, Flama, explica lo que en verdad pasó cuando fue expulsado del cielo. Y esto es lo que este diablo, Flama, dice a los muchachitos que han comprado el monopatín. En primer lugar, en el cielo había una serie de reglas tontas. Eran estrictos en cuanto a la ropa que uno usaba. En realidad, la vida en el cielo es completamente aburrida. Y el diablo mayor con el cual Flama estaba conversando le dice, jovencito Flama, aunque tú no eres muy inteligente, puedes ver que el infierno es y con mucho el mejor lugar para estar. Mira toda la diversión que tenemos aquí. Lo alarmante es que este folleto tenía un espacio para que un niño o niña lo firmara. Era una especie de pacto entregando al diablo la posesión del alma por toda la eternidad. ¿Se imagina un folleto de esos en las manos de niños y niñas sin ninguna supervisión por parte de padres o de abuelos? Contra eso tenemos que luchar. El diablo tiene toda su artillería infernal apuntada contra los niños, los adolescentes, los jóvenes. ¿Qué clase de juegos de vídeos juegan nuestros hijos? ¿Qué clase de música escuchan? ¿Qué clase de películas ven? Un hombre escribió en la internet en referencia a los vídeos, los juegos modernos, escribió lo siguiente. Estos vídeos son más atractivos y apropiados que los mitos de la teología judeocristiana. ¿Cómo esas historias anticuadas y draconianas podrían competir con la majestad y la maravilla de la Guerra de las Galaxias? Este hombre obviamente ni ha leído ni ha visto ninguna película de las Crónicas de Narnia. Quinto, deserción. Mateo 24:10. Muchos tropezarán entonces y se entregarán unos a otros. Cuando la persecución empiece, los genuinos creyentes estarán firmes por el Señor Jesús, porque solo los que permanezcan hasta el fin serán salvos. Tristemente, muchos abandonarán sus iglesias. ¿Por qué? Porque serán incapaces de aguantar la presión. En la actualidad tenemos iglesias que están llenas de gente totalmente vacía. Personas que nunca en verdad se han entregado al Señor Jesucristo, ni nunca le entregaron el total control de sus vidas a Jesús. Y cuando comience la persecución, abandonarán la iglesia, pareciéndose a las ratas que abandonan el barco tan pronto el barco comienza a tener problemas. Porque algunas iglesias están llenas de un evangelio sin Cristo, sin juicio, sin infierno, sin arrepentimiento. No son más que glorificados clubes campestres con una torre campanario encima del edificio. Y eso es precisamente lo que está diciendo Jesús en el verso 10. Muchos tropezarán entonces y se entregarán unos a otros, y unos a otros se aborrecerán. ¿No le parece trágico? Habrá odio, división, contención dentro de las iglesias, porque se habrán olvidado que la verdadera, la única, real unidad se encuentra en el Señor Jesucristo. Él es la fuerza unificadora de la iglesia por medio de su Espíritu Santo. Sexto, desinformación. Mateo 24:11. Y muchos falsos profetas se levantarán y engañarán muchos. No solo que no habrá suficiente información, sino que habrá mucha desinformación, precisamente porque muchos falsos profetas se levantarán. ¿Cuál es la diferencia entre un falso profeta y el anticristo? Un falso profeta es definitivamente un personaje religioso, alguien que habla con autoridad. Será el filósofo de su tiempo. Y por si usted no lo había notado, le diré que hay estridentes filosofías humanas en nuestros días. El humanismo enfatiza los derechos de los seres humanos. Un verdadero profeta hace énfasis en los derechos del Dios Todopoderoso. Y aunque en los últimos 5 años los progresos tecnológicos en la comunicación se han desarrollado más que en los 50 años anteriores, sin embargo parece que estamos más desinformados que nunca. Pero en el plano religioso, muchísimos falsos profetas dicen que hablan con autoridad espiritual. Pero no debemos olvidar que no todo lo espiritual está relacionado con Dios. Por eso es que Juan dijo, amados, no creáis a todo espíritu, sino probad los espíritus si son de Dios. Porque muchos falsos profetas han salido por el mundo. Séptimo, depravación. Mateo 24:12. Y por haberse multiplicado la maldad, el amor de muchos se enfriará. Cuando usted escucha a estos falsos profetas predicando sus propios intereses, en vez de proclamar los intereses de Dios, si no tiene cuidado, usted podrá perder sus anclas morales. Hoy tenemos una generación que ya no cree en normas fijas de lo bueno y lo malo, debido a lo que enseñan los falsos profetas. Por eso, los estándares morales han caído tanto que ahora están en las sucias alcantarillas de la inmoralidad y la depravación. Y yo no tengo necesidad de clarificar este asunto. Usted sencillamente lea los periódicos o vea las noticias en la televisión o escúchalas en la radio. La Biblia habla de hombres que beben la iniquidad como si fuera agua. La palabra iniquidad aquí significa anarquía, desorden. Habla de la violencia y el quebrantamiento de la ley que será una señal de los últimos días. Octavo, declaración. Mateo 24, los versos 13 y 14. Mas el que persevere hasta el fin, este será salvo. Y será predicado este evangelio del reino en todo el mundo para testimonio a todas las naciones, y entonces vendrá el fin. Escuche, habrá gente fiel que creerá en el Señor Jesucristo hasta el final del tiempo, mas el que persevere hasta el fin, este será salvo. Por favor, deseo que entienda bien lo siguiente. No dice que será salvo si es que persevera. Dice que persevera porque ya es salvo. ¿Quieres saber quiénes serán salvos? Los que perseveran. ¿Quieres saber quiénes son los que perseveran? Pues los que ya son salvos. Dice además que este evangelio del reino será predicado en todas partes porque el evangelio no sabe de barreras, de raza o de idioma. Y cuando esto haya acontecido, o sea, cuando el evangelio del reino haya sido predicado en todas partes del mundo, entonces vendrá el fin. La predicación del evangelio se veía como una imposibilidad en otras épocas, pero no es así en nuestra época. Piense en lo que está sucediendo en nuestros días, en esta generación. Tenemos radio, televisión, internet, libros, revistas, CDs, folletos, telefonía celular inalámbrica de alcance mundial. No estamos faltando a la verdad cuando decimos que en el mundo entero se ha proclamado el Evangelio del Señor Jesucristo. Tal vez no a cada persona en particular, pero sí a las naciones en general. Bill Bright fue un gran hombre de Dios, fundador del movimiento Cruzada Estudiantil para Cristo, con énfasis en alcanzar a los estudiantes de colegios y universidades. Fue un gran amigo mío, a quien admiré profundamente, y ya está en las mansiones celestiales. Una vez Bill me invitó para que asistiera a la clausura de uno de sus programas evangelísticos, basado en la gran comisión de esparcir el evangelio por todo el mundo. Él dijo lo siguiente: nuestro programa Nueva Vida ha sido implementado ya en 220 países que representan el 98% de la población mundial. Más de 2 billones de personas han escuchado el evangelio y más de 150 millones de personas han visto la película Jesús. Estos son algunos datos estadísticos de hace algunos años atrás. En 1995, la Asociación Evangelística Billy Graham organizó desde San Juan, en Puerto Rico, su misión global, que por medio de más de 3.000 redes de radiodifusoras y casi 500 canales de televisión, proclamó el Evangelio del Señor Jesucristo a todas las naciones del mundo. Y aunque no se tiene una cifra exacta, sí se sabe que no solo miles y miles de personas aceptaron al Señor Jesucristo como Salvador, sino que miles y miles de iglesias evangélicas surgieron en diferentes países, aún en aquellos controlados por comunistas o regímenes ateos. Y sin ir más lejos, nuestro propio ministerio, El Amor que Vale, por medio de su programa de radio y televisión en inglés, es escuchado y visto en casi todos los Estados Unidos y Canadá, y en muchos países europeos, y aún en el Medio Oriente, y El Amor que Vale, en español, se escucha en México, Centro y Latinoamérica y España, y millones de latinoamericanos que viven en los Estados Unidos también lo escuchan. En otras palabras, el Evangelio del Señor Jesucristo está siendo predicado de día y de noche, las 24 horas del día en todo el mundo. ¿Qué es lo que dijo el Señor Jesús? Y será predicado este Evangelio del Reino en todo el mundo, y entonces vendrá el fin. ¿Qué significa todo esto? Pero más importante aún, ¿qué significa esto personalmente para usted o para mí? Ponga atención, se lo voy a decir. Primero, significa que podemos confiar en la palabra de Dios. Segundo, significa que Jesús vendrá nuevamente. Y tercero, significa que aquellos que conocemos y amamos al Señor Jesucristo debemos seguir avanzando. Ahora, si usted no tiene la seguridad de su salvación, la Biblia dice en forma clara, sencilla, dulce y sublime: cree en el Señor Jesucristo y será salvo. Pero este creer no significa un mero conocimiento intelectual. Recuerde que el diablo también cree en Dios, y sin embargo, sigue siendo el diablo. El creer bíblico es tener absoluta confianza en Jesús. Es tenerlo como el Señor, como el Maestro de su vida. Es saber que su fe, débil o fuerte, está firmemente anclada en la roca eterna que es Jesucristo. Si todo esto no es cierto en su vida, ¿no le gustaría hacer una decisión por Cristo ahora mismo? Si tal es su deseo, Le invito a repetir conmigo una corta oración. Mi oración es para guiarle. Usted ore con sus propias palabras. Si quiere, puede orar en voz alta o en voz baja, o puede orar silenciosamente, porque Dios ve los motivos y las intenciones del corazón. Pero ore con fe, con sinceridad, con convicción, con profundo arrepentimiento. Ore de la siguiente manera: querido Dios, delante de ti me reconozco pecador y perdido. Necesito ser perdonado y salvado. Señor Jesús, me es difícil el entender que por el amor que me tienes diste tu propia vida en la cruz del Calvario para pagar así la enorme deuda de mis pecados. Gracias por amarme de tal manera. Este momento, con toda la fuerza de mi ser, te invito a que vengas a morar en mi corazón y seas mi Salvador y mi Señor. Hazme la clase de persona que tú quieres que sea y ayúdame para que nunca me avergüence de ti o de tu palabra. Ayúdame para que no sea una vergüenza para ti o para el Evangelio. Hazme un instrumento útil y de bendición en tus manos. Lo pido en tu santo nombre. Amén. Si usted hizo esa decisión espiritual, sus pecados ya le han sido perdonados y usted es ya parte de la familia de Dios. ¿Tendría la amabilidad de escribirnos contándonos acerca de su decisión? Su carta nos será de ánimo y bendición en este nuestro ministerio de estudios bíblicos radiales y nos dará también la oportunidad y el privilegio de orar por usted y su nueva vida como creyente en el Señor Jesucristo.
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2: Deseamos expresarle nuestra más sincera gratitud, primero por su fiel sintonía, y segundo, por sus oraciones y el apoyo financiero que nos brindan. Pues, escuche.
1: Williams desde España agradece. Mis amados, no quiero sino agradecerles por sus esfuerzos por la salvación de las almas y el crecimiento del pueblo de Dios. Amados, gracias por el maná.
0: Geraldine desde Chile escribe: estoy en una etapa de mi vida tremendamente difícil y las predicaciones del Amor que Vale han sido un alivio y una gran bendición para mi vida y mi familia.
1: Nos gozamos con Edwin de Buenos Aires, Argentina. Dudé de la existencia de Dios y terminé diciendo: Dios no existe. ¡Qué gran blasfemia! Mi vida iba mal y entré en un estado de depresión profunda y me acordé de aquel Dios que un día negué y busqué radios cristianas, sintonicé el programa El Amor que Vale. Pude entender que necesitaba recibir a Cristo en mi corazón como mi Salvador. Oré y recibí a Jesús en mi corazón. A partir de ese momento, cambió mi vida para siempre. ¡Gloria a Dios! 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Soy Andrés García Vigio y ha sido un placer estar con usted hoy. Aprovechamos para agradecer a Maritza Edmiston y Lenín de Llanón por la producción de esta enseñanza. Oramos que las enseñanzas claras y prácticas del pastor Adrian Rogers le ayuden a conocer el amor de Cristo más profundamente y que usted crezca y que se acerque aún más a Él a través de lo que Dios revela a su corazón y saber que Jesús es, en verdad, el amor que vale.
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2: ¿Qué hace cuando sus hijos tienen una pesadilla?
3: Los padres tienen la mágica habilidad, a los ojos de sus hijos, de hacer que las pesadillas desaparezcan, de quitar de ellos miedos que son muy pequeños, pero que para los niños son inmensos.
2: Recuerdo bien cuando mi hijo Benjamín tenía cerca de 2 años y medio, que tuvo una pesadilla. Él estaba rodeado de tigres imaginarios. Yo entré y mi hijo estaba parado en medio de su cama gritando, ¡tigres, tigres! En ese punto yo tenía que decidir entre regañarlo o asesinar a los tigres. Así que saqué una pistola imaginaria y disparé a los tigres. Lo puse nuevamente en la cama y le dije, hijo mío, ahora vuelve a dormir. Primera de Juan 4 dice, el perfecto amor echa fuera el temor. El trabajo de cada padre es echar fuera los miedos de la vida de los hijos, orando con ellos y pidiéndole a Dios que quite sus temores. Un pensamiento final. Nuestros hijos pueden tener una imaginación muy vívida. Cuando sus pequeñas mentes ven tigres o lobos o insectos, pues consuélelos con el perfecto amor de padre. Soy Dennis Reini y esto es Vida Real en Familia.
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1: Son las 11.
2: ¿Escogería alguno de ustedes esta vida para sí? Permítame describirla. Su madre muere justo después de cumplir los 3 años de edad. Entra al ministerio muy renuentemente. De hecho, alguien tiene que rogarle. Es el pastor encargado y solo tiene 27 años de edad. Y esta es una cultura donde la edad influye. Y está en una tierra extranjera y en un lugar donde ser un lugareño, ser del pueblo natal, influye. No se le paga los primeros 8 meses de su ministerio. Y al principio de su ministerio le da un dolor de muela que le afecta las encías y le da una infección tan fuerte que no puede levantarse de la cama durante 9 días. Finalmente, toma una dosis triple de la medicina para deshacerse de ella. Y después de 2 años de conflictos con su iglesia, le sacan por votación. Lo votan. Y le echan fuera de una iglesia a la que, para empezar, aceptó pastorear también renuentemente. Se casa. Y su primer hijo, su único hijo, muere siendo aún un bebé. Su esposa sufre de enfermedades severas por la mayoría de su vida casados, tanto así que en esencia está postrada en cama casi la mitad del tiempo que están juntos. Y justo antes del 10º aniversario, luego de 9 años de matrimonio, su esposa muere y queda ahí al lado de su tumba. Cuando cumple los 50 años, sufre de gota, con luchas repetidas con parásitos intestinales y le da tuberculosis. En los últimos pocos meses de su ministerio, tiene tanto dolor que literalmente tiene que ser cargado al púlpito a predicar y luego cargado hasta la casa cuando termina y pasa en cama las últimas semanas dolorosas de su vida y muere a la edad de 55 años. No creo que ninguno de nosotros se prestaría para esa vida. Y en realidad, esa es la vida de Juan Calvino. Pero esos no son todos los acontecimientos de los cuales oímos o cuando pensamos en Juan Calvino, pero recuerden que dijimos esto en nuestra primera sesión juntos, que estos reformadores eran personas reales y sabían cómo reírse, pero también sabían llorar. Y ellos experimentaron todos los altibajos y pruebas y dificultades de la vida que nosotros también experimentamos, y quizás hasta tengan experiencias más intensas que, por la gracia de Dios, tú y yo jamás experimentaremos. Así que este es Calvino, y por supuesto, no es todo lo de Calvino, así que necesitamos sumergirnos más profundo en este tema. Y empezamos con Calvino, nacido en Francia, en el pueblo de Noyon, el 10 de julio de 1509. Y si recuerdan, para este tiempo, Lutero había terminado sus estudios universitarios en Erfurt. Esto es un año antes de su viaje a Roma, y este es el año del nacimiento de Calvino. Apenas en el 2009 celebramos el 500º centenario del nacimiento de Calvino, y todos estaban tratando de reunirse en Ginebra para celebrar a Calvino. Él nació en el 1509 y como niño joven es enviado a la Universidad de París. Creo que tenía como 12 años cuando fue enviado allí a estudiar. Y, por supuesto, tengo que desestimar cualquiera de estas imágenes románticas que podrías tener sobre la Universidad de París para estudiar. Era un lugar bastante difícil para Calvino y no tenía todos los lujos que podríamos imaginarnos cuando pensamos en París. Pero aquí es donde Calvino fue a estudiar y se esperaba que fuese encaminado a terminar en el ministerio. Pero a medida que Calvino se sumergió en sus estudios en la Universidad de París, se involucró profundamente en las humanidades, y eso pareció conectar con Calvino, y él como echó a un lado el deseo y las intenciones de entrar al ministerio, y en vez empezó a poner su vida en una carrera académica, y a Calvino le fue bastante bien e hizo sus estudios de maestría y hasta publicó un libro, un comentario sobre Séneca. Séneca fue un filósofo romano quien había escrito un libro sobre filosofía política y Calvino escribió un comentario sobre eso. Ahora bien, no creo que se vendiera. De hecho, la leyenda dice que el joven Calvino recorría las calles de París y miraba los puestos de libro y había una pila de sus libros sobre las sentencias de Séneca y preguntaba cuántos se han vendido y veía que la pila no bajaba, por lo que fue un poco decepcionante para él, pero él estaba totalmente decidido por una carrera académica. Pero las ideas de la Reforma empezaron a llegar a París. Y, de hecho, las ideas de la Reforma llegaron a afectar al compañero de habitación de Calvino. Y por medio del compañero de habitación se le empezaron a presentar las ideas de Martín Lutero a Calvino. Empezó a leer sobre la Reforma. Y antes de que se diera cuenta, este es Calvino escribiendo mucho más tarde que Dios había cambiado el corazón de Calvino y que Dios se había traído a Calvino a él. Ese Dios tomó a Calvino y la trayectoria por la que se dirigía lo cambió y lo compró para sí. Y Calvino de una vez tomó esa habilidad intelectual y toda esa determinación que tenía y empezó a aplicarla a su obra como un joven reformador. Ahora bien, Calvino es convertido en algún momento en mayo de 1534 y antes del año escribe su segundo libro en 1535, escribe un segundo libro. Ahora es apenas un tipo de 25 años de edad y él ha sido cristiano ni siquiera por un año completo y escribe una teología sistemática. ¿Qué estabas haciendo cuando tenías 25 años? Piensa, ¿qué estabas haciendo en tu primer año siendo cristiano? Dígame. Entonces aquí tenemos a Calvino en 1535 que escribe la primera edición de la Institución de la Religión Cristiana. La primera edición fue un libro bastante pequeño y mientras vivió se mantuvo añadiéndolo y revisándola. Y finalmente se mantuvo revisándola hasta llegar a los 1550 y en algunas maneras podríamos estar contentos que finalmente murió porque si no hubiese seguido añadiéndole y se hubiese puesto más y más largo. Pero aquí está escribiendo el libro, en realidad ni le puso su nombre, se le ocurrió un seudónimo y este fue Martinus en honor de Martín Lutero, tomando el primer nombre de Martín, Martinus Lucianus, que es una especie de cambio de las letras de Calvinus, y ese fue el nombre que le puso. Y fue publicado y diseminado y fue un texto muy respetado. Y el deseo de Calvino era salir de Francia, donde la presión era significativa para la gente de persuasión reformada. La Reforma llegó a Alemania, la Reforma llegó a las ciudades suizas. Más adelante veremos que llega por un breve tiempo a Francia, pero la Reforma nunca llegó a Francia como lo hizo en esos otros países. Entonces, el deseo de Calvino era salir para Francia y su deseo es llegar a Estrasburgo. Y quiere llegar a Estrasburgo para poder estudiar con Martin Bucer. La frontera del norte era un poco más controlada, por lo que sería mucho más fácil para Calvino ir por el sur y después subir a Estrasburgo. Y hoy Estrasburgo es parte de Francia, pero en aquel entonces no lo era. Y esa ruta por el sur llevó a Calvino a un desvío por la ciudad de Ginebra. Y así Calvino aparece en la ciudad de Ginebra y su intención era pararse una noche allí en la ciudad de Ginebra y se pasa la noche en la casa de Guillermo Farrell. Yo solía pronunciar su nombre Farrell y después me enteré que era Farrell, pero después oigo a los franceses pronunciarlo como Farrer, lo que ni siquiera voy a intentar, así que le llamaré Farrell. Terminó en la casa de Guillermo Farrell. Y la casa de Farrell estaba a unas pocas casas de la Catedral de San Pedro, allí en Ginebra. Y Farrell es una figura fascinante. Esta fue su tercera vez en Ginebra y vino la primera vez, trató de traer la Reforma, literalmente le dieron una paliza y lo echaron de la ciudad y le dijeron que si alguna vez regresaba le darían otra paliza. Regresa una segunda vez, le dan una paliza, lo echan fuera de la ciudad y vuelve una tercera vez. Y ahora Dios había hecho una obra en sus corazones y ahora aceptaron este mensaje que había traído Farrell. Pero Farrell reconoció que tenía sus limitaciones. Era uno de esos hombres que, como podía enredar las cosas, era una especie de hombre fogoso, como que enredaba las cosas, arrancaba con las cosas, pero conocía sus limitaciones. Sabía que simplemente en él no había lo necesario para establecer la iglesia que se necesitaba allí en Ginebra. Y reconoció algo en Calvino. Tenemos que dar crédito donde es merecido. En este punto de la vida de Calvino, si había escrito un libro, es cierto, pero en cierta esencia era un don nadie. No tiene intención, ni nunca ha expresado intención de ser un clérigo involucrado en el trabajo pastoral. Quiere la vida tranquila de un académico en la Universidad de Estrasburgo, trabajando tranquilo en su oficina, dando charlas. Pero Farrell reconoció que este sería el hombre que ayudaría a establecer la iglesia en Ginebra. Así que él hace lo que cualquiera de ustedes haría si está tratando de lograr que alguien se quede. Convence a Calvino de que si se va de Ginebra, Calvino estaría trayendo la maldición de Dios sobre su vida. Y creo que fue algo así. En la mañana Calvino se despertó, se iba para ir a Estrasburgo, y Farrell está ahí parado, ustedes saben, con un pequeño almuerzo empacado para él, listo para despedirlo en la puerta, y justo le dice: bueno, muy bien, buen viaje, sal de la ciudad, gira a la izquierda, luego a la derecha, después solo sigue, eventualmente llegarás, pero de paso, si te vas, traerás las maldiciones de Dios sobre tu vida. Yo no creo que Calvino fuera un hombre supersticioso, no creo que creyera que Dios lo iba a maldecir si se iba de Ginebra. Pienso que lo que sucedió realmente es que Calvino reconoció: si este tipo está dispuesto a llegar tan lejos para mantenerme aquí, quizás debería de considerarlo. Así que Calvino se quedó. Lo que se suponía que fuese una estadía de una noche en Ginebra se convierte inicialmente en una estadía de 2 años para Calvino. Ahora, reiterando otra vez, tenemos que entender esto. Hasta este punto Calvino no está indicando que quiere estar en el ministerio. Calvino es también un extraño. De hecho, por años en los registros de la ciudad de Ginebra ni siquiera se refieren a Juan Calvino por su nombre. Se referían a él como aquel francés. Por eso le llaman así, aquel francés. Y es un hombre joven, tiene solo 26 para 27 años de edad en este punto de su vida, por lo que es un joven y es llamado a este ministerio. Es un extraño, Ginebra es una ciudad de habla francesa, pero es suiza de la cabeza a los pies, y Calvino es un francés, y aquí está para dirigir la iglesia. Así, Calvino empieza su predicación y empieza a ver que las cosas no están tan bien en la ciudad de Ginebra. ¿Recuerdan que les mencioné que ellos votaron para reformarse allí en la Plaza Mayor, enfrente a la iglesia, levantaron la mano para convertirse en una ciudad reformada? Calvino dijo: saben, no es solo cuestión de votar ser reformados. Ser una iglesia verdaderamente reformada significa más de ahí. Significa que este evangelio que profesamos debe enraizarse profundamente en nuestras vidas y nos transforma. Eso es lo que Calvino buscaba en Ginebra. Así que empezó unas cuantas cosas, una de las cuales que quería hacer era establecer distritos en la ciudad y que un pastor no tuviera más de 50 personas bajo su cuidado. Y toda esta gente bajo su cargo que trabajaban como pastores serían responsables de 50 personas para que realmente pudiesen pastorear esas almas a medida que crecían en su fe. Y bueno, eso no le pareció bien al consejo de la ciudad, y algunas de las otras cosas que propuso Calvino tampoco cayeron bien, y empezaron a haber conflictos entre Calvino y Ginebra. Todo esto llegó a su peor momento en el 1538, y Calvino, en el domingo de resurrección de 1538, en esencia excomulgó a Ginebra al negarles la comunión. Y 2 semanas después le devolvieron el favor votando para que él saliera, y luego le dieron 48 horas para salir de la ciudad. En una carta justo antes de que todo esto sucediera, Calvino le escribió a Heinrich Bullinger. ¿Recuerdan de él? El sucesor de Zwinglio en Zurich. Y le dijo a Bullinger que hay un conflicto entre mi gente y yo, y no sé cómo esto va a resultar. Él escribe esta carta en febrero y sabremos cómo termina, pero esto es lo que él le dice, lo podría resumir así: la gran generalidad de la gente quieren ser predicadores y no pastores. La generalidad de la gente en Ginebra, ellos quieren predicadores y no pastores. ¿Pero de qué está hablando? Si volvemos atrás a ver, si entendemos la Edad Media, vemos que cuando venían a la iglesia lo único que tenían era la misa. Y era de eso que participaban. Y cuando se reformaron, querían venir a la iglesia, querían oír un sermón muy inspirador, maravillosas palabras de estímulo, y luego ir a su casa y vivir sus vidas. Calvino no se trataba de eso. Ciertamente lo de Calvino era la predicación, pero también el ser pastor. Ahora bien, pienso que aquí en el sur, yo vengo del norte de la línea Mason-Dixon, pero pienso que aquí en el sur la palabra intromisión, ¿no?, cuando un pastor deja de predicar y realmente está interesado en tu vida, entonces él está intrometiéndose en tu vida, ¿no? De eso se trata, de ser pastor. Eso es lo que Calvino estaba haciendo. Y Ginebra no quería eso. Y lo echaron de la ciudad. A Calvino se le cumplió su deseo. Finalmente podía ir a Estrasburgo. Él se va a Estrasburgo y allí pasa el tiempo con Martín Bötzer. Es también allí que se casa Calvino. Se casa con una viuda, Idel de Bure. Su marido había sido un líder anabaptista, y de hecho Calvino había debatido con él en Ginebra. Y Calvino le ganó el debate, y él se reformó. Mientras está en Estrasburgo, también empieza a escribir y publica su primer comentario sobre las Escrituras y va a continuar publicando comentarios durante toda su vida desde que regresa a Ginebra. Durante la ausencia de Calvino, la Iglesia Católica Romana regresó con fuerza a Ginebra para tratar de retomarla y no había nadie que les hiciese frente y la ciudad literalmente les rogó a Calvino que regresara. Y él le escribe otra carta a Bullinger y dice: no hay lugar en la tierra en el cual le tenga más miedo que Ginebra. Pero decide regresar. Él cede y regresa a Ginebra. Le tomó 6 meses llegar, pero debo decir, es un viaje que pudo haber hecho en una semana. Pero él va como quiera. Él regresa a Ginebra en 1541, regresa a Ginebra con algunas reglas básicas, y esto no va a ser como la última vez. Aquellas cosas que yo quería hacer la última vez, a las cuales se opusieron, se van a hacer ahora. Y a Calvino no se le dio un reinado totalmente libre, pero se le dieron un buen número de concesiones, y mucho más que en su primera estadía allí. Y con el paso del tiempo dejaron de llamarle aquel francés y empezaron a llamarlo por su nombre en el consejo de la ciudad. Calvino los había ganado y la ciudad de Ginebra se había convertido en su ciudad. Desde 1541 hasta su muerte en 1564, Calvino predicó en Ginebra, él dio charlas en la Academia de Ginebra, que luego se convirtió en la universidad. Calvino tenía bajo su cuidado o su autoridad lo que era llamado la Compañía de Pastores. Todos estos fueron hombres jóvenes en el ministerio que trabajaban en Ginebra. Fueron capacitados, también fueron enviados, y más que esto. Y esta es una de aquellas historias sin contar de la Reforma. Calvino convirtió a Ginebra en una ciudad que enviaba misioneros. Mientras vivió en Ginebra, su corazón siempre estuvo en Francia. Y Francia estaba apenas a un tiro de piedra de la ciudad de Ginebra. Está justo al lado de la frontera. Y durante el tiempo de Calvino, en los 1540 y 1550, alrededor de unos 2,000 franceses salieron de Francia, vinieron a Ginebra, estudiaron en la academia, fueron financiados por Ginebra y enviados de regreso a Francia a plantar iglesias. Plantaron toda una red de iglesias clandestinas, iglesias en Francia, y se mantuvo registros de todo esto. Fueron encriptados, guardados en Ginebra, y fueron encriptados porque ni siquiera era seguro que la ciudad caería o no. Y si caía, todos estos nombres serían revelados y literalmente decodificados. Decodificadores militares tendrían que descifrar estas encriptaciones, y cuando finalmente lo hicieran, los historiadores podían trabajar con esa documentación y se dieron cuenta de que había Calvino hecho durante esos años. En los 1550, Ginebra hasta envió misioneros con el Evangelio a las costas de Brasil. De hecho, hay una iglesia presbiteriana arraigada hoy en Brasil y sus raíces se remontan a esos misioneros de 1550. Ginebra no solo envió misiones, sino que Ginebra era una ciudad que aceptaba refugiados. Un grupo de gente de Florencia, donde la Reforma nunca ocurrió, nunca se enraizó, un grupo de ellos huyó a Ginebra. Era un grupo de joyeros particularmente hábiles, y mucho del tiempo que pasaron en Florencia haciendo íconos, elaborando crucifijos, Calvino pensó: yo no los quiero haciendo íconos. ¿por qué no hacen relojes? Y empezaron a hacer relojes. Calvino trajo la fabricación de relojes a Ginebra. Y luego en 1550, ¿recuerdan cuando hablábamos de Juana Grey y María la Sanguinaria? Bueno, en los 1550, o ibas a la Torre de Londres a tu izquierda, o llamados exiliados marianos, o un grupo de ellos, entre ellos el escocés Juan Knox, vino a Ginebra. Ahora, Ginebra estaba sin salida y tenía una gran muralla a su alrededor. Eso era lo que le hacían una gran ciudad, porque estaba tan cerca de la frontera con Francia y tenían esos refugiados, literalmente cientos de refugiados, entrando a tropel a la ciudad y no había lugar para ellos. Y para mostrarles cómo el evangelio se había arraigado, ¿saben qué hizo la de Ginebra? Y ven, estos, si caminan por la antigua ciudad, lo pueden ver, ya que no podían expandir hacia afuera, lo hicieron hacia arriba. Ellos le quitaron el techo a su casa y agregaron un piso para poner refugiados allá arriba. Y lo ven cuando caminan por esa antigua casa. Cuatro pisos que son contiguos, el quinto piso no se parece en nada, ventanas diferentes. 1550, por toda Ginebra, la gente quitó el techo de sus casas para poder albergar refugiados escoceses durante el reinado de terror de María. Cuando Juan Knox llegó a Ginebra, la llamó la escuela perfecta para el carácter de Cristo, y estaba decidido a regresar a Escocia y hacer por toda la nación de Escocia lo que Calvino había hecho en Ginebra. Todo esto estaba sucediendo, su obra misionera, su obra literalmente con refugiados, además de escribir las instituciones y escribir también cartas. La correspondencia de Calvino era inmensa y tocó a todos. Príncipes, funcionarios gubernamentales le escribían a Calvino pidiendo consejo y él les contestaba. Todo tipo de ministro enviaría carta con Calvino buscando consejo y él les contestaba. No solo eso, en esencia es la cabeza de una denominación allá en Ginebra, mientras Ginebra era el centro de la iglesia reformada. Calvino está cargando con todo esto. Lo que es interesante cuando vemos el pensamiento de Calvino, y al mirar su vida podemos contar muchas historias más sobre él, y cuando vemos su pensamiento podríamos caer en cualquier número de ideas con Calvino. Él habló de la justificación, habló de la escritura, así como Lutero, de los reformadores, habló del conocimiento de Dios, pero una de las cosas de las que habla, y realmente entiendo que esta doctrina es un sello característico de Calvino, es lo que llamamos la unión con Cristo, la doctrina de la unión con Cristo. Esta doctrina tiene que ver con la obra de Cristo proveyendo nuestra salvación, y que así como estamos unidos con Cristo en su obra, nos convertimos en herederos junto con Cristo, por lo que la obra de Cristo o unión con Cristo tiene que ver con la doctrina de la obra de Cristo, pero también tiene que ver con la persona de Cristo. ¿Recuerdan que empezamos con esta letanía de todos estos acontecimientos que Calvino sufrió en su vida? Cuando pensamos sobre Cristo, reconocemos que Cristo conoció también un poco sobre el sufrimiento. Reconocemos que Cristo conoció de la flaqueza humana, que Cristo conoció sobre la debilidad. De hecho, ¿no leemos de esto en el libro de Hebreos? Porque no tenemos un sumo sacerdote que no pueda compadecerse de nuestras debilidades, sino uno que fue tentado en todo según nuestra semejanza, pero sin pecado. Acerquémonos pues confiadamente al trono de la gracia para alcanzar misericordia y hallar gracia para el oportuno socorro. Los reformadores no solo nos llevaron a la Escritura, también nos llevaron solo a Cristo. ¿Recuerdan a Lutero? Ayúdame, Santa Ana. Y aquí estamos unas pocas décadas después y no necesitamos a un santo y podemos ir directo a Cristo solamente, nuestro compasivo sumo sacerdote. Y podemos ir al trono confiadamente. Y eso fue lo que marcó la vida de Calvino. Y es de la esencia de la teología de Calvino. Bueno, solo nos falta una sola más, la última sola, y la veremos en nuestra próxima sesión Soli Deo.
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1: Son las 10.
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0: sitio web que responde, que es todo acerca de la espiritualidad.org en nuestro idioma. La nueva era es una combinación de sistemas de pensamientos metafísicos de influencia oriental. Este movimiento abarca innumerables teologías que a menudo se centran en la tolerancia religiosa y la diversidad moral. Las principales frases o ismos que revelan el punto focal del pensamiento de la nueva era son el sentir bondad, hacer lo que se siente bien, siempre y cuando no estés lastimando a alguien más, el relativismo moral y el pluralismo, o sea, la tolerancia universal.
1: La tolerancia universal y el relativismo moral parecen significar que los seguidores de la nueva era piensan que nada está bien o mal. Pueden hacer lo que sientan que sea bueno para ellos.
0: Sí, el autor Bob Larson y Sun, experto en cultos y espiritualidad alternativa, ha dado conferencias en más de 80 países y ha escrito más de 30 libros. Y estamos basando gran parte de la discusión de hoy en su libro de 574 páginas titulado El libro de Larson de las religiones mundiales y espiritualidad alternativa. Tiene derechos reservados y es usado con permiso de NAB Press y todos los derechos también por Tyndall House Publishers, y nos han permitido usarlo para este programa.
1: Larson comienza su capítulo sobre el movimiento de la nueva era diciendo: el nombre de la nueva era ha existido por décadas, pero ¿qué es y quién lo inició?
0: Y él responde: la nueva era abarca muchos aspectos. La percepción extrasensorial pretende percibir las cosas por medios distintos de los sentidos físicos, como la telepatía, la clarividencia. Los telepatistas pretenden transferir pensamientos a los estados mentales de otros. Los clarividentes dicen recibir información de un objeto o evento. Algunos miembros de la nueva era afirman predecir el futuro a través de la terapia de sueño, consultas numerológicas y lecturas de cartas del tarot. Gran parte de ella se basa en la astrología, no en la astronomía, que es diferente. Una revista recientemente señaló: los astrólogos no pretenden ser científicos y el sentimiento es mutuo. Dice la NASA: la astrología es otra cosa, no es ciencia.
1: Pero el consejo de esas fuentes es a menudo incorrecto. Algunas personas han seguido ese tipo de consejos de inversión y han perdido sus ahorros. Otros se han casado con una persona que un consejero sugirió y lo lamentaron el resto de sus vidas.
0: Wikipedia dice: los integrantes de la nueva era desarrollan su propia cosmovisión combinando pedazos para formar su propia mezcla individual. Larson lo llama cornucopia espiritual. Otros la llaman espiritualidad de supermercado. Crosswalk.com añade: cada New Ager o seguidor de la nueva era llena su bandeja con cualquier surtido que se adapte a su apetito. Todo está sazonado liberalmente con egocentrismo.
1: Así que cree lo que quieras, no hay ninguna declaración doctrinal, ninguna Biblia u otra fuente que todos los de la nueva era acepten como su guía de autoridad. Eso es similar a la manera espiritual, pero no religiosa, en que algunos de mis amigos se describen a sí mismos.
0: Un gran énfasis es sacar ideas de varias fuentes, mezclándolas, incluso si se contradicen entre sí, no importa.
1: ¿Mezclando ideas contradictorias? Eso puede ser muy confuso.
0: Bueno, algunos líderes del movimiento sugieren que el término nueva era puede estar pasando de moda incluso. New Age Journal cambió su nombre a Body and Soul, que es cuerpo y alma, en 2002. Muchas tiendas exhiben sus libros de espiritualidad en la sección Mente, Cuerpo y Espíritu. El doctor Ron Rhodes identifica varias características del movimiento en su folleto titulado Movimiento de la Nueva Era. Sus seguidores creen que todo es un todo unificado, que todo es parte de la naturaleza divina y que las personas son seres divinos. En otras palabras, que los humanos son dioses.
1: Algunos New Age usan expresiones como la mentalidad copernicana. Copérnico revolucionó nuestra comprensión del sistema solar, desplazó la idea de que el Sol giraba alrededor de la Tierra y lo reemplazó con planetas que orbitaban el Sol. Pero, ¿qué tiene eso que ver con las ideas de la nueva era?
0: Desplazamiento. Es una buena palabra para describir el pensamiento de la nueva era actual. Intenta desplazar el sistema en el que las diversas visiones del mundo se enfrentan entre sí y reemplazarla por una unidad mundial de alma y espíritu.
1: La unidad suena como una mejora comparada con las facciones, conflictos y guerras que tenemos hoy.
0: Sería, si fuera el tipo correcto.

0: Pero Larson señala, en lugar de Gandhis y Cristos para guiar el camino, hay millones de pensadores alternos, cada uno buscando la separación del pasado, mientras que favorece nuevas explicaciones de la realidad. Un sitio web presenta un dibujo de un gran corazón rojo, con planetas girando alrededor de ese corazón. La mentalidad copernicana sería la creencia de que los seres humanos están en el centro del universo espiritual, con todo lo demás orbitando alrededor de nosotros.
1: ¿Qué hacen los seguidores de la nueva era como el centro de su universo?
0: Asimismo, especialmente sus emociones, sus deseos y caprichos, los ponen allí, en el centro. También siguen las nebulosas fuerzas cósmicas que supuestamente les están ayudando. El sitio web Jeremiah Project explica, Dios para ellos es impersonal, cósmico, un Dios de fuerzas energéticas. Todas las cosas, incluido el hombre, constituyen la mente universal, la fuente, el ser universal, la conciencia cósmica, la presencia universal o la fuerza, su voz interior, el yo superior o la intuición. Larson añade, el término nueva era representa esta conciencia así como la predicción astrológica de la llegada de una era que es la era acuariana.
1: La canción Aquarius fue popular en los años 1960. Incluyó las palabras, cuando la luna está en la séptima casa y Júpiter se alinea con Marte, entonces la paz guiará los planetas y el amor dirigirá las estrellas. Este es el amanecer de la era de Acuario.
0: Bueno, nos preguntamos, ¿paz guiando a los planetas y el amor dirigiendo las estrellas? Es un deseo muy idealista, ¿no? Una interpretación completamente diferente se publicó en diciembre pasado, en un artículo titulado La era de Acuario, dejando 2016 y entrando en un periodo de revolución. La revista británica Elle elabora que la era de Acuario es un periodo de revolución alimentado por la innovación, la audacia mediática, social y la sexualidad libre. ¿Qué te parece?
1: No hay mucho desacuerdo sobre cuándo comienza la era de Acuario. Wikipedia señala que los astrólogos no están de acuerdo sobre cuándo comenzó, o incluso si ya ha comenzado.
0: Exacto. Se necesitan 26.000 años para recorrer los 12 signos del zodíaco, así que cada edad es un poco más de 2.000 años. No hay una línea clara de demarcación que diga que ayer fue Piscis y hoy es Acuario. El astrólogo británico Nicholas Campion encuestó fuentes astrológicas para sus opiniones. En su libro de 1988, el Libro Mundial de Horóscopos, dijo que una pluralidad esperaba que la era de Acuario llegara en el siglo XX, y la segunda opinión más popular fue el siglo XXIV.
1: Hasta ahora suena como si el pensamiento nueva era fuese filosófico abstracto. ¿Alguna vez afecta la vida cotidiana de la gente?
0: Sí, sí, y mucho. Larson señala, las creencias de la nueva era saturan todos los aspectos de la sociedad, por ejemplo, estadounidense. Y desde allí influyen el mundo, ¿no? Desde los negocios a los deportes, la educación al gobierno, las técnicas de meditación como la autohipnosis, las metáforas guiadas, el yoga y la concentración se usan como parte de las estrategias de trabajo para el manejo del estrés.
1: Los astrólogos usan los horóscopos para predecir eventos futuros, incluyendo decirle a una persona qué día sería mejor para él solicitar un trabajo o proponerle matrimonio a su novia, por ejemplo. Las amas de casa usan curación holística. Sí. Con la esperanza de curar a sus hijos. Las parejas dicen que el poder de la pirámide canaliza la energía para mejorar sus vidas sexuales. La autora Marilyn Ferguson resume su apoyo al movimiento de la nueva era en su libro La conspiración de Acuario. Ella describe la nueva era como un tiempo para que la gente desencadene a la deidad interior. Ella anima a los nueva era a ir a las profundidades del alma, porque todo lo que Dios puede hacer está enfocado allí. Así que ella piensa que todo lo que Dios puede hacer está enfocado en el alma de los humanos. Ella tiene una visión muy pequeña de Dios y de su habilidad. No piensa que el Dios que se revela en la Biblia creó todo el universo.
0: El sitio web allaboutspirituality.org que mencionábamos al principio dice, aunque la nueva era es generalmente tolerante con casi cualquier religión o filosofía mundial, se opone a la estrechez mental del cristianismo que Jesucristo, enseña ella, es el único camino a la salvación eterna. pero ellos dicen que eso es estrechez mental. Cuando excluyen a Cristo, desarrollan algunas alternativas muy extrañas. Por ejemplo, algunos sistemas escolares animan a los niños a visualizarse como animales u objetos. Un maestro instruyó a los estudiantes a imaginar buitres minúsculos viviendo dentro de ellos, que crecerían cuando el niño era malo o disminuirían cuando el niño era bueno.
1: ¿Animales imaginarios vigilando el comportamiento de un niño y haciéndole daño cuando se porta mal? Eso suena como un sustituto de la nueva era, un sustituto de Dios.
0: Sí.
1: La Biblia dice: tú has conocido mi sentarme y mi levantarme, has entendido desde lejos mis pensamientos, has escudriñado mi andar y mi reposo, y todos mis caminos te son conocidos, pues aún no está la palabra en mi lengua, y he aquí, oh Jehová, tú la sabes toda. Desplazar a Dios y reemplazarlo como un buitre imaginario es un sustituto muy pobre.
0: Sí, Larson escribe: los buscadores de la nueva era buscan un ser divino dentro de ellos mismos. Dios se convierte en el yo, y el yo se convierte en Dios.
1: Dios se convierte en el yo, y el yo se convierte en Dios. Una visión invertida de la realidad.
0: Por su parte, el doctor Carl Raske, de la Universidad de Denver, analiza la actividad de la nueva era a nivel médico y espiritual. Él lo llama la versión espiritual del SIDA, porque destruye la capacidad de las personas para hacer frente y funcionar, como por ejemplo destruir nuestro sistema inmunológico, emocional y espiritual.
1: Bueno, profesor, he decidido que no quiero involucrarme con el movimiento de la nueva era. Pero usted también mencionó que tenía otros nombres. Entonces, ¿cómo puedo detectarlo cuando usan otros nombres?
0: Cuando escuches expresiones como cristales, canalización, estados alterados de conciencia o karma, bueno, esas son las partes centrales de muchas de las variaciones de las ideas de la nueva era. Ser conscientes de la terminología de las ideas falsas nos ayudará a mantener nuestro sistema inmunológico, emocional y espiritual funcionando bien. Así que te invito a que continuemos nuestra discusión en el próximo programa.

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tema central de este libro? Bueno, desde un punto de vista literario, el libro de Génesis habla de el origen de todo, excluyendo obviamente al creador, y también habla de la historia de las generaciones primitivas. Podemos entonces resumir desde un punto de vista literario diciendo que el Génesis habla de el origen de todo, excluyendo al creador, y la historia de las generaciones primitivas. Desde un punto de vista teológico, si se quiere, podemos decir que Génesis lo que habla es cómo Dios comienza la redención en Jesús, escogiendo a un pueblo suyo. Acuérdense que Dios hace un pacto y le dice: yo seré a vosotros por Dios y vosotros me seréis por pueblo. Dios escogió, comienza la redención en Jesús, en su Hijo Jesucristo, escogiendo para sí a un pueblo suyo. Ahora, ¿cuál es la importancia del libro de Génesis? Bueno, tiene muchos aspectos que podemos señalar que son importantes. Por ejemplo, es el registro de los orígenes. ¿Cómo podríamos nosotros saber o hablar de lo que es el pecado? ¿Por qué el hombre necesita una salvación? ¿Acaso nosotros fuimos fruto de una evolución? Todas estas cosas, es decir, el origen del universo, el origen de la tierra, el origen de los animales, el origen de todos los seres vivos, el origen del hombre, el origen del mal, del hecho de que nosotros pecamos, el origen de que esta tierra no fue creada bajo maldición, pero fue maldita por causa del engaño, del pecado. Todos estos orígenes, de hecho, los orígenes de otras prácticas como la música, se ve como habían personas ya en Génesis nombrados porque eran expertos con la música, o expertos en agricultura, o expertos en diferentes áreas, o el origen del trabajo, cómo Dios colocó a Adán en el huerto para que lo labrase y lo cuidase, el origen del matrimonio, porque Dios le dio una ayuda idónea a Adán para que se casaran y fueran una sola carne. Todos estos datos históricos nos muestran los orígenes. Así que Génesis es el libro o es el registro de los orígenes, y por eso es importante. Pero no solamente eso, sino que muy relacionado a este tema de que es el registro de los orígenes, también constituye el semillero doctrinal de la Biblia. Es de donde salen todas estas doctrinas acerca del pecado, acerca de todas estas cosas que hemos ya mencionado. Por ejemplo, hay más de 60 citas directas de Génesis en el Nuevo Testamento y cientos de alusiones al Génesis en el Nuevo Testamento. Para citar algunos ejemplos del Nuevo Testamento, el Señor Jesucristo confirmó muchos de estos relatos del Génesis al hablar de la creación del hombre y la mujer. Cuando a él le preguntan sobre el divorcio, dice que Cristo respondió diciendo: ¿no habéis leído que al que los hizo al principio, varón y hembra los hizo? Y dijo: por esto el hombre dejará padre y madre, y se unirá a su mujer, y los dos serán una sola carne. ¿No habéis leído esto? Así que no son ya más dos, sino una sola carne. Por tanto, lo que Dios juntó, no lo separe el hombre. Cristo estaba citando aquí palabras del Génesis o el asesinato de Abel, donde el Señor Jesucristo dice en Lucas 11:49, desde la sangre de Abel hasta la sangre de Zacarías, que murió entre el altar y el templo, sí os digo que será demandada a esta generación. O sea, Jesús está hablando de un juicio que vendría porque el pueblo estaba matando a sus profetas. Y dice: mira, todo eso va a ser vengado. Desde la sangre de Abel, que fue asesinado por Caín, hasta la sangre de Zacarías, que fue el último de los profetas que aparece en los libros históricos del Antiguo Testamento, toda esta sangre será demandada. Y esto lo estaba viendo él en el Antiguo Testamento, específicamente citando a Abel en Génesis. O el diluvio, en Lucas 17, también Jesús dice que como fue en los días de Noé, así también será en los días del Hijo del Hombre.

0: Cristo también cita a Abraham, Isaac y Jacob. Dios no es un Dios de muertos, sino de vivos. Dios es el Dios de Abraham, es el Dios de Isaac y el Dios de Jacob. Pablo, el apóstol, también cita mucho al Génesis en sus doctrinas clave. Por ejemplo, cuando él habla de la caída del hombre, dice en Romanos 5:12, por tanto, como el pecado entró en el mundo por un hombre, y por el pecado entró la muerte, así la muerte pasó a todos los hombres, por cuanto todos pecaron. Pues antes de la ley, había pecado en el mundo. Pero donde no hay ley, no se inculpa de pecado. No obstante, reinó la muerte desde Adán hasta Moisés, aún en los que no pecaron a la manera de la transgresión de Adán, el cual es figura del que había de venir. O sea, Pablo utiliza toda su teología construida sobre el fundamento del libro de Génesis, sobre el fundamento del hecho de que hubo un pecado y de que este Adán era figura del que había de venir. Nosotros muchas veces pensamos que si nosotros hubiéramos estado en los pies de Adán, a lo mejor no pecamos. Pero no es así. Adán fue nuestro representante. Él hizo exactamente lo que todos nosotros hubiéramos hecho. Y lo hizo no en una situación de pecado, sino de inocencia. Adán ni siquiera había conocido el pecado. Así que lo que dice Martín Lutero, si Adán pecó en estado de inocencia, ¿qué nos queda a nosotros que estamos en una naturaleza caída cuando tenemos que escoger entre no pecar o pecar? Bueno, dice Pablo aquí en Romanos 5 que Adán era figura del que había de venir, porque así como por la transgresión de uno vino la condenación de todos los hombres, de la misma manera por la justicia de uno, es decir, de Jesucristo, vino a todos los hombres la justificación de vida. Porque así como por la desobediencia de un hombre, Adán, los muchos fueron constituidos pecadores, así también por la obediencia de uno, Jesús, los muchos serán constituidos justos. Así que Pablo construye todo esto encima de Génesis y habla del matrimonio también en Colosenses 4 y en Efesios 5, referenciado en Génesis. O hace el contraste entre el hijo de la promesa, Isaac, y el hijo de la ley, de la esclava Agar, Ismael, citando a Génesis 16 y Génesis 21 en Gálatas capítulo 4, en su carta a los Gálatas. Así que definitivamente la porción más citada en todo el Nuevo Testamento con respecto al Antiguo es la correspondiente en Génesis del 1 al 11, siendo la mayor influencia en el Nuevo Testamento con un centenar de referencias. Génesis del capítulo 1 al 11 es lo más citado en toda la Biblia. Cada autor del Nuevo Testamento hace alguna cita a Génesis 1 al 11. O sea, Génesis es el libro más citado por el resto de la Biblia. Y por eso nosotros decimos que constituye el semillero doctrinal de la Biblia. Y por eso es importante. ¿Por qué es importante el libro de Génesis? En primer lugar, porque es el registro de los orígenes. Ahí nos dice el origen del pecado, el origen del mundo, el origen del hombre. Pero también es importante porque es el fundamento doctrinal de la Biblia. Oigan, si ustedes dicen, si ustedes demuestran por un momento que lo de Adán y Eva es una fábula, que lo del pecado es mentira, entonces todo lo que está escrito en el Nuevo Testamento también es mal, está falso, es mentira, porque no tiene un fundamento correcto, porque todo el Nuevo Testamento se apoya en el Antiguo y sobre todo lo más citado es Génesis. Entonces, si Génesis no es literal, si no es cierto, entonces todo lo otro también es falso. Por eso es importante nosotros conocer qué dice el Génesis. En tercer lugar, no solamente es el registro de los orígenes, no solamente es el fundamento doctrinal de la Biblia, sino que también relata el nacimiento de un pueblo para Dios. Es en Génesis que Dios escoge a un pueblo para sí y hace este pacto de gracia. También es importante porque relata la mayor extensión del tiempo cronológico en la Biblia. O sea, si ustedes miden el tiempo, la cronología, desde el libro de Éxodo, desde cuando Moisés sacó al pueblo de Israel, de Egipto, que eso fue en el año 1450 y tantos antes de Cristo. O sea, estamos hablando de un periodo de 3500 años desde que Moisés sacó al pueblo de Egipto hasta hoy. Pero la historia sola de Génesis es de más de 2000 años. O sea que como libro, Génesis relata una extensión de tiempo más extensa que toda la Biblia, que desde Éxodo a Apocalipsis son 1730 años. O sea, si sumamos la historia de Éxodo hasta el tiempo del Apocalipsis, que fue en el siglo I, ya después de Cristo, eso suma alrededor de 1730 años. Bueno, Génesis solamente suma más de 2000 años. O sea que es importante estudiar esa historia contenida en el libro de Génesis. En cuanto al contenido y al bosquejo, cuando hablamos del libro de Génesis, para aquellos que no han tenido la oportunidad de estudiarlo, les cuento de qué trata y cómo está bosquejado. Génesis ha sido dividido en capítulos. Recuérdense que las divisiones en capítulos y en versículos es una división moderna que ocurrió para ir para el año 1200 después de Cristo, o sea, el otro día prácticamente. Esto fue dividido en capítulos para facilitar nuestro estudio. Bueno, Génesis fue dividido en 50 capítulos. Los primeros 11 capítulos, del 1 al 11, hablan de la historia primitiva y del capítulo 12 al 50 de la historia patriarcal. ¿Qué significa esto? Bueno, de los primeros 11 capítulos, la historia primitiva significa la historia del inicio, del comienzo. Habla de la creación, los primeros dos capítulos, capítulo 1 y 2, la creación. Luego en el capítulo 3 habla de la caída. En el capítulo 4 y 5 habla de las civilizaciones antes del diluvio. En el capítulo 6 al 9 cuenta esta narración acerca del diluvio universal, cómo Dios decidió destruir completamente su creación para repoblar la tierra a través de Noé y su esposa, Sem, Cam y Jafet, los hijos de ellos y sus esposas. O sea que solamente fueron salvas 8 personas en un arca que luego repoblaron toda la tierra. Esto fue escrito en el capítulo 6 al 9 del libro de Génesis, el diluvio. Y luego los capítulos 10 al 11 hablan de esta civilización con la que se pobló la tierra después del diluvio. Capítulos 10 al 11, que para los historiadores constituye una fuente importante de información sobre las tablas de las naciones. Es decir, ¿de dónde vienen los pobladores de la tierra? Los egipcios, los romanos, los griegos, todos estos grupos étnicos. Bueno, en Génesis capítulo 10 hay toda una tabla que explica con lujo de detalles todas estas generaciones de diferentes etnias que poblaron la tierra a partir de la sangre de estos hombres, de este grupo de 8 personas que repobló la tierra después del diluvio y ellos obviamente descendientes del primer hombre, de Adán. Así que capítulo 1 al 11, la historia primitiva, la creación, la caída, el diluvio y lo que pasó después del diluvio. Capítulos 12 al 50 habla de la historia patriarcal, es decir, los patriarcas Abraham, Isaac, Jacob y José, el hijo de Jacob. Aquí se habla de Abraham, que fue este hombre impío, este hombre que no conocía a Dios, que vivía en Babilonia, en Mesopotamia, en Ur de los Caldeos, un hombre totalmente perdido en sus pecados y que Dios lo llama a la edad de 75 años para que él lo siguiera. Y ahí se narra la historia de Abraham, cómo estaba casado con Sara, una mujer estéril, y ya eran ambos de edad anciana, y cómo ellos son escogidos para iniciar este pueblo. O sea que Dios siempre busca lo imposible para decir con su boca las cosas que no son como si fuesen. Es decir, de un hombre anciano y de una mujer estéril, él le da una promesa de un hijo que iba a nacer, y efectivamente después de 25 años, a la edad de 100 años, es que Abraham ve a su primer hijo, según la promesa, Isaac. Y luego entonces habla este libro de la historia de Israel, de Isaac, de Jacob, el hijo de Isaac, y luego cómo Jacob tiene 12 hijos, incluyendo a José, que es quien preserva la vida de Israel, porque él fue a Egipto por la providencia de Dios como un esclavo, y Dios ahí lo transforma para ser el primer ministro de Egipto, y él, con la sabiduría dada de Dios, administra el alimento, administra los recursos de Egipto para darle alimento no solamente a Egipto y a las tierras aledañas, sino para preservar al pueblo de Dios. Y esto es lo que habla hasta el capítulo 50, el libro de Génesis. En resumen, con respecto a Génesis, el autor de Génesis, Moisés, no tiene ningún interés en demostrar la existencia de Dios, sino que él lo da por sentado. Él comienza diciendo, en el principio creó Dios los cielos y la tierra. Y por ahí arranca a explicar cómo la tierra y el universo fue creado por Dios, cómo Dios crea al hombre. Y viene entonces la historia primitiva, desde el capítulo 1 de Génesis hasta el capítulo 11, revelando estos orígenes del universo, los comienzos del tiempo, del espacio y de muchas de las primeras experiencias de la raza humana, tales como el matrimonio, la familia, la caída, el pecado, la redención que Dios hizo, el juicio y las naciones que fueron pobladas en la tierra. Esto es Génesis 1 al 11. Luego entonces en Génesis 12 al 50, la historia patriarcal explica a Israel cómo ellos vinieron a existir como familia, cuyos ancestros pueden ser observados hasta una persona mencionada en Génesis llamada Eber, de donde vendría el vocablo hebreo en Génesis 10, 24 y 25, y aún más remotamente hasta Sem, el hijo de Noé. De ahí es el término semitas como etnia, Génesis 10, 21. Así que Génesis registra la historia del origen de esa línea mesiánica que Dios prometió a través de Abraham, Isaac, Jacob y Judá, y cómo José, hijo de Jacob, jugó un papel importante para preservación de Israel en Egipto por la providencia de Dios. Es interesante que todo este escenario teológico que va desde Génesis relata su plenitud en el último libro de la Biblia, el Apocalipsis. En otras palabras, Génesis comienza: en el principio creó Dios los cielos y la tierra. Y en Apocalipsis dice: y yo vi un nuevo cielo y una nueva tierra. En Génesis nos relata la caída del hombre. En Apocalipsis nos habla de la restauración plena y de la glorificación de los hijos de Dios por medio de este cordero prometido, que en Génesis se promete que este cordero aplastaría la cabeza de la serpiente, y aquí en Apocalipsis se ve cómo el cordero lanza y vence finalmente a la serpiente antigua, Satanás, en el infierno eterno. En Génesis se ve todas estas naciones, todos estos reyes, todos estos pueblos que quieren vencer y que quieren unirse y ser unos y ser como Dios. Y en Apocalipsis se ve que Jesucristo realmente es el único Señor de señores, el único Rey de reyes, y Él es el que vence. En conclusión, Génesis es el libro de las primeras generaciones. Dios empieza su redención en Cristo escogiendo por gracia a un pueblo. Ese es el fundamento del resto de la Biblia. Sin Génesis no tendríamos las correctas presuposiciones para hablar del origen del universo, incluyendo la raza humana, para hablar del origen del pecado o el origen de la salvación de Dios. Génesis relata el origen del pecado y del perdón de Dios en Jesucristo, en el plan redentor de la gracia incondicional de Dios, eligiendo a un hombre impío del cual nacería el Mesías. Por eso dice el apóstol Pedro que los profetas que profetizaron de la gracia destinada a vosotros inquirieron y diligentemente indagaron acerca de esta salvación, escudriñando qué persona y qué tiempo indicaba el Espíritu de Cristo que estaba en ellos, el cual anunciaba de antemano los sufrimientos de Cristo y las glorias que vendrían tras ellos. Dice Pedro que a estos profetas se les reveló que no para sí mismos, sino para nosotros, administraban las cosas que ahora os son anunciadas por los que os han predicado el Evangelio por el Espíritu Santo enviado del cielo, cosas en las cuales anhelan mirar los ángeles. Es nuestra oración que todas estas cosas que vamos a estar estudiando en Génesis y a partir de ahí en todos los libros del Antiguo Testamento nos recuerden que esta gracia destinada a nosotros fue profetizada por todos estos autores de los libros del Antiguo Testamento, y en ellos debemos ver lo más importante, la promesa de Jesucristo. Gracias por su sintonía y lo esperamos en la próxima entrega de Contexto Bíblico. Hasta entonces.
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1: Bienvenidos a su espacio Huellas, historias de hombres y mujeres que al caminar con Dios dejaron huellas en el mundo. John Knox.
2: John Knox nació en Harrington, Escocia, en el año 1515 y se formó en la Universidad de San Andrés. Fue discípulo de G. Wishart y ordenado sacerdote en 1540. Su pensamiento había recibido las influencias tanto luteranas como calvinistas, así como también de Martin Bucer y en particular sobre su punto de vista acerca de la comunión en la cena del Señor. Su intensa actividad como reformador y patriota lo confrontó directamente con las casas francesas católicas que dominaban Escocia. Como consecuencia de esto, Knox tuvo que buscar protección en el castillo de San Andrés. Era reina de Escocia María Estuardo, pero por su forzado exilio era regente de Escocia su madre María de Guisa, francesa y católica como su hija, y consiguió que en julio de 1547 una flota francesa sitiara y bombardeara el castillo, obligando a sus ocupantes a capitular. Knox y sus compañeros fueron deportados y enviados a galeras, en donde fue detenido como esclavo. Hasta que en 1549, por intervención del gobierno inglés, fue liberado. Vuelto a Inglaterra, comenzó a predicar en muchos puntos del país. La predicación de Knox acerca de la frontera escocesa atrajo a tantos escoceses que el gobierno inglés se puso nervioso. Knox logró tal reconocimiento que fue invitado para predicar en la corte de Eduardo VI. Este monarca inglés, representante de la época dorada de la Reforma en su país, le ofreció un cargo como obispo de Rochester, lo que Knox rechazó. Cuando María Tudor, Queen Blood Mary, católica y mujer de Felipe II, llegó al trono inglés en 1543, Knox estuvo por algún tiempo dudando sobre si procedía a morir pronto en la hoguera o huir del país. Por fin decidió huir a Ginebra en 1555, donde los reformadores suizos, especialmente Juan Calvino, tuvieron mucha influencia en él. A finales de 1555, Knox volvió por un breve tiempo a Escocia, donde tuvo la suerte de librarse de una acusación de herejía. John Knox era, además de un religioso, un visionario. Él sostenía que la única posibilidad de que los escoceses se libren de la dominación francesa era que los protestantes de Escocia e Inglaterra se unan en un frente común. En 1559, los acontecimientos se precipitaron en Escocia. El pueblo escocés se alzó contra la regente y la dominación francesa. Se produjeron graves desórdenes y las tropas del gobierno se lanzaron contra las fuerzas protestantes, poniéndoles en grave aprieto. Fue entonces cuando Inglaterra, ya bajo la protestante Elizabeth I, decidió intervenir con un potente ejército. Las tropas francesas fueron sitiadas en Leith y tuvieron que capitular en 1560, con lo que la influencia gala llegó a su fin. Ese mismo año, John Knox, junto a otros reformadores de su tiempo, fundaron la Iglesia Reformada. Para 1567, los franceses habían sido expulsados totalmente de Escocia. El triunfo del protestantismo quedó asegurado cuando María Estuardo abdicó en 1567. Knox predicó el sermón de coronación para Jacobo VI, el niño de María, quien fue educado en el protestantismo durante la regencia de Lord James Stewart, conde de Moray y también protestante. De esta manera, la reforma protestante se consolidaba de manera definitiva en el país. John Knox, patriota y padre de la reforma en Escocia, falleció en el año 1572.

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1: 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Las películas de la Guerra de las Galaxias ven el bien y el mal como las dos caras de una moneda. La fuerza, el lado bueno, y su opuesto, el lado oscuro. Si bien nunca tomamos nuestra teología de Hollywood, todos sabemos que hay una gran lucha entre el bien y el mal. Lo vemos en las naciones y lo vemos en nuestros propios corazones. ¿Terminará esa batalla alguna vez? Quédate con nosotros. Desde la Iglesia Moody en Chicago, esto es Correr para Ganar con el Dr. Erwin Luxer, cuya enseñanza clara nos ayudará a cruzar la línea de llegada. Lo llaman el conflicto de las épocas. Es entre Dios y Satanás, y las consecuencias están en todas partes. Hoy el pastor continúa una serie titulada ¿Qué está haciendo Dios?, desarrollando un mensaje sobre ese conflicto titulado Dios en guerra.
2: Mi tema para hoy es Dios en guerra. Fue Arnold Toynbee quien dijo: Bienaventurada la nación que no tiene historia, porque la historia es un registro de la guerra. No voy a hablar acerca de las batallas militares o las batallas físicas, porque ese tipo de batallas tienen lugar en la tierra entre países. Estoy hablando de batallas que continúan en el corazón humano. Estoy hablando del conflicto que ha estado ocurriendo durante siglos entre Dios y el diablo. Y es un conflicto en el que tú y yo estamos directamente involucrados. Ya sea que queramos o no estar, o ya sea que lo sepamos o no, de todas maneras, somos parte de lo que está sucediendo. Para establecer el contexto, quiero que busques Génesis capítulo 3 en el Antiguo Testamento, donde encontramos que la mayoría de las cosas comenzaron. En Génesis capítulo 3 encontramos que el Señor estaba maldiciendo a Satanás. Él lo estaba maldiciendo. Ahora recuerda que el primer mensaje de esta serie fue sobre el tema de Dios cuando él estaba solo. En el siguiente mensaje hablé sobre la caída de Satanás y en el último hablé sobre el hombre, la víctima. Y en esta oportunidad estamos hablando acerca del conflicto entre Dios y Satanás. Permíteme que lea el capítulo 3 de Génesis, versículo 15, y pondré enemistad entre tú y la mujer. Por cierto, el Señor aquí le estaba hablando a la serpiente, y entre tu simiente y su simiente, él te herirá en la cabeza y tú lo herirás en el calcañar. Tú puedes preguntarte, bueno, ¿qué dice el texto aquí? No parece estar muy claro. En primer lugar, déjame explicarte que la simiente de Satanás se refiere a los demonios y a todas las personas del mundo que se ponen del lado de Satanás contra Dios. Y el texto dice que también habrá la simiente de la mujer, que es la simiente justa, la cual caminará en Jesucristo con el nacimiento de Cristo Redentor. Entonces, con esos antecedentes, vamos a tratar de entender el texto de esta manera. En primer lugar, el Señor dijo que vendría un Redentor, pero habrá conflicto. Pondré enemistad, pondré hostilidad entre la obra de Satanás y la obra de Dios. Habrá guerra, y acerca de eso es de lo que estamos hablando. Además, el Señor no solo dice que habrá guerra, sino que predice cómo va a terminar. ¿Qué va a poder hacer Satanás? Él morderá el talón del Redentor. Eso es lo máximo que hará. Él morderá el talón del Redentor, pero ¿qué hará el Redentor? El Redentor herirá o aplastará su cabeza. Me han dicho que las serpientes tienen su veneno en la cabeza, así que lo que Jesús hará es pisotear al diablo, restregarlo en la tierra, poner fin a su autoridad y revertir su obra. Pero va a haber enemistad, va a haber guerra. ¿Satanás se va a rendir? No, él va a perder. Sí, por supuesto que sí. ¿Estamos tú y yo involucrados en el conflicto? Seguro que sí. Lo que me gustaría hacer hoy es darte tres ejemplos de conflictos en los que Satanás ha estado involucrado. Conflictos en los que Dios lo ha involucrado a él para que logre algunas victorias tremendas, victorias increíbles. Pero al final, las victorias son ilusorias porque eso solo acelera el juicio de Satanás. Y para hacer eso, vamos a ver una serie de pasajes de las Escrituras. Algunos los estaremos leyendo, otros simplemente te los recordaré. El primer conflicto sucedió cuando Satanás intentó destruir la raza. Si tuviéramos tiempo para leer el capítulo 4, descubriríamos que Caín mató a Abel. ¿Quién fue la inspiración de Caín? La Biblia dice en Primera de Juan, en el Nuevo Testamento, que Caín mató a Abel porque él era del maligno. ¿Por qué era eso importante para Satanás? Fíjate en algo, es por el hecho de que Satanás no podía ver el futuro. Él no sabía que iban a pasar miles de años antes de que naciera el Redentor, y él probablemente estaba pensando que Abel, quien era un niño justo, probablemente sería quien le iba a aplastar la cabeza, porque, como notarás, él no podía prever el futuro. Él puede saber lo que la gente está pensando, puede saber lo que está siendo planeado, especialmente por parte de aquellos que le pertenecen, pero él no puede predecir el futuro. ¿Alguna vez has notado que es mucho más fácil predecir un evento después de que ocurra que antes? Si compras los periódicos a principio de año, ellos vienen con toda clase de predicciones. En alguna oportunidad, guarda uno de esos periódicos, guárdalo durante unos años y ve cuántas de esas predicciones se hacen realidad. Muy, muy pocas, tantas como las que tú y yo podríamos predecir. Entonces, fíjate en algo. Lo que Satanás intentó hacer fue poner en práctica dos tácticas. La primera fue matar a la simiente justa. Esa es la número uno. La número dos fue, si no puedes matarlos, procede a corromperlos. Muy bien, él trató de matar a Abel y Abel fue asesinado. ¿Y qué hizo Dios? Dios les dio a Adán y a Eva otro hijo cuyo nombre era Set. Y la palabra Set significa sustituto. Y Satanás comenzó a comprender que no importaba cuántos matara, Dios simplemente daría otro y por lo tanto cambió sus tácticas y dijo, ahora voy a pasar a la corrupción. Busca Génesis capítulo 6. Allí en el versículo 2 dice que los hijos de Dios vieron que las hijas del hombre eran hermosas y tomaron como esposas las que les gustaban. Y luego dice en el versículo 3 que el Señor dijo, no contenderá mi espíritu para siempre con el hombre. El versículo 4 dice, y había gigantes en la tierra en aquellos días. Y también después, cuando los hijos

siglo XVIII. Eso es medieval. Ah, sí. He hablado con personas que han estado tan entregadas a la inmoralidad que tuvieron experiencias sexuales que fueron demoníacas. O tal vez esos espíritus demoníacos simplemente estaban energizando a las personas en su actividad sexual. Pero de todas formas, el mal era tan profundo que el versículo 5 dice, «Y el Señor vio que era mucha la maldad de los hombres en la tierra, y que toda intención de los pensamientos de su corazón era solo hacer siempre el mal». ¡Vaya! ¡Qué clase de sociedad! Yo podría imaginarme a Satanás diciéndose a sí mismo, «¡He ganado! ¡He ganado! Toda la raza está corrompida. No hay una buena semilla que me hiera. ¡Ja! Pero el versículo 8 dice, «Mas Noé halló gracia ante los ojos del Señor». Un hombre, una familia, y eso era todo lo que Dios necesitaba. ¿Tú te das cuenta cuán cerca estuvo Dios de permitir que Satanás lograra su victoria y luego de repente lo interrumpió y no le permitió tener lo que creía que podría tener? Y entonces, él tuvo que arrebatar la derrota de las propias fauces de la victoria. Estuvo muy cerca, pero no había esperanza. Déjame darte otro ejemplo de una batalla que Satanás parecía ganar y luego eventualmente la perdió. En primer lugar, él trató de destruir la raza. Ahora bien, si le echas una ojeada a Génesis capítulo 12, tú recordarás que Dios llamó a Abraham y el Señor dijo que Abraham iba a ser la simiente justa y dice en el versículo 3, yo asumo aquí que tú conoces el texto, bendeciré a los que te bendigan y al que te maldiga, maldeciré. Y en ti serán benditas todas las familias de la tierra. Obviamente, esta es una referencia no tan velada del Redentor venidero. Entonces, iba a ser a través de la simiente de Abraham que todas las familias de la tierra recibirían la bendición. Satanás, entendiendo esto, comenzó un proceso de persecución. Recuerda que sus dos métodos son matar, y si matar no funciona, pasa a corromper. Entonces el linaje de Abraham continuó. Tú conoces la historia de cómo los israelitas entraron en Egipto, y una vez que estuvieron en Egipto, bajo el liderazgo del faraón, ¿qué estaba tratando de hacer Satanás? Estaba tratando de exterminar la simiente de Abraham, y entonces el faraón dijo, voy a tratar de matar a las personas con trabajos forzados, y luego le dijo a las parteras, cuando nazca un bebé, si es un niño varón, mátalo. El exterminio de lo que nosotros ahora llamamos la raza judía. Eso es lo que él buscaba. ¿Funcionó? Bueno, no del todo, porque Dios permitió que la gente saliera de Egipto después de infligir un juicio sobre los dioses de Egipto. Tú sabes que todas esas plagas en el libro de Éxodo, en el Antiguo Testamento, cada una de ellas fue dirigida a un dios egipcio diferente. Por ejemplo, ellos solían adorar el río Nilo. ¿Qué hizo el Señor? Convirtió el Nilo en sangre, y este dejó de ser utilizable. Ellos solían adorar al sol. ¿Qué hizo Dios? Dios hizo que la oscuridad cayera sobre la faz de la tierra y el sol no brilló. Dios estaba burlando de los dioses de Egipto. Éxodo capítulo 12, versículo 12 dice, «Y ejecutaré juicio contra todos los dioses de Egipto, yo el Señor». Algunas personas escaparon. Ellas atravesaron el Mar Rojo. Terminaron en el desierto y finalmente se adentraron en la tierra. El exterminio no funcionó. Por lo tanto, Satanás cambió su estrategia y pasó a la corrupción. Y así, una vez que el pueblo entró en la tierra, ¿qué lees tú en el libro de Samuel y en el libro de los Reyes en el Antiguo Testamento? Nada más que idolatría. El pueblo estaba adorando a los dioses paganos. No importa cuánta justicia haya habido en la tierra, generación tras generación, siempre se fue derrumbando nuevamente y había idolatría por todas partes. Y finalmente Dios dijo, ya es suficiente, y permitió que los asirios entraran y se llevaran a 27.000 personas a Asiria, donde vivieron allí como refugiados, y luego permitió que los babilonios entraran y se llevaran a miles de personas a Babilonia, y Satanás nuevamente ondeaba una bandera y decía, ¡he ganado! ¡He ganado! Bueno, no del todo realmente. No, no del todo. Hubo algunas personas que regresaron. Ellas regresaron 70 años después y comenzaron a reconstruir el templo y todo lo que había sido destrozado. Y la razón por la cual tienes todas esas genealogías en Esdras y Nehemías en el Antiguo Testamento

0: Testamento es porque Dios se estaba asegurando de que entendamos que su predicción para Abraham se estaba cumpliendo, y la genealogía estaba siendo preservada porque se estaba preparando las cosas para la venida de Jesucristo al planeta Tierra. Y Satanás parece estar tan cerca, pero Dios siempre gana. Bueno, espero que puedas animarte mucho con lo que acabo de decir. Cuando miras a tu alrededor, puede parecer que Satanás esté ganando. Si le echas una ojeada a los últimos titulares, ves el terrorismo, ves el crimen, ves la injusticia, que parece no tener respuesta y comienzas a hacerte preguntas. ¿Dónde está Dios en medio de esto? Bueno, podemos animarte por el hecho de que la Biblia enseña claramente que inclusive cuando Satanás gana, es simplemente una victoria aparente. Al final del día, es Dios quien siempre triunfa. Hoy, amigo mío, ten confianza en Él.
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1: Es la una.
2: 3 siglos antes del nacimiento de Martín Lutero, un reformador muy peculiar apareció repentinamente en la ciudad de Lyon, en el sureste de Francia. Sus protestas contra las doctrinas y prácticas de la Iglesia de Roma fueron un anticipo profético del terremoto espiritual que se avecinaba, la Reforma Protestante. Bienvenidos a este resumen de la vida de Pedro Ubaldo. Se desconocen muchos detalles sobre Pedro Ubaldo, incluido su nombre. No se sabe si Pedro fue su verdadero nombre, ya que no aparece en ningún documento hasta 150 años después de su muerte.
3: Su apellido probablemente fue algo así como Valdés o Baudés. Baldo fue solamente la adaptación italiana de su apellido.
2: Tampoco sabemos el año en que nació, ni tampoco el año exacto en que murió. Los historiadores no están de acuerdo sobre si murió entre 1205 y 1207 o entre 1215 y 1218.
3: Un rico gobernante se arrepiente.
2: Pero lo que sí sabemos es que en 1170 Baldo era un comerciante muy rico y bien conocido en la ciudad de Lyon. Tenía una esposa, 2 hijas y muchas propiedades. Pero algo sucedió. Algunos dicen que presenció la muerte repentina de un amigo. Otros dicen que escuchó una canción espiritual de un juglar itinerante. Lo cierto es que Baldo se sintió profundamente preocupado por su estado espiritual. Esto lo condujo a una crisis por saber cómo podría salvarse.
3: Su primera decisión fue empezar a leer la Biblia. Pero como solo existía la Vulgata Latina en ese momento y su conocimiento de latín era precario, contrató a 2 eruditos para que la tradujeran a su idioma y así poder estudiar el texto sagrado él mismo.
2: Luego buscó el consejo espiritual de un sacerdote, quien le enseñó la historia del joven rico en los evangelios y citó a Jesús.
3: Aún te falta una cosa, vende todo lo que tienes y dalo a los pobres, y tendrás tesoro en el cielo, y ven, sígueme.
2: Las palabras de Jesús en el evangelio traspasaron el corazón de Baldo. Al igual que el joven rico, Baldo se dio cuenta en ese instante de que había estado sirviendo al dinero, no a Dios. Pero a diferencia del joven rico que se alejó de Jesús, Baldo se arrepintió e hizo exactamente lo que Jesús dijo. Entregó todo lo que tenía a los pobres. Después de hacer las provisiones adecuadas para su esposa e hijas, Baldo decidió vivir una vida alejada de las riquezas e invirtió todo su dinero en la labor evangelística, viviendo en completa dependencia de Dios.
3: Nace un movimiento.
2: Baldo inmediatamente comenzó a predicar desde su Biblia en las calles de Lyon, especialmente a las personas pobres.
3: Muchos lo siguieron y para el año 1175, un grupo considerable de hombres y mujeres se habían convertido en discípulos de Baldo. Ellos también renunciaron a sus posesiones y se dedicaron a predicar.
2: La gente comenzó a llamar a los seguidores de Baldo los pobres de Lyon. Más tarde, a medida que el grupo se convirtió en un movimiento y se extendió por toda Francia y por otras partes de Europa, se les conoció como valdenses.
3: Incomodidad con Roma.
2: Cuanto más Baldo estudiaba las escrituras, más se preocupaba por ciertas doctrinas, prácticas y estructuras del gobierno de la Iglesia de Roma, sin mencionar su riqueza, que se contraponía con la visión y la experiencia de lo que significaba ser cristiano para Baldo.
3: Pero Pedro Baldo no se quedó callado, sino que se pronunció valientemente contra estas cosas.
2: Sin embargo, este tipo de posiciones incomodaban a la iglesia, así que Roma prohibió oficialmente la predicación laica, y Baldo y su grupo atrajeron inmediatamente la oposición de los líderes de la iglesia.
3: La expulsión de la Iglesia de Roma.
2: El arzobispo de Lyon se sintió particularmente molesto por este movimiento de reforma autodidacta y sin educación, y movió sus influencias para neutralizarlo. Pero en el año 1179, Baldo apeló directamente al Papa Alejandro III y recibió su aprobación. El Papa le otorgó un voto de pobreza. Sin embargo, solo 5 años después, un nuevo Papa, Lucio III, se puso del lado del arzobispo.
3: En 1183, Baldo y sus seguidores fueron excomulgados por violar la prohibición de la predicación y fueron expulsados de la ciudad. Fueron condenados formalmente en un consejo eclesiástico en el año 1184 junto con otros presuntos herejes, incluidos los cátaros, contra quien Baldo había predicado anteriormente. Si la Iglesia de Roma no hubiese expulsado a Baldo, tal vez el movimiento se hubiera convertido en una comunidad religiosa más de las decenas que existían ya dentro de la Iglesia.
2: Realmente Baldo nunca tuvo la intención de separarse de Roma y mantuvo numerosas doctrinas católicas tradicionales. Pero después de la excomunión y continuando más allá de la muerte de Baldo, hacia el año 1205, las convicciones separatistas de los valdenses aumentaron y se solidificaron. Algunas doctrinas clave de los valdenses fueron:
3: rechazaron todos los reclamos de autoridad, además de las escrituras. Rechazaron a todos los mediadores entre Dios y el hombre, excepto a Cristo Jesús. Rechazaron la doctrina de que solo un sacerdote podía escuchar la confesión y argumentaron que todos los creyentes estaban calificados. Rechazaron el purgatorio y, por tanto, rechazaron las indulgencias y las oraciones por los muertos. Creían que los únicos sacramentos aprobados por las Escrituras eran el bautismo y la comunión. Desestimaron el énfasis de la Iglesia en el ayuno y los días de fiesta y las restricciones alimenticias. Repudiaron la veneración de reliquias, peregrinaciones y el uso del agua bendita. Rechazaron el reclamo del Papa a la autoridad sobre los gobernantes terrenales. Finalmente desaprobaron

0: continuó y creció en gravedad, hasta que en el siglo XV las filas valdenses se habían reducido a pequeñas y secretas comunidades en los valles alpinos de Francia e Italia. Pero cuando la reforma protestante irrumpió en la escena del siglo XVI, la mayoría de los valdenses se convirtieron en protestantes. Los valdenses aceptaron las formas de culto y la eclesiología de la Iglesia de Ginebra y se organizaron como iglesia. La Iglesia Evangélica Valdense se adhirió a la teología calvinista y se convirtió en la filial italiana de las iglesias reformadas.
1: Hoy existen congregaciones valdenses principalmente en Italia, Suiza, Uruguay y Argentina. Pedro Baldo fue un protoprotestante, aunque nunca lo supo. Fue un mercader convertido en profeta que simplemente creyó en la palabra de Dios con todo su corazón, lo que demostró con toda su vida y al tomar la palabra de Dios y predicarla en un tiempo en el que a muy pocos les importaba hacerlo, Baldo agitó las aguas de la renovación y el deseo de regresar a las Escrituras. ¿Y tú? ¿Qué piensas? ¿Crees que la renuncia a los bienes materiales es sinónimo de un verdadero cristianismo? ¿De qué forma podemos encender la pasión dentro de nuestras iglesias por las Escrituras y por el evangelismo? Déjanos tus comentarios y suscríbete a nuestro canal para ver más contenido como este.

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1: ¿Es la evolución el fundamento de la biología? Hola, soy Joe Owen de Respuestas en Génesis. Los evolucionistas dicen que nada en la biología tiene sentido excepto a la luz de la evolución. Pero esto sencillamente no es cierto. Hay dos clases de la ciencia. La ciencia observacional se refiere al presente. Es probable, observable y repetible. Es lo que hace la mayoría de los biólogos. Ahora, el otro tipo de ciencia es la ciencia histórica. Esta ciencia trata con el pasado, por lo que no es directamente comprobable, repetible ni observable. Por lo tanto, las ideas evolucionistas acerca del pasado se categorizan como ciencia histórica, y lo que usted cree sobre el pasado determina la interpretación de la evidencia que tiene en mano. Entonces, los evolucionistas dicen que nada en la biología tiene sentido excepto a la luz de la evolución. Pero esto sencillamente no es cierto. Hay dos clases de ciencia.
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0: Hola, ¿qué tal? Bienvenidos a este espacio donde juntos meditamos acerca de las misericordias y bondades de Dios para nuestras vidas. Hoy quiero que hablemos de tener nuevas fuerzas. Tiene que ver con el texto de Isaías capítulo 40, versículos 30 y 31. Y dice así: los muchachos se fatigan y se cansan, los jóvenes flaquean y caen, pero los que esperan a Jehová tendrán nuevas fuerzas, levantarán alas como las águilas, correrán y no se cansarán, caminarán y no se fatigarán.
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0: Este versículo es para días reales. Es para esos días en donde el cansancio se siente en el cuerpo, donde las fuerzas parecen no alcanzar, ¿verdad? Comencemos imaginándonos un celular al final del día. Sí, un celular. Al principio estaba cargado al 100% cuando comenzó el día. Funcionaba perfecto, todo parecía fácil, pero con el uso, la batería comenzó a bajar. Y llega un momento en que ya no responde igual. Bien, necesita algo simple, pero es indispensable, que es conectarse a una fuente de energía. Y de alguna forma, así somos nosotros. Podemos empezar el día con ánimo, pero con responsabilidades. Y las preocupaciones y el desgaste emocional del día a día van agotando nuestras fuerzas. Y llega un momento en que necesitamos algo más que descanso físico. Necesitamos una renovación interior. Y es aquí donde entra esta verdad bíblica. Veamos la primera parte. Los muchachos se fatigan y se cansan, los jóvenes flaquean y caen. Vemos que la Biblia comienza con una verdad muy humana. Aún los más fuertes se cansan. Aún los jóvenes que están llenos de energía también pueden caer. Y esto nos enseña algo importante a todos. Nadie, absolutamente nadie, es autosuficiente. Y puede ser que hoy puedas sentirte cansado del trabajo, de resolver tantas cosas, o tal vez cansado emocionalmente. Y hay veces que pensamos, yo no debería sentirme así. Pero es bueno recordar que Dios no ignora nuestra debilidad. Él la reconoce. Y este versículo no comienza con una exigencia, sino más bien con una comprensión. El texto continúa diciendo: pero los que esperan a Jehová tendrán nuevas fuerzas. Y aquí es donde aparece un contraste glorioso, ¿verdad? No dice los que se esfuerzan más, ni los que nunca fallan, sino que dice los que esperan a Jehová. Esperar en Dios no es quedarse sin hacer nada, sino que es confiar, es poder descansar en su fidelidad, es mirar a Dios en medio de la incertidumbre de nuestro día a día. Y hay una promesa aquí. Habla de nuevas fuerzas, no solo de fuerzas restauradas, sino de fuerzas nuevas. Porque Dios no solo repone lo que se gastó, Él puede darte una fortaleza que no tenías antes. ¿Y dónde vemos esto con mayor claridad? En Cristo Jesús. Fue Él que llevó nuestro cansancio, nuestra carga, nuestro pecado, y Él mismo nos ofrece ahora un descanso verdadero. Su obra en la cruz abrió el camino para que podamos vivir sostenidos por la gracia de Dios cada día y poder entrar en ese reposo que Él nos ofrece. Volvamos a escuchar esta promesa. Los muchachos se fatigan y se cansan, los jóvenes flaquean y caen, pero los que esperan a Jehová tendrán nuevas fuerzas. Levantarán alas como las águilas, correrán y no se cansarán, caminarán y no se fatigarán. El texto dice, levantarán alas como las águilas, correrán, caminarán. Y aquí vemos cómo se manifiesta esas fuerzas nuevas. Primero dice, volarán como las águilas. Hay momentos en la vida donde Dios nos levanta por encima de las circunstancias. Es como que nos da una perspectiva diferente. Nos permite ver más allá del problema. Luego el texto dice que correrán y no se cansarán. Hay etapas en donde avanzamos con rapidez, con entusiasmo, con claridad. Pero finalmente dice algo muy importante. Caminarán y no se fatigarán. Porque la mayor parte de la vida no es correr ni es volar, sino que es caminar. Es un día tras día, es un paso a paso, es lo cotidiano. Y ahí también Dios promete sostenernos. Así que hermanos, tal vez hoy no necesitas correr. Tal vez hoy solo necesitas seguir caminando, cumplir con lo que tienes por delante, dar un paso más, confiar un poco más. No te apoyes solo en tus fuerzas, sino más bien, conéctate con Dios, confía en Dios. Hazlo a través de la oración, al entregarnos a la verdad de su palabra, y en una pausa sincera en medio del día, reconocer que Él es la verdadera fuente de nuestras fuerzas. Para terminar, quisiera que meditemos en que pudiera ser que comenzaste el día de hoy sintiéndote cansado, pero este versículo nos recuerda que el final no está determinado por nuestras fuerzas, sino más bien por la fidelidad de Dios. Quiero que escuchemos una vez más el texto de hoy. Los muchachos se fatigan y se cansan, los jóvenes flaquean y caen, pero los que esperan a Jehová tendrán nuevas fuerzas. Levantarán alas como las águilas, correrán y no se cansarán, caminarán y no se fatigarán. Deseo que el Señor renueve tus fuerzas, que Él te sostenga en cada paso y que en medio de todo puedas encontrar descanso en aquel que nunca se cansa. Porque cuando confiamos en Dios, siempre hay fuerzas nuevas para seguir adelante. Gracias por acompañarme y nos reencontramos en una próxima edición en este mismo espacio.
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Señor, queremos bendecir tu nombre, queremos gozarnos contigo, sabiendo que tú estás presente aquí en medio nuestro y nosotros queremos gozarnos en tu presencia. Sabemos, Señor, que en tu presencia hay delicias, sabemos que en tu presencia hay vida, sabemos que en tu presencia hay respuestas, Señor, para nuestras vidas. Queremos rogarte, Señor, conforme a la diversidad de personas que están en este lugar, que tú te manifiestes a nuestras vidas, de acuerdo a tu voluntad, bajo la guía de tu Espíritu Santo, guiándonos a toda verdad, a esa verdad liberadora que tú solamente nos entregas. Señor, gracias por este tiempo de oración y ahora, Señor, humildemente te rogamos que en este tiempo de comunicación de tu palabra, Señor, podamos hacerlo bajo tu dirección, que tú tomes, Señor, a este siervo inútil y lo utilices de acuerdo a tu voluntad. Gracias, Señor. Por favor, despeja todo pensamiento ajeno y permítanos concentrarnos en ti. Te lo pedimos en el nombre de nuestro Señor Jesucristo. Amén. Amén. Tomen asiento, por favor. Sean todos ustedes bienvenidos. Hemos tenido un hermoso tiempo de oración. Ustedes saben lo que voy a decir en este instante, por lo que voy a preguntar. Algunos de ustedes sabrán, ¿verdad? Pero vamos a contar una historia, o sea, les voy a contar algo. El día miércoles estábamos aquí, teníamos Santa Cena, yo estaba sentado allá por la provincia de allá atrás, y el pastor Joan agarró y al momento de compartir la palabra dijo, abramos nuestras Biblias, y yo de manera casual, por supuesto, como cristiano, tenía mi Biblia y la abrí en el pasaje que el pastor Joan menciona, y yo de manera muy casual volteé a mirar a las personas que estaban a mi alrededor y las personas que estaban a mi alrededor saltaron. ¡Ay, pastor, pastor! Las conciencias. Entonces, ahora vamos a preguntar cuántas Biblias tenemos aquí presentes en nuestro servicio dominical, allá arriba, allá atrás, al último. Miren, el último. Y allá atrás. Muy bien, todavía faltan algunos electrónicos, pero ya iremos, ¿no es cierto?, reconociendo la importancia de tener un ejemplar de la Escritura. Y déjenme decirles algo que he estado haciendo últimamente, es que a veces nosotros no nos damos cuenta de todo el valor nutritivo que nosotros vamos recibiendo semana a semana a través de la Escritura, en las clases, en los grupos, en las diferentes oportunidades que tenemos de aprender de la Palabra de Dios. Y yo he empezado como a marcar en mi propia Biblia, a veces le pongo hasta fecha de los momentos en que los diferentes pastores, siervos, maestros, o dentro de nuestra propia vida devocional, el Señor nos va mostrando verdades. Y yo creo que va a servir para que nosotros podamos ir descubriendo e ir manteniendo esa dieta nutritiva que todos nosotros vamos recibiendo. Siempre recordándoles que es importante que tomemos notas, que aprendamos, que mantengamos lo que vamos aprendiendo semana a semana. Bueno, vamos entonces a empezar y en esta oportunidad el Señor me concede una vez más el privilegio por su gracia de estar delante de ustedes y continuar con esta serie que empezó de casualidad y que luego le dimos fuerza y vigor. El Señor espera una meditación sincera que está basada en el capítulo más largo de la Escritura, que es el Salmo 119, y hoy entramos a nuestra sexta sección, y estaremos usando tres versículos de la quinta letra del alfabeto hebreo. Como ya hemos mencionado, el Salmo 119 está dividido en 22 secciones que representan las 22 letras del alfabeto hebreo, y hoy día estaremos empezando con G, que empieza en el verso 33 del Salmo 119. Y ahora estaremos hablando de orando sinceramente por dirección. El Señor en sus diosidencias, ahora que estamos hablando y teniendo tiempos hablando acerca de la oración, nos da la oportunidad de seguir meditando
en nuestra responsabilidad de orar delante de nuestro Señor. Y justamente el G de la sección del Salmo 119 es básicamente una oración, la oración del salmista pidiendo dirección delante del Señor. Pero permítanme introducir este tema hilándonos y uniéndome a la predicación del pastor Fabio de la semana pasada. Son de esos temas que uno dice que se repita, ¿no? Uno espera y uno dice, ¿el pastor Fabio no viene de nuevo este domingo? ¿No nos puede dar el tema otra vez? Porque realmente fue un tema que cautivó nuestro corazón, la oración extraordinaria de un hombre ordinario, y nos estuvo enseñando sobre la vida del profeta Elías y su fidelidad y confianza en Dios durante momentos tumultuosos. Entonces yo durante toda esta semana estuve en negociaciones con el pastor Fabio. No fueron negociaciones fáciles, había problemas de copyright. Él me decía, no, mira, ese es mi tema, no te vas a meter con mi tema. Yo le pedí, por favor, déjame subirme a tu tema para que yo también me gane algunos amén. Bueno, negociaciones van, negociaciones vienen, hasta que él me permitió poder usar algunas de sus frases. Y en uno de sus momentos de la reflexión, él nos dijo, Elías era un hombre como tú y como yo, pero hay algo que él ha repetido, un patrón que hemos visto. Elías era un hombre que vivía en la presencia de Dios. Elías era un hombre que hacía lo que Dios le decía, que se movía solo cuando Dios le decía que se moviera. Hablaba solo cuando Dios le dijera que hablara. Hablaba lo que el Señor le mostraba que debía hablar. Y realmente este tema cautivó mi corazón por la excelencia de la reflexión del pastor Fabio, pero también porque Elías, desde que yo era muy jovencito, impactó de una manera muy profunda mi imaginación espiritual. Porque realmente este hombre que se planta delante de este rey pagano, el rey Acab, y hace una declaración tan contundente y tan extraordinaria, no habrá lluvia ni rocío, sino por mi palabra, realmente cautivó mi corazón juvenil y me hablaba de la responsabilidad y de la valentía que nosotros debemos tener como cristianos. Sin embargo, más allá de eso, como el pastor Fabio lo ha mencionado, no se trata solamente de la valentía de Elías, sino del Dios que sostenía a Elías, del Dios en quien Elías creía. Su visión de Dios no era una visión insignificante, era una visión cercana y una visión grandiosa. Por eso es que el pastor Fabio también dijo la semana pasada, a veces nuestras oraciones son ordinarias porque nuestra visión de Dios es pequeña. Elías entendía que tú y yo necesitamos recordar que cuando uno conoce al Dios vivo, uno aprende a orar por cosas que solo el Dios vivo puede hacer. Maravilloso, ¿verdad? Bueno, miren, la semana pasada cuando el pastor Fabio dijo esta misma frase, ¡guá! ¡Amén! Lágrimas, y conmigo no funcionó. ¿Será que se trata del pastor Fabio? O sea, el tono del pastor Fabio, la altura del pastor Fabio. Pero lo que nosotros queremos resaltar es realmente la visión de un Dios grande, un Dios que nos sostiene. Y en Primera de Reyes, el capítulo 17, el verso 1, este ha sido uno de los pasajes que me ha acompañado por toda mi vida, no solamente como lo mencioné con respecto a esta frase extraordinaria de Elías, sino con respecto al Dios que lo sostiene. Y Primera de Reyes 17:1 dice, vive el Señor, Dios de Israel, delante de quien estoy, que ciertamente no habrá rocío ni lluvia en estos años, sino por la palabra de mi boca. Y a veces nosotros no necesitamos un gran volumen de teología. Elías demuestra con esta pequeña frase, con estas pocas palabras, él reconoce
quién es su Dios. Y hay una declaración extraordinaria, tanto teológica como de fe, que convierten esta declaración en extraordinaria. Aunque yo voy a estar tocando otro tema, yo consideré que era primordial que nosotros recordemos al Dios a quien nosotros vamos en oración, recordando estas palabras magníficas de Elías. Y lo primero que Elías reconoce es que Dios está vivo. Dios está vivo. Acab había desechado al Dios de Israel, pero eso no significaba que Dios estaba muerto. Nuestro Dios está vivo. Y como dice el viejo cántico cristiano, porque Él vive, espero el mañana. Porque Él vive, ya no hay temor, porque yo sé que el futuro es suyo. Nosotros recordamos y tenemos que tener presente que estamos delante de un Dios que está vivo. Y como decía el apóstol Pablo, porque en Él vivimos, nos movemos y existimos. Esa es su gran declaración en el libro de los Hechos. Pero también el apóstol Pablo en Romanos el capítulo 14 dice, porque ninguno de nosotros vive para sí mismo y ninguno muere para sí mismo. Pues si vivimos, para el

debemos comprender al momento de orar es que nosotros no tenemos un Dios genérico. No es solamente Dios. Nosotros tenemos a un Dios que se ha revelado a sí mismo. Un Dios que ha dicho, yo soy el que soy. Un Dios que se ha encargado de dar cuenta de su carácter, de sus planes, de sus propósitos y de la manifestación de su voluntad. De tal manera que hablamos de un Dios personal, pero un Dios revelado. No es solamente Dios, es el Dios de las Escrituras, es el Dios que se ha dado a conocer, es el Dios del pueblo de Israel, es el Padre de nuestro Señor Jesucristo, es el Dios que ha dejado revelada su voluntad. Es Dios el mismo ayer, hoy y por los siglos, de tal manera que no podemos equivocarnos. Cuando nosotros nos acercamos en oración a ese Dios, sabemos quién es Él. Y esa es nuestra seguridad. Yo sé quién es Él, sé a quién me acerco. Yo no tengo un Dios del que dudo, porque en realidad no sé qué esperar de Él, no sé cómo tomará mis palabras. El Señor se ha revelado y se ha dado a conocer. Pero también es importante observar que ese Dios se presenta de manera majestuosa cuando Elías afirma la realidad de Dios. Él dice, el Dios de Israel. Imagínense esas palabras delante de un Dios, de un rey pagano que acababa de consagrar al pueblo a una imagen, a un ídolo, al Dios Baal. Por lo tanto, lo que nosotros también debemos saber es que nuestro Señor no está pidiendo permiso para entrar en nuestras vidas, como si Él fuera una visita inoportuna a quien yo puedo decidir si le abro la puerta o no. Acá puede ser el rey y puede haber dedicado a Israel a un Dios imaginario e insignificante. Pero como dice el salmista, nuestro Dios está en el cielo y Él hace lo que le place. Porque ese es el Dios nuestro, el Dios soberano, el dueño del cielo y de la tierra, aquel que sostiene el universo con las palabras de su poder. Ese es nuestro Dios. Acab era un personaje que aparecería y desaparecería de la historia en ignominia. Sin embargo, Acab había olvidado las palabras del rey David, que había pronunciado alrededor de un siglo y medio antes que él, en el momento en que él recibió las ofrendas para la construcción del templo de Israel. Esto es lo que dijo el rey David en Primera de Crónicas, el capítulo 29. Bendito eres, oh Señor, Dios de Israel, nuestro Padre, por los siglos de los siglos. Tuya es, oh Señor, la grandeza y el poder, y la gloria y la victoria y la majestad. En verdad, todo lo que hay en los cielos y en la tierra, tuyo es el dominio, oh Señor, y te exaltas como soberano sobre todo, incluido nosotros. De tal manera que nosotros estamos hablando y estamos siguiendo y estamos creyendo en un Dios que está vivo, en un Dios que tiene nombre y apellido, en un Dios que es soberano. Pero Elías acaba la frase diciendo, delante de quién estoy. El pastor Fabio dijo con claridad que Elías era un hombre ordinario. En Primera de Reyes 17:1 se nos dice que él era básicamente un morador de Galad, o sea, una persona más dentro de esa población. En él no había nada especial, pero el especial era su propio Dios, porque él no era el emisario de un Dios lejano, sino que sabía, como lo sabemos nosotros también, que nosotros estamos gozando de la presencia de un Dios omnipresente. Y aunque nosotros estuviéramos en valle de sombra de muerte, no temeremos mal alguno. ¿Por qué? Porque Él está conmigo.

0: Esa es nuestra seguridad. Nosotros tenemos la seguridad de un Dios presente. Y no olvidamos las últimas palabras de Jesús, las últimas palabras de Jesús en el Evangelio de Mateo, Mateo 28, capítulo 28, el verso 20. Jesucristo dijo: recuerden, yo estoy con ustedes todos los días hasta el fin del mundo. Yo estoy con ustedes. De tal manera que cuando nosotros hablemos de la oración, no hablaremos de nuestra elocuencia, sino que hablaremos del Dios que nos escucha. Un Dios vivo, un Dios que se ha revelado, un Dios que es soberano y un Dios que está presente, que me escucha en los susurros de mi corazón, que conoce mis pensamientos, que está atento a mi vida y a mis necesidades, porque nuestro Señor Jesucristo nos dijo que nuestro Señor sabe todo lo que nos hace falta. Un Dios que tiene en su mano nuestra propia vida, que nos depositó en el vientre de nuestra madre y conoce el día de nuestra partida. Ese es nuestro Dios. Por lo tanto, sobre la base de ese entendimiento de Dios, es que ahora sí, abramos nuestras Biblias en el Salmo 119, que suena en las páginas, y vamos a entrar a esta sección, que es la sección de la letra G, la quinta letra del alfabeto hebreo, y nos vamos a dedicar en esta oportunidad solamente a los tres primeros versículos, porque el tiempo no nos va a dar para continuar con el resto de los versículos, sino que vamos a hablar en esta oportunidad orando con sinceridad al Señor por dirección. Vamos a ponernos en contexto y vamos a recordar lo último que nosotros vimos en la sección anterior, que es Dalet, la letra anterior. El salmista se había mostrado completamente vulnerable y se había presentado y nos ha contado, como dice en el verso 25: postrada está mi alma en el polvo, vivifícame conforme a tu palabra. Él reconoce la condición en la que se encontraba. Él estaba apegado a la tierra en una condición cuyas circunstancias particulares no podemos entender. Luego él reconoce en el verso 28 que su alma llora de tristeza y por eso le dice al Señor: fortaléceme conforme a tu palabra. Él reconoce su condición, él reconoce lo que la palabra habla de él y él hace una oración pidiéndole al Señor que el Señor obre en su vida. Y en el verso 32, que es el versículo previo a esta oración que tenemos a partir del verso 33, dice: por el camino de tus mandamientos correré, porque tú ensancharás mi corazón. Y esta es la gran declaración que el salmista hace: por el camino de tus mandamientos correré. La idea de correr en el pasaje no tiene que ver con una intención de velocidad, sino más bien con una intención de seguridad. El hecho de que él puede correr es porque el camino está dispuesto, porque en el camino no hay tropiezos, porque se trata de un camino recto que el Señor ya ha preparado, porque no hay delincuentes que estén al acecho, porque no hay fieras. Sin embargo, el salmista reconoce que este camino, por el camino de tus mandamientos correré, tiene una consecuencia. Dice: porque tú ensancharás mi corazón, porque tú harás mi corazón más grande, porque tú permitirás, Señor, que tu palabra inmensa pueda penetrar en mi corazón y mi corazón pueda responder con velocidad a aquello que tú esperas de mí. Es una afirmación inmensa, es una afirmación que realmente uno la quisiera aplicar a su propia vida. Yo quiero correr por los mandamientos del Señor. Yo quiero que el Señor me conceda un corazón ensanchado, un corazón ampliado, que pueda recibir lo que el Señor quiera entregarme. Yo no quiero recibir la palabra de Dios a cuentagotas, por decirlo de alguna manera. Yo quiero recibir aquello que el Señor tiene para mí, y para eso necesito que el receptáculo de mi corazón sea más amplio. Ahora, el salmista hace un alto, porque estas son palabras mayores, y él decide hacer una parada técnica. Una parada técnica porque no se trata solamente de correr, se trata de saber a dónde estoy yendo. No se trata solo de correr, se trata de saber con qué propósito estoy corriendo, hacia dónde estoy yendo. Y antes de entrar también al versículo 33, permítanme hacer una aclaración necesaria. Es importante reconocer que el salmista que escribe aquí, probablemente el rey David, lo hace en primera persona. Por lo tanto, él lo hace con una disposición particular, con la disposición de presentarse y reconocer que no está hablando en una pluralidad donde él se esconda. Tampoco está hablando desde un púlpito para que otros aprendan. Él está hablando desde su propia realidad, que es una realidad común a todos nosotros, y a pesar de su erudición, a pesar del conocimiento que pueda tener, que es demostrado en este precioso salmo, él se muestra vulnerable y nos dice: yo soy igual que ustedes. Yo necesito tanto del Señor como lo necesitan ustedes. El tiempo que ha pasado no me hace diferente a las necesidades que ustedes están experimentando. Yo también necesito dirección. Yo necesito permanecer en oración. Yo necesito permanecer en la palabra de Dios. Yo necesito seguir conociendo de lo que el Señor quiere para mí. Y por eso es que él se detiene. Imagínense, dice: por el camino de tus mandamientos correré, porque tú ensancharás mi corazón. Él estaba en la línea de partida de la gran maratón de la vida. Pero en eso él se detiene y dice: yo necesito orar, porque yo necesito claridad para saber hacia dónde yo voy a correr. Y hermanos, todos nosotros necesitamos aprender a orar con sinceridad por dirección. Y aquí el salmista, en los versos 33, 34 y 35, él nos presenta tres grandes problemas a los que nosotros nos enfrentamos cuando le pedimos al Señor que nos dé dirección con respecto a nuestras vidas. Nuestro primer problema tiene que ver con el hecho de que nosotros no conocemos con claridad y no podemos definir con claridad las características del mandamiento que Dios tiene para nosotros. A nosotros nos gusta que el mandamiento sea como medio maleable, un mandamiento que un poco que se ajuste a mis necesidades, un mandamiento que yo tome de aquí pero saque de allá, un mandamiento que se amolde a mi propia realidad. Por eso es que el salmista entiende que tiene que orar en una dirección determinada. El segundo problema que tenemos es que cuando oramos por dirección, siempre estaremos en una encrucijada de caminos. Siempre estaremos en medio de circunstancias difíciles, en medio de personas que nos dicen: toma la decisión ya, decídete ahora, ya, ahora, hay que voltear a la derecha o a la izquierda. Y siempre estamos, ¿cómo obedezco en medio de circunstancias que nos afectan y que a veces hacen que yo no pueda tomar la decisión adecuada? Y lo tercero es que muchas veces a nosotros nos encanta la teoría. Mira, tú tienes que hacer esto, ok, mañana o pasado mañana, porque no nos atrevemos a dar el paso. Son las tres cosas que ocurren en nosotros de manera permanente cuando buscamos dirección. ¿Tenemos problemas con los mandamientos? ¿Tenemos problemas con las circunstancias que nos aprietan? Y tenemos dificultad para arrancar. El arrancador de nuestra alma siempre está paralizado. Y por eso es que el salmista que quiere correr, que cree que el Señor va a ensanchar su corazón, se detiene y dice: voy a orar. Y le voy a pedir tres cosas específicas al Señor. Vamos a empezar con la primera. Verso 33. Dice: enséñame, oh Señor, el camino de tus estatutos y lo guardaré hasta el fin. Volvamos a leer. Enséñame, oh Señor, el camino de tus estatutos y lo guardaré hasta el fin. ¿Qué es lo que está diciendo el salmista aquí? Ahora nosotros tenemos que, para poder interpretarlo correctamente, yo quisiera que nosotros nos planteemos una tarea. Muchas veces nuestro concepto de aprendizaje o de enseñanza está muy conectado a la instrucción a través de información. Alguien que aprende, aprende información. Muchas veces la enseñanza para nosotros está vinculada a un salón de clases, a un pupitre donde estamos sentados con nuestros lápices de colores o con nuestra computadora y con un maestro que está al frente de una pizarra electrónica y que nos está dando diferentes conceptos que yo debo conocer y que yo debo de alguna manera aprender. Sin embargo, la idea de enseñanza para el pueblo hebreo, y tal como aparece en el texto, es menos teórica, menos intelectual y es más experiencial. Tiene que ver con aprender en el camino. Por eso es que el pasaje dice: enséñame, oh Señor, el camino. Ahora, este pasaje, yo estaba tratando de dilucidar qué significa, y en eso me topé con algo que a veces es muy importante, cuando uno descubre la etimología de una palabra, de dónde es que surge esta palabra. De tal manera que en el original hebreo, esta palabra enseñanza significa literalmente que fluya como el agua. ¿Ah? ¿Qué les parece? Rómulo, ¿qué tal? Que fluya como el agua. ¿Qué es lo que está tratando el salmista de decirnos? Yo estoy seguro que todos nosotros, los que vivimos en la isla, en algún momento en nuestra casa o en nuestro departamento, hemos tenido un problema. El problema de las filtraciones. ¿Quién no ha tenido un problema de filtraciones? Todos nosotros en algún momento, ay, mira, y este cosita que se oscureció en la... ¿De dónde fue? Charvela lo sabe, lo ha vivido hace poco, tuvo que desarmar la casa y volverla a armar, porque no había forma de descubrir la filtración. ¿Qué pasa cuando uno lleva un técnico a la casa para hablar de la frustración? Bueno, la frustración que produce la filtración. No, valga, o sea, yo no me equivoco. Entonces, ¿qué es lo que trae consigo? El técnico te va a decir: mire, en realidad el agua viene del techo. Ok, eso obvio, ¿no? Pero el agua siempre encuentra su camino. Eso es lo que te dicen, ¿verdad? El agua siempre encuentra su camino. Ahora, es interesante que la palabra enseñanza tiene que ver con algo que fluye como el agua. ¿Qué significa esto? Que la enseñanza no tiene que ver tan solo con un concepto, sino hacia dónde va, qué dirección toma, cuál es el objetivo, porque la enseñanza siempre fluye como el agua, siempre va en una misma dirección. Y a veces nosotros Conocemos el ingrediente o los ingredientes, pero no sabemos cómo convertirlo en el producto final, porque no sabemos qué dirección toma la palabra y el mandamiento de Dios. Se dice que el agua del río siempre corre ¿hacia dónde? Hacia el mar. No es al revés. De tal manera que la gran enseñanza que el salmista nos está dando es que nosotros le pidamos al Señor: Señor, por favor, muéstrame el recorrido de tus mandamientos. ¿En qué dirección van? Muéstrame, Señor, para que yo me acople a esa realidad. Porque muchas veces yo estoy intentando que el agua corra en una dirección equivocada. Porque a veces estoy intentando que el agua vaya hacia arriba, pero el agua nunca va a ir hacia arriba. A veces estoy intentando que el mar entre al río, cuando el río siempre va hacia el mar. Y estoy sufriendo porque conozco el mandamiento, pero no entiendo su propósito. No descubro cuál es su intención. La enseñanza no es información, porque la enseñanza no es estática. Una buena enseñanza me da dirección y me señala con claridad cuál debe ser el resultado. Cuál debe ser el resultado. Y esto, hermanos, es algo que nosotros debemos dilucidar en nuestra búsqueda de dirección. Porque cuando el Señor quiere darle dirección a nuestra vida, lo primero que nos va a mostrar es sus mandamientos. Y cuando nos muestra sus mandamientos tienen una dirección, fluye como el agua. De tal manera que yo debo pedirle al Señor: Señor, enséñame el camino. Por eso es que suena tan lógico ahora: enséñame el camino de tus estatutos. Y la idea de camino refuerza este concepto. Porque el camino no es el camino pavimentado con asfalto, sino es el camino que nace producto del tránsito de muchas personas que lo han recorrido antes, que eran los caminos de la antigüedad. De tal forma que, Señor, enséñame o muéstrame el flujo de tu palabra y muéstramelo en el camino, tal como lo han transitado nuestros antepasados. Y hermanos, en estos tiempos en donde todo es subjetivo, en donde la verdad es solo lo que hay en tu corazón, nosotros tenemos que volver a orar con insistencia al Señor: Señor, enséñame el camino de tus estatutos. Porque nosotros queremos torcer la palabra de Dios, porque queremos hacer que gire para nuestro lado. Queremos doblarla y acomodarla a como nosotros lo imaginamos. Queremos restarle alguna frase. Queremos que los no se conviertan en sí. Que los imperativos no sean tan imperativos, que sean más un anhelo, una sugerencia. Pero la oración del salmista, que es sincera, le dice: enséñame, oh Señor, el camino de tus estatutos. Ahora, no solamente enséñame, que ya lo aprendimos, no solamente camino, que ya lo entendimos, sino que aparece la palabra estatutos. Y es interesante que en el Salmo 119, el autor usa estatutos, preceptos, mandamientos, ley. ¿Por qué usa esa combinación de palabras? Ahora, si nosotros simplemente en español buscamos la etimología de la palabra estatuto, la palabra estatuto viene de una palabra latina que significa mantenerse firme en pie. Es de donde surge nuestra palabra estatua. ¿Cómo es una estatua? Esa es una estatua, ¿verdad? Una estatua tiene la rigidez de la posición en la que se encuentra, que es inamovible. Los estatutos de Dios son fijos e inamovibles. Por lo tanto, Señor, muéstrame el camino de tus estatutos. Es pedirle al Señor: por favor, Señor, yo quiero someterme a tu palabra. muéstrame el fin de tu palabra, muéstrame lo inconmovible de tu palabra, enséñame, Señor, el curso de tu palabra, para que yo no me equivoque tratando de hacer que se ponga en una posición que no le pertenece y que no le corresponde. Ahí es donde radica la importancia de esta palabra. Jeremías, en el capítulo 6, él usa una frase muy similar cuando dice: así dice el Señor, párense en los caminos y miren, y pregunten por los senderos antiguos, ¿cuál es el buen camino? Y anden por él, y hallarán descanso para sus almas. ¿Por qué, hermano? Porque no estamos inventando la rueda, porque no tenemos que descubrir la pólvora, porque no tenemos que volver a descubrir el antibiótico, porque el Señor ha establecido su palabra con firmeza, y el cielo y la tierra pasarán, pero sus palabras no pasarán. Olvidemos la neurosis de estar pensando que yo quiero dominar a Dios y que Dios cambie para mí y que sea como yo quiero que sea. Es preferible que Dios sea el mismo ayer, hoy y por los siglos, porque allí radica nuestra seguridad. Entonces, el gran problema, dice, busquen, pregunten por los senderos antiguos, ¿cuál es el buen camino? Y anden por él y hallarán descanso para sus almas. Pero es interesante que el pasaje termina, miren, con esa frase que es tan peculiar: pero dijeron, no andaremos por él. Hermanos, por eso oramos, porque no nos gusta andar por el sendero que el Señor ya ha establecido. Esa es la razón de nuestra rebeldía, es el origen de nuestro pecado. El origen de mi pecado es no creerle a Dios. Por eso es que si buscamos dirección, lo primero que yo debo decirle al Señor: Señor, enséñame a creer en ti. Señor, enséñame a creerte a ti. Señor, enséñame a no decir, como dice Satanás, con que Dios te ha dicho. Es enséñame, oh Señor, el camino de tus estatutos. Y miren qué bonito lo que dice al final del pasaje: y lo guardaré hasta el fin. O sea, él no está hablando de los estatutos, sino que lo se refiere al camino. O sea, yo seguiré ese camino y lo seguiré hasta llegar al objetivo. Ese es el deseo de mi corazón, que el Señor cumpla su propósito en mí. El que comenzó en nosotros la buena obra, la perfeccionará hasta el día de Jesucristo. Son pasajes que nos repetimos continuamente, pero que tienen una parte que nos corresponde a cada uno de nosotros. En segundo lugar, tenemos el verso 34, y el verso 34 dice: dame entendimiento para que guarde tu ley y la cumpla de todo corazón. Nuevamente nos topamos con un concepto que aparece, que a simple vista pareciera absolutamente intelectual y también hasta de cierto modo pasivo: dame entendimiento. Ahora, nuevamente, nosotros tenemos que salir un poco de nuestra mentalidad occidental, que tiene su fundación en la filosofía y la lógica griega, en donde el entendimiento simplemente tiene que ver con las razones de la mente para entender conceptos, y pasar al entendimiento hebreo, donde dame entendimiento tiene que ver más que todo con aprender a distinguir, que yo aprenda a discernir la verdad de la mentira, lo correcto de lo incorrecto, lo bueno de lo malo. Pero nuevamente, este entendimiento al que el salmista se refiere no se refiere al entendimiento que se obtiene en un salón de clases o en la lectura de un libro, sino más bien en el rugir de la vida, en donde yo necesito tener entendimiento para poder caminar en el Señor en medio del fragor de la batalla de vivir todos los días siendo obediente al Señor. Porque en realidad, la primera parte, enséñame, oh Señor, el camino de tus estatutos, es algo fijo. En la segunda parte, dame entendimiento para que guarde tu ley, es algo que está en movimiento. ¿Saben por qué? Porque muchas veces el mandamiento suele ser muy claro en su definición, pero bastante oscuro en su aplicación. ¿Saben cuál es el problema? El problema es que cuando lo hablamos de aquí en el púlpito suena tan claro. Fabio habla tan claro que yo sé, pero yo cruzo esa puerta y en mi vida bajo el sol ya no es tan fácil como Fabio lo decía, no. Mira, es que Fabio no sabe lo que me está pasando, es que Fabio no sabe mis circunstancias, Fabio nunca ha visto mi cuenta de banco, Fabio no conoce a mi esposa, si conociera a mi esposa las cosas serían distintas. Lo cierto es que esta segunda petición, dame entendimiento, es entender que nosotros no vivimos en un laboratorio. No vivimos en un laboratorio donde podemos hacer pruebas en un ambiente completamente sanitizado, donde no hay contaminación cruzada, con controles de humedad y de temperatura que nos permiten obtener los mejores resultados. En realidad, nosotros vivimos, y déjenme ponerles el siguiente ejemplo. Probablemente todos ustedes están al tanto del crucero esto que salió del sur de Argentina o el sur de Chile y el problema del antivirus, lo que ha detenido la nave en medio de su paso, ¿verdad? Ahora, ¿cómo es la vida? Nuestra vida es más o menos así, es el fragor de la batalla en medio de lo que se va descubriendo. Uno de los primeros videos que surgieron, que probablemente ustedes lo han visto, en donde acusaban al capitán de no estar al tanto, de ocultar información a sus pasajeros, fue ese video en donde se ve al capitán anunciando la muerte de esta primera persona mayor y donde él anuncia, bueno, de acuerdo a los anuncios que hemos recibido, el doctor nos ha dicho que esta persona ha muerto por causas, ¿cómo le llaman? Causas naturales. ¡Wow! La prensa salió, que cómo era posible que este hombre le mintiera a todos los pasajeros y a la tripulación. Hasta él permitió que la gente le diera el pésame a la esposa. Y la esposa murió con el mismo virus a los pocos días después, pudiendo haber generado una gran contaminación, etcétera, etcétera, etcétera, etcétera. Bueno, lo cierto es que si nosotros vemos el paso de los días, esta primera persona muere el 11 de abril, la esposa muere el 24 de abril y la confirmación del virus fue el 4 de mayo. Hermanos, nuestras vidas también son así. A veces nosotros podemos juzgar las cosas que nos pasan, pero nosotros estamos viviendo diferentes circunstancias, presiones, gente que nos habla, gente que no nos habla, nuestro corazón que siempre es engañoso, y estamos tratando de encontrar una respuesta en medio del caminar por la vida. Y es ahí donde el salmista dice, dame entendimiento para que guarde tu ley. Ahora, Señor, ayúdame a poder distinguir lo que yo tengo que hacer en el momento oportuno. Ayúdame a distinguir y discernir la voz de tu palabra en medio de todas las voces que caen sobre mí, en medio de las decisiones que yo estoy tomando. Nuestras vidas, hermanos, lamentablemente, no son vidas limpias. Porque siempre estamos pisando charcos, siempre estamos ensuciándonos las manos, siempre estamos mirando en el lugar equivocado, a veces escuchamos las voces equivocadas, no siempre estamos con el mejor ánimo, no siempre despertamos con el pie derecho, no siempre las cosas suceden como nosotros quisiéramos que sucedan. Por eso es que cuando buscamos dirección, tenemos que pedirle de corazón al Señor, Señor, dame entendimiento para que guarde tu ley. Y miren ustedes dónde está la clave de este pasaje, para que la cumpla de todo corazón. ¿Saben por qué? Porque nuestro corazón se duele cuando no podemos obedecer al Señor y lo hacemos a medias tintas. Cuando las circunstancias no me permiten hacer las cosas como debiera hacerlas. Señor, por eso yo te pido, dame discernimiento. Permíteme distinguir en medio de los ruidos, en medio de las luces, en medio de la penumbra, en medio de la oscuridad. Señor, permíteme tomar las mejores decisiones guardando tu palabra y guardándola, Señor, con todo mi corazón. De manera completa, no medias tintas, sino que yo pueda decir que esto no es una obediencia diluida, no es una obediencia borrosa, sino que es una obediencia integral en donde toda mi alma participa. ¿Se dan cuenta cuál es la diferencia? Cuando nosotros buscamos dirección, Señor, muéstrame la firmeza y la dirección de tus mandamientos. Señor, dame discernimiento, ayúdame a entender para guardar tu ley en medio de las circunstancias confusas de mi vida para poder hacer lo que me corresponde hacer con todo mi corazón. Pero lo tercero, y con esto vamos terminando, dice en el verso 35, hazme andar por la senda de tus mandamientos, porque en ella me deleito. Hazme andar. Ahora yo tengo que hacer un retroceso y les voy a hablar a algo que no había dicho hasta este momento. Como ustedes saben, estamos estudiando las diferentes secciones de este Salmo que prodigiosamente está escrito basándose en cada una de las letras del alfabeto hebreo. Ahora tocó la letra G, H-E, ¿no es cierto? Lo que ustedes tienen que saber es que las primeras palabras que el autor usa utilizan el G. Ahora, el G tiene una particularidad gramatical muy interesante en el hebreo. El G se usa al inicio de un verbo para convertirlo en causativo. Ya me estoy poniendo interesante ya, a esta hora. Entonces, para convertirlo en causativo. ¿Qué significa esto? Que cuando se pone el G en el verbo y se convierte en causativo, el sujeto no es el que realiza la acción, sino que la hace otra persona por el sujeto. Por eso es que nosotros vemos que dice el verso 34, dame entendimiento, y el verso 35, hazme entender. Pero si nosotros quisiéramos decirlo más literalmente, esta es una oración a Dios para que Dios haga algo en el salmista, para que Dios haga algo en nosotros. Podríamos decirlo así: Señor, haz que aprenda. Señor, haz que entienda. Señor, haz que ande. Esa es la idea. La idea es pedirle al Señor presente, que está vivo, que se ha revelado, que es soberano y que está hoy con nosotros. Señor, haz que yo aprenda el camino de tus estatutos. Señor, haz que yo distinga tu verdad para guardar tu ley. Y ahora lo que está diciendo quizás es la parte más significativa de este pasaje y que tiene que ver cuando nosotros le pedimos a Dios dirección. Cuando nosotros le pedimos a Dios dirección, lo más difícil es ponernos en movimiento, ¿o no? Poner ya hasta todo sonó bonito, toda la teoría está muy bien, pero ahora, Señor, empújame a hacer lo que tengo que hacer. Y por eso dice, hazme andar por la senda de tus mandamientos. Y esa es la idea. Señor, ahora ponme, empújame para ponerme en movimiento, pero no solamente en movimiento, sino ponme en movimiento en la senda correcta, en la senda de tus mandamientos, porque en ella me deleito. Nuevamente, el salmista está poniendo el énfasis, como en el verso 33, no lo puso en los estatutos, sino en el camino. Aquí en el verso 35, el énfasis no está en los mandamientos, sino en la senda, porque en ella me deleito. Lo que se nos está diciendo es que no se trata de cualquier dirección, se trata de poder transitar por la senda marcada por la que han transitado nuestros antepasados en la fe. Que nosotros podamos reconocer que si vamos a ir en alguna dirección, si el Señor quiere que caminemos de alguna manera, no voy a inventar la rueda, sino que debo empezar a caminar tal como el Señor espera que yo camine. Y la respuesta del salmista es: hazme andar por la senda de tus mandamientos, porque en esa senda me deleito. Porque en ese transitar yo encuentro satisfacción, porque en ese transitar yo encuentro gozo, porque en ese transitar, Señor, no solamente transito siguiendo el ejemplo de nuestros antepasados, sino que yo lo transito contigo. Y ese es nuestro deleite, que si estamos en la senda correcta, ¿quién va a transitar con nosotros? El Señor. Porque el Señor nos va a acompañar a transitar por la senda marcada que Él ha establecido desde la eternidad. Hermanos, cuando busquemos dirección, pidámosle al Señor que nos permita ver la firmeza de sus mandamientos, que nos permita discernir la realidad de su ley en medio de nuestras circunstancias difíciles. Y que nos permita dar los pasos que debemos dar por la senda antigua que el Señor ha marcado. De eso se trata. Cuando busquemos dirección, apoyémonos en las palabras del salmista y pidámosle al Señor: Señor, enséñame el camino de tus estatutos y los guardaré hasta el fin. Dame entendimiento para que guarde tu ley y la cumpla de todo corazón. Hazme andar por la senda de tus mandamientos, porque en ella yo me deleito. Terminamos. James Montgomery Boyce, un famoso teólogo, maestro y pastor del siglo XX, comenta con respecto a este pasaje, y me gustó mucho y quise ponerlo literal para que ustedes también lo disfruten conmigo. Él dice: vivimos en una era de constantes innovaciones. Se considera que todo lo antiguo es malo y lo bueno es nuevo. Incluso los productos antiguos se venden dándoles un nuevo aire o imagen. Él puso dos ejemplos, yo los actualicé, para que sepan que los he actualizado. No, ahora se habla del nuevo Toyota Cross. Se habla del nuevo y mejorado Colgate. Tendemos a pensar así también debido a nuestro entorno cultural. Este salmo nos recuerda que el camino del Señor no es nuevo ni novedoso, sino el antiguo camino establecido que el pueblo de Dios ha recorrido desde el principio de su relación con la humanidad. En cuanto a la vida cristiana, no somos innovadores, somos imitadores fieles. Queremos ser como quienes nos precedieron y caminar como ellos caminaron. Queremos ser como Abraham, como Moisés, como David, como el apóstol Pablo, como los reformadores, como los puritanos, como los grandes personajes de nuestro tiempo. Pero también recordamos que este es un camino angosto y que pocos lo transitan. Lo que debemos saber, hermanos, es que cuando escogemos buscar la dirección de Dios, no estamos hablando de popularidad, sino de fidelidad. ¡Aleluya! Queremos caminar delante del Señor porque Él es fiel y Él es el mismo ayer, hoy y por los siglos, y porque Él quiere que transitemos por las veredas que Él ha establecido en su santa voluntad, que es buena, agradable y perfecta. Si tú estás buscando dirección en tu vida en algún asunto particular, pídele al Señor en este momento: Señor, ayúdame a poder tener claridad y firmeza sobre tus mandamientos. Ayúdame, Señor, en medio de las muchas voces, consejos y desconsejos que recibo, en medio de las circunstancias difíciles, ayúdame a distinguir tu ley para guardarla con todo mi corazón, con todo el corazón. Y Señor, ponme en movimiento, pero no me pongas en movimiento en cualquier lugar. Ponme en movimiento en la senda antigua que ya todos tus siervos han transitado, porque yo me deleitaré en ella, porque tú transitas conmigo. Señor, yo quiero darte gracias por este tiempo que hemos compartido tu palabra. Gracias, Señor, por esta oración magnífica de dirección que nos guía a todos nosotros, Señor, a buscarte con todo el corazón. Ayúdanos, Señor, para que en los momentos difíciles, porque en todo tiempo estamos buscando dirección, para todas las circunstancias de nuestra vida estamos buscando dirección. Señor, que no escojamos los caminos fáciles de las sendas anchas, Señor, y las grandes carreteras por donde transita la humanidad. Que busquemos, Señor, esos caminos angostos y pequeños, porque Jesucristo es el camino, la verdad y la vida, y nadie va al Padre si no es a través de Él. Señor, ayúdanos a serte fieles, ayúdanos a poder aprender de la fidelidad y la firmeza de tus mandamientos. Ayúdanos, Señor, a tener un claro discernimiento en medio de las circunstancias y empújanos a vivir la vida que tú esperas de nosotros para que la vivamos para gloria de tu nombre y bendición de muchos. Te lo pedimos en el nombre de Jesús.
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0: Tomarte el tiempo ahora para ordenar tus finanzas personales es un regalo para tu familia en el futuro. Aquí está Lisa Hagenauer.
1: Esa parte de la mayordomía, cuidar de tu familia dentro de ese núcleo familiar y preservar esas relaciones, son las dos cosas fundamentales que realmente tienes que hacer. Y por eso, hacerlo es un regalo.
0: Estás escuchando Aviva Nuestros Corazones con Nancy DeMoss Wolgemuth, coautora del libro Mujer Verdadera 201, en la voz de Patricia de Saladín. Hoy, 21 de mayo de 2026. Durante esta semana, Nancy ha estado abordando el por qué es importante ser una buena mayordoma de los recursos que Dios te ha confiado. No solo tu familia cosechará los beneficios, sino que también es una manera de honrar al Señor en todo lo que haces. Si te perdiste alguno de los episodios anteriores de esta serie, puedes visitar avivanuestroscorazones.com para escuchar el audio o leer la transcripción. Y ahora Nancy está aquí para continuar la conversación, junto con su amiga Karen Melby.
2: Estoy tan agradecida por esta conversación que hemos tenido durante esta semana con mi amiga de muchos años, Karen Melby, quien enviudó hace ya unos años y ha seguido adelante sin su precioso Scott, quien, por cierto, fue miembro del Consejo Administrativo de Revive Our Hearts. Y Karen, puedo recordar a los tres sentados en el patio de tu casa en Maranatha Conference Center, conversando sobre el ministerio. Ustedes aman a Viva Nuestros Corazones, siempre fueron un gran ánimo para mí y constantemente hacían preguntas muy buenas. ¿Cómo estaba mi alma? ¿Cómo iba el ministerio? ¿Y cómo podían animarnos? E incluso ahora que estamos aquí sentadas, puedo visualizar a Scott sentado en esas reuniones del consejo con nosotros, siendo un verdadero regalo y una fuente de ánimo. En la providencia del Señor, que no siempre podemos entender ni explicar, Él se lo llevó después de una larga y dura batalla con la leucemia, a los 56 años. Tú tenías 53. Y aún así, Dios te ha concedido gracia de maneras extraordinarias durante este proceso. Y desde entonces, para seguir adelante, no te has desmoronado en frustración ni te has dejado vencer por todo ese peso, sino que has respondido con gracia y has seguido guiando a tu familia. Tienes dos hijos ya casados y también tienes nietos. Y sigues avanzando y sirviendo al Señor tal como tú y Scott lo hacían juntos. Ha sido algo realmente hermoso, aunque triste, verlos atravesar todo esto. Pero también ha sido muy hermoso ver a Dios ser el esposo de esta viuda, tal como Él lo prometió. Has sido parte de esta conversación y estoy profundamente agradecida por eso. También están con nosotros Lisa y Andrea, con sus trayectorias profesionales. Lisa como abogada de planificación patrimonial y sucesoral y Andrea como asesora financiera. Para quienes no tenemos conocimientos de esos campos, todo esto puede sonar muy complicado, incluso difícil. Pero quiero decir cuán agradecida estoy y qué gran regalo es contar con creyentes que aman los valores de Dios, los valores del reino, y que se ponen a disposición para servir a personas como yo, que no dominamos estas áreas. Ustedes nos ayudan a estar mejor preparadas para seguir adelante, porque la muerte llegará. No sabemos cuándo. No sabemos quién partirá primero. Hay muchas cosas que no podemos planear, pero al menos podemos tener algunas en orden para dejar menos carga para quienes quedan atrás y mientras tanto vivir con mayor paz. Hoy queremos hablar de lo que ustedes, Andrea y Lisa, lo que ustedes han dicho que son tres cosas muy importantes que necesitamos asegurarnos de que estén en orden. Andrea, tú comentaste que cuando las personas acuden a ti en busca de ayuda para la planificación financiera, comienzas la conversación preguntando, ¿tienes estas cosas en orden? Y a partir de ahí, descubren qué es lo que todavía falta.
3: Absolutamente. Hay muchas cosas que tratamos de determinar cuando nos reunimos con los clientes desde el inicio. Y entre las preguntas que les hacemos está esta: ¿cuál es tu plan patrimonial? Y en realidad con eso me refiero a: ¿tienes un testamento? ¿Tiene a las personas designadas para ayudar a tomar decisiones cuando usted no pueda hacerlo? Son documentos muy específicos, documentos legales, que deben redactarse correctamente. Por eso necesito conocer esos elementos.
2: Entonces, está el testamento y se necesita un abogado que nos ayude a elaborarlo. Hay también un par de documentos llamados poderes o poderes legales. Cuéntanos cuáles son y luego expliquemos qué significan.
1: Sí. Y retomando tu punto, Nancy, sobre el testamento, te animo de verdad a las personas que dicen, no puedo costearlo. Hay recursos disponibles. Empiecen por su iglesia. Vean qué pueden hacer allí. Muchas personas están dispuestas a ayudar. Y si sienten que no pueden o no tienen esa posibilidad, entonces tener algo en orden es definitivamente mejor que no tener nada. Creo que eso es muy importante saberlo.
2: Y cuando dices un testamento, ¿a qué te refieres?
1: Con un testamento, cuando falleces, básicamente dice, aquí es donde va todo y va a estas personas. Independientemente de si están preparadas para recibirlo o no, o de si pueden administrarlo bien o no, todo se distribuye directamente, generalmente cuando alcanzan los 18 años.
2: Y aquí es donde un abogado de planificación patrimonial puede ayudarte a pensar qué es lo que mejor sirve a tus necesidades y a la situación de tu familia.
1: Sí, exactamente. Y lo repito, un testamento sencillo muchas veces no es suficiente si existen circunstancias especiales. En muchos casos, cuando hay hijos menores de edad que reciben una herencia, esta debe pasar por un proceso judicial en el que un tribunal supervisa y administra los bienes de un menor hasta que alcanza la mayoría de edad. Tener hijos menores es una circunstancia muy común en la que un testamento simple no resulta adecuado. Existen variantes del testamento, versiones más complejas, que pueden atender estas necesidades, pero ahí es donde se vuelve importante hacer las preguntas correctas.
2: Y luego hay otro documento llamado poder médico. Es un poder legal para recibir atención médica. Y hablemos sobre lo que significa esto. ¿Qué implica?
1: Un poder legal para atención médica es un documento en el que designas a una persona para que tome decisiones médicas por ti, en caso de que no puedas hablar o comunicar esas decisiones por ti misma. Esto varía de país en país y de legislación en legislación, pero puede ser muy útil al momento de atender un caso médico complejo.
2: Y esto es especialmente importante hoy, ya que contamos con tantos medios tecnológicos que nos brindan una mejor calidad de vida. Hay decisiones difíciles, éticamente complejas y médicamente complicadas, que quizás no estés en condiciones de tomar por ti misma.
1: Así es.
2: Entonces, cuando designas un poder legal para la atención médica, ¿qué hace exactamente esa persona?
1: Esa persona tiene la responsabilidad y el derecho de recopilar toda la información de los médicos, de los expedientes clínicos y de las distintas opiniones médicas, conocer cuáles son tus deseos y también tus convicciones espirituales en cuanto a tratamientos para dar una mejor calidad de vida. Luego, esa persona evalúa los beneficios y las cargas del tratamiento propuesto y toma la decisión. Básicamente, tiene la última palabra.
2: Esa persona podría ser tu cónyuge.
1: Podría serlo.
2: Y eso fue lo que tú y Scott hicieron, Karen.
3: Sí, de hecho teníamos eso establecido, gracias a Dios.
2: Entonces, cuando Scott se enfermó, tú eras su poder médico.
3: Sí, lo era.
2: Así que él sabía que había alguien que tenía la autoridad legal para tomar decisiones si él no podía hacerlo por sí mismo.
3: Exacto. De hecho, durante nuestra estadía en el hospital fuimos testigos de varias situaciones. Había vecinos de Scott, otros pacientes que estaban en habitaciones cercanas que no tenían un poder médico en orden. El hospital podía proveer algún tipo de documento. No sé exactamente cuál era.
1: Sí, normalmente hay uno.
4: Como llevábamos tanto tiempo ahí y conocíamos bien al personal del hospital, a menudo me llamaban a mí o a alguno de mis hijos para que fuéramos testigos, porque necesitaban a alguien más. Uno puede esperar hasta el último momento y hacerlo en el hospital, pero creo que fue muy incómodo para esas familias. No entendían bien lo que estaba ocurriendo. Tenían que designar a alguien y de repente nuestra familia entraba a su habitación como completos desconocidos solo para servir de testigos en un documento. Es una situación muy incómoda.
2: Y tener que tomar ese tipo de decisiones cuando estás bajo muchísimo estrés y completamente sobrecargada. ¿Cuánto más difícil se vuelve eso?
1: Muchísimo más difícil. Y por cierto, ese es un formulario que los hospitales suelen proporcionar siempre que tengas el tiempo y estés dispuesta a tomar esa decisión en ese momento.
2: Entonces, si eres creyente, seguidora de Cristo, quieres

0: sobre la muerte y el sufrimiento que sea compatible con la tuya, porque no puedes anticipar cada situación posible desde antes.
1: Exacto. Es imposible saber exactamente qué va a ocurrir, así que esa persona tiene que conocerte bien y conocer tus deseos. Y también tiene que estar dispuesta a actuar conforme a ellos, porque es posible que tenga puntos de vista diferentes.
0: Así que tiene que ser alguien en quien confíes.
1: Tiene que ser alguien digno de confianza, capaz de tomar decisiones difíciles y con la madurez necesaria. Tal vez pienses, para las finanzas, esta persona es ideal. Pero eso no significa necesariamente que sea la persona adecuada para tomar decisiones médicas. Tengo muchísimas personas que dicen, bueno, voy a poner a mi cónyuge y luego a mis hijos en orden de nacimiento, que es lo que muchos asumen automáticamente que deben hacer. Pero luego uno se pregunta, bueno, Juan puede ser el mayor, pero ¿es realmente la persona más capacitada para tomar ese tipo de decisiones? Muchas veces no coincide con el orden de nacimiento. Es importante considerar las características de las personas que quieres escoger para eso.
0: Sus dones.
1: Y también su disponibilidad. ¿Podrán localizarla fácilmente? ¿Será capaz de soportar esa presión y considerar todo lo que implica? Porque habrá otras personas dándole su opinión. Sin embargo, es fundamental tener a una persona que después de escuchar y considerar todo, pueda decir, esto es lo que vamos a hacer. Nadie vive aislado. La familia va a conversar y a opinar. Pero necesitas a alguien que pueda tomar la decisión final. Porque hay muchas situaciones que no anticipamos, donde las personas difieren en sus opiniones, en su nivel de madurez espiritual o incluso en su capacidad de dejarte partir. Por eso, todo esto también debe considerarse. Es realmente muy importante.
0: He estado leyendo recientemente, y esto se sale un poco del tema, aunque está relacionado, sobre la perspectiva cristiana en estos asuntos, y hay muchos temas éticos, morales y espirituales que surgen en toda la conversación sobre el final de la vida y que es necesario considerar. Gracias a Dios hay buenos recursos que pueden ayudarnos a pensar bíblicamente sobre todo esto. Ahora, hay otro tipo de poder legal que también es muy importante.
1: Sí, el tercer documento que solemos preparar es el poder legal duradero sobre bienes. Este se encarga de todo lo relacionado con las finanzas, pago de cuentas, inversiones, bienes, deudas, cualquier asunto en el que alguien tenga que actuar en tu nombre. Yo uso este documento con mi mamá de manera regular porque le ayudo a manejar todo. Y si una cuenta está a su nombre, no van a hablar conmigo, ni con tu cónyuge, ni con un hermano, si no existe este poder legal. Así que esto es realmente muy importante.
0: Entonces, este es un documento que necesitas mientras estás con vida, para cuando no puedas tomar decisiones por ti misma.
1: Exacto. Y puede ser que no estés en condiciones de tomar decisiones o simplemente que necesites ayuda. Mi mamá es perfectamente capaz de hacerlo, pero yo la ayudo.
0: Así que te da acceso a esa información para poder ayudarla.
1: Exactamente. Por definición, este documento solo es válido durante la vida. Una vez que la persona fallece, ese documento deja de tener vigencia. Queda nulo. Escucho esto muy a menudo. Fulano falleció y yo era su apoderado. Pero eso ya es otro asunto. Este documento aplica únicamente mientras la persona está viva. Un ejemplo común sería el siguiente. Supongamos que tu esposo tiene una cuenta de jubilación y que está legalmente solo a su nombre. Aunque tú seas su esposa, no tienes derechos sobre esa cuenta. Si él está vivo, pero incapacitado, y tú necesitas acceder a ese dinero para pagar cuentas, legalmente no puedes hacerlo. Claro, esto puede variar en virtud de la legislación de cada país, pero en general existe esta figura que puede ser de mucha ayuda.

0: Si llamas a un asesor y dices, necesito recibir esta distribución mensual porque tengo que pagar las cuentas, eso no puede suceder sin un poder legal o sin una intervención judicial. Por eso, este es un documento tan importante. Puede servir para una ayuda básica o para situaciones mucho más críticas, dependiendo de las circunstancias.
1: Karen, hace un tiempo estuviste de viaje y conociste a alguien que de una manera un poco graciosa ilustró lo que ocurre cuando no se tienen estas cosas en orden.
2: Fue durante un viaje familiar a Alemania. Nos encontramos con una mujer alemana muy vivaz y encantadora. Resultó que era una viuda reciente. Nos invitó a su casa a tomar café y comer pastel. Al entrar a su casa noté muchas bolsas transparentes llenas de papeles. Ella se disculpaba una y otra vez por esas bolsas. Decía, lo siento muchísimo, pero esta ha sido una semana de depurar los archivos de mi esposo. Estaba revisando todo el papeleo, todos los asuntos administrativos. Mientras conversábamos con ella, yo nunca dije que también era una viuda reciente, simplemente formaba parte del grupo y la escuchábamos mientras nos recibía en su casa. Comenzó a contar que su esposo había estado hospitalizado. Cuando ingresó al hospital, él le dijo, «Solo asegúrate, Eta, de no permitirme nunca estar conectado a ninguna máquina que me mantenga con vida». Y ella, con su carácter firme, le respondió, «No puedo hacer eso, porque nunca me diste un poder legal, nunca logré que firmaras nada que me diera esa autoridad».
1: O sea, que en la práctica es como decir, vas a tener que arreglártelas sola.
2: Ella dijo, en el momento en que entras al hospital, ya no está en mis manos. A menos que él estuviera dispuesto a firmar un documento que le diera esa autoridad.
1: Wow, así que ella estaba tratando de ayudarlo a entender lo importante que era eso.
2: Sí, y yo estaba reflexionando sobre todo este proceso, sobre todas las cosas que estaba tratando de comprender y aprendiendo acerca de lo que implica como viuda, seguir adelante y estar preparada para continuar. Fue una de esas confirmaciones en las que pensé, Dios mío, esta conversación no solo es necesaria aquí, es necesaria en todo el mundo. Mi corazón se compadeció mucho de Eta y de lo que estaba atravesando.
1: Y luego que tu situación cambió, tuviste que volver a evaluar y repensar alguna de estas cosas por ti misma. Cuando Scott estaba vivo, ustedes tenían ciertas cosas en orden, pero ahora, como viuda, necesitaste tener algunas de esas cosas establecidas de una manera un poco diferente a como estaban antes.
2: Sí, exactamente. Todavía tenía cosas en mi lista por hacer.
0: Realmente la tenías.
2: Mientras escucho a Lisa y a Andrea, pienso, ah, sí, tengo que volver y ocuparme de eso.
1: Yo hice exactamente lo mismo cuando mi etapa de vida cambió, cuando pasé de ser soltera a casada. Robert estuvo casado y luego enviudó y después volvió a casarse. Así que tuvimos algunas cosas nuevas en nuestra lista.
0: Sí. Y eso lo cambia todo. Es importante mencionar que, al menos en Michigan, existe una ley que establece quién toma las decisiones médicas si no tienes un poder legal para atención médica. Hay un orden de prioridad. El cónyuge sería el primero, dependiendo de la situación.
1: ¿Y eso se activa automáticamente?
0: Sí, pero pensemos en el caso de los hijos adultos. Por ejemplo, si tienes 5 hijos adultos, muchas veces eso genera más problemas. Es mucho mejor contar con un documento claro al que puedas señalar y decir, valoramos la opinión de todos, vamos a conversar esto, pero al final del día, esta es la persona que tendrá que tomar la decisión. Eso es muy distinto a recibir opiniones de muchas personas, cada una hablando desde su propia experiencia de vida y su manera de pensar.
1: Puede que ahora mismo sea una decisión difícil de tomar o de comunicar. Pero es menos difícil que tener que resolverlo cuando estás bajo la presión de un padre mayor incapacitado. Y esto es especialmente cierto en contextos donde la familia ya está dividida o rota, donde no siempre está claro quién debe hacer qué o quién debe decidir. Si no se ha pensado en esto con anticipación, puede convertirse en un escenario de mucha contienda. Así que si lo evitas ahora, igual tendrás que enfrentarlo más adelante y será más difícil.
2: Tener estos documentos en orden es, sin duda, un regalo para tu familia. Realmente es un regalo.
0: Cuando pienso en la planificación financiera y en todo lo relacionado con ella, claro que es muy importante planear hacia dónde va el dinero. Pero para mí, y sé que también para Andrea, esa parte de la mayordomía, de cuidar a la familia como unidad y de preservar esas relaciones, son las dos cosas más relevantes que realmente estamos tratando de hacer. Por eso, hacerlo es un regalo.
2: Entonces, ¿dónde podemos minimizar los problemas? ¿Dónde podemos reducir el caos? Todo esto beneficia a la familia, incluso beneficia a la comunidad.
0: Así es, y además es un excelente punto de partida para conversar con tus hijos, con tu familia o con quien sea. Hablar sobre la generosidad, sobre vivir con las manos abiertas para que el dinero no te controle. Hablar sobre decisiones médicas y sobre cómo pensamos acerca de la muerte. Creo que todo esto hace que cuando llegue el momento sea mucho más llevadero porque puedes tener la tranquilidad de decir: honré los deseos de esta persona y sé cómo pensaba al respecto. Porque incluso así habrá situaciones que no puedes prever y en las que te preguntes: ¿estoy tomando la decisión correcta? Si partes desde cero, sin información, sin ese regalo de decir: esto es lo que quiero en cuanto a mi atención médica, esas decisiones se vuelven muchísimo más difíciles y las personas sufren al tener que tomarlas sin esa guía. Por eso deberíamos estar conversando con las personas que amamos sobre lo que queremos y lo que ellos quieren y facilitar estas conversaciones para todos, porque ese momento llegará.
1: Y hablarlo también con el Señor.
0: Sí, orar al respecto.
1: Gracias a Dios tenemos un Salvador, un Padre y un Pastor que se preocupa por estas cosas. Él no solo se interesa por nuestra vida eterna y la salvación de nuestras almas. No somos espíritus sin cuerpo. Vivimos en cuerpos físicos que Dios nos ha dado. El Espíritu Santo habita en estos cuerpos. Así que lo que ocurre con ellos le importa a Él. Esto no es algo no espiritual. A veces pensamos, lo que hago en el ministerio o sirviendo a otros es espiritual, pero esto no lo es. Y no es así. Esto también forma parte de nuestra mayordomía, de ser buenas administradoras de lo que Dios nos ha confiado, sea mucho o sea poco, humanamente hablando, y cuidar bien de nuestras familias. Pienso en la generación anterior, en esos hombres y mujeres que nos precedieron y en cómo hicieron bien estas cosas. Ahora somos nosotras las que estamos convirtiéndonos en esas matriarcas sentadas alrededor de esta mesa. Antes eran ellos y ahora somos nosotros.
0: Sí. ¿Cómo pasó eso?
1: Cuando lo hacemos bien, no solo es un regalo enorme para nuestras familias, y realmente lo es, sino que también es un modelo y un ejemplo para la próxima generación, para quienes vienen detrás, sobre lo que realmente importa, sobre lo que valoramos, sobre lo que Dios valora y sobre cómo buscamos su sabiduría y tomamos decisiones que le honran. Ellos necesitan vernos no solo sobreviviendo día a día, pasando por la vida, sino viviendo con intención. Esa es quizás la palabra que estaba buscando. En cada área de nuestra vida, deseando hacer las cosas de una manera ordenada, que sea lo mejor para nuestra familia. Así es como los amamos bien. Y así también hablamos verdad a la próxima generación, para el bien de sus almas y de sus familias. Y bueno, mañana vamos a retomar esta conversación y cerraremos con algunos temas y hablaremos de un par de áreas que no hemos tocado tanto. Esto ha sido de ánimo para mí y me ha retado. Debemos ser más intencionales en esta área. Karen, me has retado al ver cómo tú y Scott atravesaron todo esto. Eres más joven que yo.
2: No por mucho.
1: Pero uno piensa que estas cosas no suceden hasta más adelante en la vida. Puede que falte mucho tiempo o puede que no. Así que estemos preparadas, preparando también a quienes nos rodean, para que puedan seguir adelante cuando Dios nos lleve a un punto en el que ya no podamos hacerlo o cuando hayamos partido al cielo.
3: Esa fue Nancy DeMoss Wolgemuth. Ella ha estado conversando con Lisa Hagenauer, Andrea Karsten y Karen Melby sobre por qué es importante tener un plan para el futuro. Esta conversación te hace darte cuenta de que quizá ya es momento de poner en orden tus finanzas. Estamos llamadas a ser buenas mayordomas de lo que Dios nos ha dado. Pero también es importante detenernos y mirar el panorama completo para entender por qué esto es así. Te esperamos mañana aquí en Aviva Nuestros Corazones para seguir aprendiendo juntas sobre este tema. Ayudándote a estar preparada para seguir adelante. 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
1: El libro de Job, capítulo 6.
2: Entonces Job habló de nuevo.
3: Si se pudiera pesar mi sufrimiento y poner mis problemas en la balanza, pesarían más que toda la arena del mar. Por eso hablé impulsivamente. Pues el Todopoderoso me ha derribado con sus flechas, y el veneno de ellas infecta mi espíritu. Los terrores de Dios están alineados contra mí. ¿Acaso no tengo derecho a quejarme? ¿No rebuznan los burros salvajes cuando no encuentran hierba, y mugen los bueyes cuando no tienen que comer? ¿No se queja la gente cuando a la comida le falta sal? ¿Hay alguien que desee comer la insípida clara del huevo? Cuando la miro, mi apetito desaparece. Solo pensar en comerla me da asco. ¡Ah! Que se otorgara mi petición. Que Dios me concediera mi deseo. Quisiera que Él me aplastara. Quisiera que extendiera su mano y me matara. Al menos puedo consolarme con esto. A pesar del dolor, no he negado las palabras del santo. Pero no tengo fuerzas para seguir. No tengo nada por lo cual vivir. ¿Tengo yo la fuerza de una roca? ¿Está mi cuerpo hecho de bronce? No. Estoy desamparado por completo, sin ninguna oportunidad de salir adelante. Uno debería ser compasivo con un amigo abatido, pero tú me acusas sin ningún temor del Todopoderoso. Hermanos míos, han demostrado ser tan poco confiables como un arroyo de temporada que desborda su cauce en la primavera, cuando crece por el hielo y por la nieve derretida. Pero en la estación cálida, el agua desaparece y el arroyo se desvanece en el calor. Las caravanas se desvían de su ruta para refrescarse, pero no hay nada para beber y por eso mueren. Las caravanas de Temán van en busca de esta agua. Los viajeros de Saba esperan encontrarla. Confían que esté, pero se decepcionan. Cuando llegan, sus esperanzas se desvanecen. Tampoco ustedes han sido de ayuda. Han visto mi calamidad y les da miedo. ¿Pero por qué? ¿Alguna vez les he pedido que me regalen algo? ¿Les he suplicado que me den algo suyo? ¿Les he pedido que me rescaten de mis enemigos o que me salven de personas despiadadas? Enséñenme y me quedaré callado. Muéstrenme en qué me equivoqué. Las palabras sinceras pueden causar dolor, pero ¿de qué sirven sus críticas? ¿Creen que sus palabras son convincentes cuando ignoran mi grito de desesperación? Ustedes hasta serían capaces de enviar a un huérfano a la esclavitud o de vender a un amigo. ¡Mírenme! ¿Les mentiría en su propia cara? ¡Dejen de suponer que soy culpable, porque no he hecho nada malo! ¿Piensan que estoy mintiendo? ¿Acaso no conozco la diferencia entre el bien y el mal?
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1: Son las 10.
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3: Cuando usted era soltero, tenía el deseo de estar en una relación, de casarse, de tener romance y pasión. Tenía esperanza y expectativas. ¿Cómo le está yendo ahora? Una persona soltera podría darle un vistazo a un matrimonio y decir, quiero lo que ese matrimonio tiene y si no es así, ¿por qué no? A continuación escucharemos entonces algunas ideas que el pastor Tommy Nelson tiene acerca de este tema.
4: Para los casados, el mayor desafío es que estas parejas de casados establecen sus hábitos que luego se convierten en una tradición. La tradición se convierte en rutina, la rutina se convierte en una tumba, y ellos se sientan a fantasear sobre cómo pudieran ser las cosas, sobre lo que pudiera pasar, pero ni siquiera pueden salir adelante. Y eso les desafía a ser tiernos, sensibles, amorosos, piadosos. Ahora tienen que hacer como disciplina lo que antes hacían por instinto.
3: Esto es Vida en Familia Hoy. Nuestro anfitrión es Dennis Raimi y yo soy Roberto Lepín. Quizá nunca ha pensado en el romance como una disciplina, pero llegó la hora de hacer nuestros ejercicios.
5: Así es, Roberto. Y para ayudarnos en esto, hoy nos acompaña un querido amigo que ha estado con nosotros en varias ocasiones. Escribió un material basado en el Cantar de los Cantares y que ha servido para entender cuál es la base bíblica acerca del matrimonio, acerca del romance. Bienvenido, Tommy Nelson, al programa.
4: Siempre es un gusto estar aquí.
3: Tommy, en el programa anterior mencionabas que el Cantar de los Cantares puede despertar mucha pasión para quien lo lee. Entonces, quería preguntarte esto que enseñas a los jóvenes solteros de Dallas. ¿No es como lanzar queroseno en el fuego?
4: No lo creo, y te voy a decir el porqué. Este libro tiene dos características. Es increíblemente santo y también es increíblemente apasionado. Los solteros se me acercan y su única queja es que nadie puede tener esa pureza porque hay una frase que se menciona 3 veces. No, 4 veces en el libro. No despierten ni molesten al amor hasta que sea el momento indicado. Y Salomón, la noche de su luna de miel, ve la virginidad de su esposa y le dice, «Eres un jardín sellado». Él sabía que ella estaba más allá de sus límites hasta la luna de miel. Y ella le invita a los aromas de su cuerpo como un jardín que él hubiese cultivado. Bueno, los solteros dicen que esa es demasiada pureza. Las parejas se me acercan y dicen que eso no es realista, que ninguna pareja de casados puede ser tan erótica. Eso es lo que dicen, porque cuando los llevamos a través del capítulo 7, me parece, se trata del amor marital. Ya no es la luna de miel, sino el matrimonio. El acto sexual en el libro, una vez que la pareja está casada, es más intenso de lo que fue durante la luna de miel. Ahora hacemos lo opuesto. Tenemos la tendencia a tener una luna de miel apasionada y luego nos enfriamos. Pero en el libro, después del matrimonio, se vuelve más apasionado. Así que las parejas se me acercan y me dicen, la Biblia simplemente es irracional en sus expectativas acerca de la pasión y la sexualidad. ¿Cuántas veces han escuchado esa crítica en contra de la Biblia?
5: Sí, en realidad al final del libro, la mujer sulamita le pide que vaya al viñedo, que salga al campo. Y no se trata de ninguna experiencia de horticultura.
4: Hay una buena respuesta para tu declaración, Roberto. No, en realidad no es como lanzar queroseno. Al contrario, ahoga los impulsos ilícitos y excita los normativos.
3: Bueno, quería hacerte una pregunta acerca de la mujer sulamita. ¿Es la primera de las esposas de Salomón? ¿Es la número 452? ¿Dónde entra ella en el relato, Tommy?
4: Bueno, eso que acabas de preguntar es una de las preguntas que más recibo cuando la gente se me acerca para hablar del Cantar de los Cantares. ¿Por qué este hombre puede escribir sobre este tema? Era un problema tan obvio con todas sus esposas y concubinas. Y Salomón, en el libro, dice, «Pueden ser 60 las reinas, 80 las concubinas e innumerables las vírgenes». Y sí, él tenía esposas. Por supuesto, esto le llevó a su caída. Este es probablemente un matrimonio que es puramente por amor. No es un matrimonio que tiene propósitos comerciales como eran muchos matrimonios.
3: Explícanos, ¿a qué te refieres con los propósitos comerciales y por qué Salomón terminó con tantas esposas, Tommy?
4: Muchas veces, tal como ocurría en la época medieval, se unían con la hija de otro hombre para que pudieran desarrollar una alianza comercial, por ejemplo, Salomón con Egipto. Así que hay un viejo dicho que dice algo como escribir recto en líneas torcidas. Y eso es exactamente lo que Dios puede hacer con todos los que estamos sentados alrededor de estos micrófonos. Siempre comparto con la gente que enseño que mi matrimonio está muy lejos de ser perfecto.
5: Sabes, hemos dicho que los solteros deben permanecer puros. Hemos dicho que los casados deben salir de sus rutinas. Realmente hay esperanza para un matrimonio que escuche el programa de hoy.
4: Oh, sí.
5: De que ellos realmente pueden estudiar un libro como el Cantar de los Cantares. Pueden empezar a comunicarse de corazón a corazón, con el lenguaje del alma. Y sí, apasionadamente, con el lenguaje del cuerpo también. Este libro, el Cantar de los Cantares, enseña que hay una relación integral que los cristianos, los discípulos, pueden experimentar en un matrimonio. ¿No es así, Tommy?
4: Sí. Este libro personifica y demuestra de forma bíblica lo que todos solíamos soñar hasta que nos casamos y terminamos desilusionados. Cuando nos casamos, pensábamos en una luna de miel apasionada y matrimonios largos, maravillosos y hasta profundamente románticos. Esa es la razón por la que nos casamos. Ninguno de nosotros entró en el matrimonio con la idea de apurarnos y terminar rápido la luna de miel para que podamos volvernos rancios rápidamente. Ninguno de nosotros pensó de esa manera. Sin embargo, estamos programados a pensar que, de alguna manera, esa es la norma. Se supone que uno se casa y tiene pasión. ¿Cómo decía esa vieja canción de la cantante Nancy Sinatra, quien fue hija de Frank Sinatra? Nos casamos en una fiebre más candente que las llamas y hemos estado hablando de política desde que se apagó el fuego. Prácticamente así es, y así somos. En este libro vemos un conflicto. Los esposos tienen una pelea y demuestra que es algo normativo. Demuestra cómo solucionar ese conflicto. Luego nos habla acerca de la pasión en el matrimonio y descubrimos que ese es el ideal bíblico, que no se supone que debemos conformarnos con una relación que se asemeja a un zapato viejo. No, no es así. De hecho, aquí es cuando la gente que escucha se siente más desafiada. Los solteros tienen el desafío de la pureza cuando enseño esto. Tengo que detenerme periódicamente y respaldar la enseñanza, asegurándoles que Dios es un Dios de amor, perdón y restauración. Jesús era carpintero y sabe cómo hacer las cosas nuevas. Porque esas muchachas me miran y puedo ver que sus ojos se llenan de lágrimas. Puedo ver cómo los varones se quedan con la mirada en blanco, que tienen esa mirada fija en un video mental de su pasado, esa mirada que parece indiferente. Simplemente sienten dolor. Así que les recuerdo a los solteros que Dios es el Dios que produce hijos de carpinteros. Él cambia las cosas. Pero para los casados, el mayor desafío es que estas parejas de casados establecen sus hábitos que se convierten en una tradición. La tradición se convierte en rutina. La rutina se convierte en una tumba. Y ellos se sientan a fantasear sobre cómo pudieran ser las cosas, sobre lo que pudiera pasar, pero ni siquiera pueden salir adelante. Y eso les desafía a ser tiernos, sensibles, amorosos, piadosos. Ahora tienen que hacer como disciplina lo que antes hacían por instinto. Es decir, en otras palabras, lo que hacían a inicios de su matrimonio. Esto los desafía y muchas veces entramos en los dos grandes asesinos de la pasión, que son la pereza y el pecado. El pecado mata cuando usted no lo comunica y tiene como enormes púas en su interior, pero aprende a acomodarlas. Simplemente no debe moverse de cierta manera y la púa no le hará daño. Entonces, tenemos estas parejas que se quedan estancadas, que aprenden a coexistir alrededor del dolor, de la ira del esposo, de su insensibilidad, de las reacciones verbales hostiles de la esposa, de su aislamiento, de su agresión pasiva. Vemos millones de estas cosas y aprendemos a coexistir con estos enormes estiletes, así que no nos movemos para que no duelan. Y nos quedamos callados al respecto, y eso es el pecado. Y luego, el otro gran asesino simplemente es la pereza. Cuando estábamos en el cortejo, recuerdan, hacíamos cosas simplemente por manipulación y también egoísmo. Yo sabía que no podía conseguirla a menos que le abra la puerta, que le dijera que es hermosa, que huele bien, y ella no podía conseguirme a menos que se riera de mis chistes, que me dijera que soy guapo, que tengo brazos grandes, ya saben, las cosas que hacen las mujeres. Y lo que ocurre es que todas las cosas que en un principio se daban por instinto, una vez que entramos en el matrimonio, ya no pueden ser por instinto.
5: Bueno, dejamos de alimentar el fuego, dejamos de añadir leña en la fogata. Y vamos, no se puede hacer que el fuego siga ardiendo en la lluvia.
4: No, se necesita disciplina. El romance es la disciplina de detenerse, de volverse a la otra persona, de dejar de hacer lo que estoy haciendo para escuchar, que es una de las cosas más apasionadas que un ser humano puede hacer, escuchar a otra persona. Eso es lo que crea las infidelidades. Así es como uno comienza a ser infiel, cuando la otra persona le escucha.
5: Querido amigo Tommy, permíteme decirte una cosa. Uno de los problemas con el romance es que sí podemos ser perezosos. Sí, definitivamente somos egoístas y pecadores, pero también parte del problema, Tommy, es que nunca hemos sido capacitados para el romance. Vamos, lo hicimos instintivamente antes de casarnos, pero no sabemos cómo ir en pos

0: Es un libro maravilloso y hacer que el romance sea algo cotidiano.
1: Tiene que ser una disciplina que sea parte de la materia prima de la relación. En realidad, nos dirigimos no solo a los casados, sino a las parejas que están por casarse. Mucho de lo que vemos en el Cantar de los Cantares es una preparación para el matrimonio. No importa que una pareja haya estado casada por años o si están a punto de casarse, lo que podemos desprender del Cantar de los Cantares es un consejo sabio y bíblico. Le agradecemos por acompañarnos y le invitamos a que nos escriba a través de nuestro correo electrónico comentarios@vidaenfamiliahoy.com. Estuvimos junto a usted, John Varela como Tommy Nelson, Vicente Vieira como Dennis Rainey y quien les habla, Duval Rueda, interpretando a Roberto Lepín. Que Dios le bendiga.
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1: Son las 11.
2: Bienvenidas, amadas hermanas y amigas, a este podcast de La Biblia a la Vida. Mi nombre es Patricia Namnun y estoy feliz de estar con ustedes una vez más. Y yo sé que esta felicidad no es mía sola. Yo comparto, esta es una de mis cosas favoritas del podcast, que yo comparto esa felicidad que alguien más, hay alguien más aquí de frente conmigo, compartiendo mi gozo, mi alegría. Entonces, tú que estás ahí, ¿quién tú eres? Dime,
3: pero
2: saluda.
3: ¿Quién tú eres?
2: Bueno, ya dije que soy Patricia Namnun.
3: Sí,
2: no me estabas escuchando. Tienes amiga,
3: atención.
2: Tienes que escucharme.
3: No,
2: eso es. Vamos a hacer un episodio. ¿Cómo escuchar a tu amiga cuando habla?
3: A tu amiga cuando habla. No, mi nombre es Charvela, el hash de Salcedo. Y como siempre, para mí es un gozo, Patricia, sentarnos aquí y poder traer la Biblia y aplicarla a la vida. Uh-huh. Y en cada episodio oramos para que el Señor use este material que recolectamos, que estudiamos, uh-huh, que leemos, uh-huh, y lo use en la vida de cada una de esas mujeres.
2: Amén.
3: Que nos escucha.
2: Amén.
3: Ese sería nuestro mayor gozo, uh-huh, saber que en algo le podemos
2: esa
3: seguir.
2: Es nuestra oración al final, que Dios use su palabra para hablar a la vida de cada una de ustedes. Así que eso es lo que nosotras queremos para sus vidas hoy, que ahí donde tú estás, en el momento en el que tú te encuentres con relación al tema que vamos a estar compartiendo, que el Señor ahí te encuentre y el Señor te hable e instruya tu mente y tu corazón a través de su palabra. Entonces, Charvela, cuéntanos de qué es que vamos a hablar.
3: Bueno, Patricia, mira, este es un tema del cual hemos recibido muchas preguntas. Uh-huh. Y pensamos mucho responder o no, porque es un tema controversial.
2: Sí, así es.
3: Y no queríamos tomar un lado o otro, o no responder quizás de una forma que convenza a todas, uh-huh, pero dijimos, vamos a estudiar la Biblia, uh-huh, vamos
2: exacto
3: a ver qué entendemos que la Biblia dice, uh-huh, y vamos a exponer lo que la Biblia dice.
2: Exacto.
3: A la luz de la palabra podemos hablar libremente de lo que nosotras hemos estudiado acerca del divorcio.
2: Uh-huh.
3: Lamentablemente, algunas de las que nos escuchan son mujeres divorciadas o quizás están pensando en el divorcio. Y hoy queremos presentarte la verdad bíblica, qué Dios dice y qué Dios manda con relación a esto. Y fíjate, Patricia, desde Génesis 1 y Génesis 2, donde Dios habla acerca de su creación y de la creación del hombre, de la mujer, y los dos serán una sola carne. La idea de Dios al crear esta pareja es que esta unión fuera indisoluble, uh-huh, que esto no se rompiera, uh-huh, que esto durara para toda la vida. Pero ¿qué pasa? Vemos Génesis 3, donde
2: llegó Génesis 3.
3: Llegó Génesis 3, donde la historia cambia, donde ahora ya no todo funciona, uh-huh, en el orden que Dios lo había diseñado, y comienzan estos conflictos y estos problemas. Y una de las cosas que el pecado trae es separación, uh-huh, división, traición, uh-huh, y muchas parejas se han visto en necesidad, o han incurrido, quizás no es una necesidad en muchos casos, pero han tomado la decisión, uh-huh, esa es la palabra, de divorciarse. Entonces queremos ver qué es lo que la Biblia dice. Y fíjate, en el tiempo de Jesús, Patricia, en el momento en el que él estaba entre los discípulos, uh-huh, habitando aquí físicamente en la tierra, habían dos escuelas de pensamiento de los fariseos. Una de ellas era la escuela de los que llamaban Chamay, y otra eran los Geliel, creo, uh-huh, que era así. Y entonces los de Chamay eran más conservadores. Ellos entendían que el divorcio no tenía lugar en la vida de la pareja. No se podían divorciar por nada del, uh-huh, mundo. Mientras que la otra parte, los de Geliel, eran una corriente más liberal. Y entonces ellos entendían que el esposo podía pedir el divorcio por cualquier razón, uh-huh, Patricia.
2: Uh-huh.
3: Hasta que no le diera hijos, o que no se llevaban bien.
2: Cualquier circunstancia era carta de divorcio.
3: Hasta que le quemaran la comida. Esa era una razón, uh-huh, válida para ellos para otorgar el divorcio. Y hoy en día, dentro de las iglesias, nosotros podemos ver esos dos péndulos, esos dos extremos. Por un lado, tenemos pastores que amamos y respetamos, que entienden que el divorcio no es posible bajo ninguna circunstancia, y mucho menos el rematrimonio.
2: Uh-huh.
3: Y tenemos otros pastores que dicen, bueno, te puedes divorciar, pero no te puedes volver a casar.
2: Uh-huh.
3: Y otras posiciones donde dicen, bueno, tú te puedes divorciar y casarte solo por dos motivos, adulterio o abandono. Y hay otros en el otro extremo, como lo de esta escuela liberal, que decían tú puedes divorciarte por cualquier razón, por múltiples razones es permitido el divorcio dentro de la iglesia. Y Patricia, como te dije al principio, hoy queremos ver qué la Biblia dice Exacto. acerca de estas posiciones, no lo que Patricia opine, no lo que Charvela opine, uh-huh. y queremos ver qué es lo que Dios dice, uh-huh. y de una forma, bueno, segura, poder tomar una posición acerca
2: Exacto.
3: de eso.
2: Siempre es seguro cuando nos paramos, ¿verdad?, sobre el fundamento de las Escrituras sí, sí. y venimos a traer lo que la Biblia dice, no nuestras propias ideas sobre esto. Entonces, a propósito de eso, Charvela, de traer lo que la Biblia dice, vamos a la Biblia.
3: Amén.
2: Y vamos a ver, hay una conversación en Mateo 19 que nos da luz sobre lo que Jesús mismo enseñó acerca del divorcio. Y estas son el tipo de conversaciones que Jesús tiene que a mí me encantan, porque me encanta ver la manera en la que Él responde. Y es parte de lo que vamos a ver aquí. Pero déjame no adelantarme. Y vamos a leer el pasaje. Vamos a leer aquí los versos en Mateo 19, los versos del 3 hasta el versículo 11. Y si estás a través de YouTube, pues vas a ver estos versos en pantalla también. Y escucha lo que dice. Dice, y se acercaron a él algunos fariseos para ponerlo a prueba, diciendo, ¿le está permitido a un hombre divorciarse de su mujer por cualquier motivo? Y Jesús les respondió, ¿no han leído que aquel que los creó desde el principio los hizo varón y hembra? Y dijo, por esta razón, el hombre dejará a su padre y a su madre y se unirá a su mujer y los dos serán una sola carne. Así que ya no son dos, sino una sola carne. Por lo tanto, lo que Dios ha unido, ningún hombre lo separe. Entonces ellos le dijeron, entonces, ¿por qué mandó Moisés darle carta de divorcio y repudiarla? Y él les contestó, por la dureza de su corazón. Moisés le permitió a ustedes divorciarse de sus mujeres, pero no ha sido así desde el principio. Pero yo les digo que cualquiera que se divorcie de su mujer, salvo por infidelidad, y se casa con otra, comete adulterio. Los discípulos le dijeron, sí, si así es, la relación del hombre con su mujer no conviene casarse. Y Jesús les dijo, no todos pueden aceptar este precepto, sino solo aquellos a quienes les ha sido dado. ¡Wow! ¡Qué conversación! ¡Qué pregunta con la que vienen estos fariseos!
3: Una pregunta malintencionada.
2: Sí, claro, definitivamente. Y lo dice el pasaje del principio. O sea, lo que querían era tenderle una trampa desde el principio con esta pregunta. Y entonces aquí hay varias cosas, Charvela, que vale la pena que nosotros tomemos en cuenta y observemos. Y lo primero es, como decíamos aquí, que el verso comienza dejándonos ver que estos fariseos se acercaron para poner a Jesús a prueba, para tenderle una trampa, para ver si él decía algo, por dónde, como decimos aquí en Dominicana, por dónde podemos agarrarlo.
3: Sí, sí, sí.
2: Exacto, porque por dónde podemos tomarlo ahí para decir, ajá, ahí está, ahí donde flaquea. Entonces, y quienes trajeron esta pregunta, tú mencionabas dos grupos de escuela de fariseos que había en el principio, y los que trajeron esta pregunta era el grupo de Giliel, que eran los liberales, que eran los populistas, que eran los que estaba en el otro extremo, que entendían que carta de divorcio por lo que sea, me quemó la comida, como tú mencionabas, divorcio ahí. Entonces ellos estaban empujando a Jesús a tomar la postura liberal o la postura hiperconservadora. Ellos querían ver por dónde Jesús se iba. ¿Y Jesús qué hace? Le responde magistralmente. Cuando nosotros vemos este tipo de preguntas que le hacen a los fariseos, siempre nuestro Señor sale con la respuesta magistral. Y es la respuesta que hoy entonces a nosotras nos sirve para hablar lo que muchos han llamado la cláusula de la excepción del divorcio. Y más adelante vamos a estar desarrollando un poquito más sobre eso. Pero antes de meternos ahí, hay algunas cosas visibles en este pasaje que vale la pena mencionar antes de hablar sobre este tema de esta excepción ahí del divorcio y sobre lo que Jesús muestra aquí del matrimonio. Y entonces nosotros encontramos eso, Charvela, y si tú tienes tu Biblia ahí, queremos animarte a que tú la mantengas abierta con nosotras para que tú vayas viendo en cada versículo lo que queremos presentarte. Y esto que vamos a mencionar ahora, nosotros lo encontramos desde el verso 4 hasta el verso 6, donde lo que Jesús hace es hacer una defensa de la belleza del matrimonio y de cuál es el propósito entonces del matrimonio. Y él dice que esto del matrimonio fue lo que Dios ideó desde el principio. Dios creó varón y hembra y le dijo que dejarían a su padre y a su madre y que se unirían en matrimonio convirtiéndose en una sola carne, porque ya no son dos, sino que son una sola carne. Y entonces Jesús agrega algo más que nosotros no vemos en el Génesis, pero que Jesús lo trae aquí, cuando Jesús dice, lo que Dios ha unido,
3: que no lo separe,
2: que no lo separe el hombre. Entonces nosotros vemos aquí el estándar que Jesús está levantando de la realidad del matrimonio, del diseño de Dios, del deseo de Dios para el matrimonio. Y esa segunda parte es la que da pie como a la segunda pregunta de los fariseos. Y que más que una pregunta fue como una cuestionante. Ellos estaban como cuestionando a Jesús con lo que él estaba diciendo en ese momento. Y entonces ellos le preguntan, entonces, ¿por qué Moisés dio, con eso que tú estás diciendo ahora, Jesús, ¿por qué Moisés dio permiso para el divorcio?
3: Si no se pueden separar, si es que
2: exactamente,
3: no lo
2: si no lo separa el hombre, entonces espérate, porque aquí hay un problema. Moisés dio permiso para el divorcio. Y nosotros vemos ahí dónde viene esta pregunta, y es ahí donde Jesús les responde cuál es la razón por la cual Dios le ha dado el permiso y ha hecho una excepción aquí que es clara con el tema del divorcio. Y Jesús dice que la intención de Dios, y eso hay que dejarlo claro desde el principio, es que la pareja sea una sola carne, que el matrimonio quede unido para siempre. Ese es el deseo de Dios, pero por la dureza del corazón. Y esa es la parte que a veces como que uno se le olvida que está ahí. Pero esa parte es importante, por la dureza del corazón, por el pecado. Por eso que tú hablabas, Charvela, de la caída de Génesis 3. Por eso vemos aquí este permiso bajo estas circunstancias para el divorcio.
3: El divorcio, sí. Y era como en el tiempo de Moisés, era como arreglar lo que ya estaba sucediendo. Porque la gente estaba divorciándose también, separándose de su pareja por cualquier cosa. Y Moisés entonces dice, no, puedes darle carta de divorcio por esta cláusula que Jesús menciona, esa cláusula de la excepción. Y a mí me llama mucho la atención, Patricia, como la Nueva Traducción Viviente dice que Jesús usó esta palabra, que Moisés hizo una concesión. No es que como que Moisés estaba promocionando o estaba animando a la gente a separarse, sino que por la dureza del corazón, por el pecado, le vamos a conceder el divorcio por esta cláusula. Y Jesús dice que es salvo por infidelidad. Y es lo que nosotros entendemos hoy en día, que el matrimonio, el divorcio, perdón, es permitido cuando se quebranta esta unión o se mancilla el hecho matrimonial por causa del adulterio. Si mi pareja me es infiel,

0: dijo: cualquiera que repudia a su mujer, que le dé carta de divorcio, pero yo les digo que todo el que se divorcia de su mujer y vuelve otra vez y lo dice, a no ser por causa de infidelidad,
1: ahí está de nuevo,
0: la hace cometer adulterio. Y cualquiera que se casa con una mujer divorciada comete adulterio. Entonces, queda claro a través de esas dos porciones que la cláusula de la excepción es por infidelidad. Y sí hay permiso, lamentablemente. Obviamente, esto no quiere decir, como lo vamos a enfatizar más adelante, pero quiero decirlo desde
1: claro,
0: ya, que todo pecado debe darse la oportunidad de perdonar, de la reconciliación. No es simplemente me fuiste infiel, me divorcio.
1: Ya, se acabó el matrimonio inmediatamente.
0: Yo no creo que eso es lo que a Dios le agrade. Dios no se separa de nosotros cada vez que pecamos.
1: Dios es un Dios de restauración. Dios y nosotros hemos visto matrimonio, Charvelas, así, restaurados luego de infidelidades.
0: Luego de infidelidades.
1: Restaurados y en una relación vibrante, el uno con el otro.
0: Mejor que la del principio. Entonces siempre la oportunidad de la reconciliación, la oportunidad de trabajar el matrimonio.
1: Definitivamente. Ahora bien, Charvela, hay algo que vale la pena como traer aquí, conversando sobre este tema del divorcio. Es algo que la Biblia trae también. Y Pablo, en su carta a los Corintios, nos habla acerca de la separación entre esposos. Y esto no es divorcio per se. Hay una gran diferencia entre la separación física de un matrimonio, que vamos a estar hablando un poquito por cuáles razones pudiera estarse dando, al divorcio, donde ya hay una ruptura a nivel legal de lo que nosotros somos como pareja. Y aquí de lo que Pablo habla en su carta a los Corintios es sobre la separación. Y nosotros es importante que recordemos que las cartas eran como respuestas a preguntas que se le hacían, ¿verdad?, a los apóstoles o a los líderes de la iglesia. Y ellos respondían o cuando se enteraban de cualquier situación que estaba pasando en la iglesia también, entonces ellos enviaban cartas aludiendo a cosas específicas que estaban sucediendo dentro de la iglesia. Y aparentemente en la iglesia de Corintios estaban teniendo problemas matrimoniales. Entonces, Pablo responde a esta situación que se está presentando aquí en esta iglesia. Y en 1 Corintios 7:15, escucha lo que él dice. Él dice: sin embargo, si el que no es creyente se separa, que se separe. En tales casos, el hermano o la hermana no están obligados, sino que Dios nos ha llamado, para vivir en paz. Y esto es un tema importante aquí que necesitamos verlo también con cuidado. Y muchos han entendido aquí que hay una segunda cláusula para un divorcio, y aquí es el abandono por parte de un miembro de la pareja que no quiere estar, que quiere irse, que no quiere estar presente. Y esta cláusula debe ser tomada con mucha precaución, con mucho cuidado, con mucha consejería, mucho hablar con líderes, porque en este mismo capítulo Pablo habla también acerca de la importancia de la esposa que es cristiana permanecer ahí con el esposo inconverso, o sea,
0: para santificarlo.
1: Exactamente, o sea, el hecho de que yo esté casada con un inconverso, que no es mi caso, pero ilustrándolo, no me da luz verde para yo divorciarme porque él es un inconverso. El llamado bíblico es a yo quedarme ahí como esposa, casada con mi inconverso, quedarme exactamente, porque yo no voy, si llegué al matrimonio con un hombre inconverso y lo hice en mi nueva vida como creyente y lo hice de manera pecaminosa, yo no voy a resolver un pecado con otro pecado. Y esa es la realidad que necesitamos entender. Entonces, mi llamado es a quedarme ahí. Entonces, ahí Pablo me habla del valor del matrimonio al decirle a la mujer que no debe dejar a su marido. Entonces, Pablo no trata con ligereza este asunto de la separación o este asunto del divorcio, pero él sí está comunicando algo, y es que la mujer puede ser abandonada por el otro que simplemente ya no quiere seguir viviendo ahí, ya no quiere estar presente, ya no quiere estar con ella. Y en ese caso, yo no debo obligar al esposo que quiere irse. O sea, yo estoy haciendo lo que yo pueda como esposa, pero si mi esposo inconverso quiere irse de la casa, yo no puedo obligarlo. Y Pablo está diciendo que si se quiere ir, que se vaya, porque estamos llamados a vivir en paz. Y lo que usualmente, y aquí algo importante, en ese caso, ¿verdad? En ese caso, ella ya no debe obligarlo a permanecer en esa relación,

0: pero ella debe permanecer sin casarse. Y eso es algo importante ahí que nosotros debemos tomar en cuenta. Hay una separación porque el esposo se fue, pero si el esposo se fue, nos separamos, yo como creyente no puedo volver a casarme. Ahora, lo que muchas veces ocurre en algunos casos es que el esposo quizás se va de la casa, entra en una relación con alguna otra persona y en esa separación, donde no estamos divorciados, pero estamos separados, entra este tercero a la relación y hay una infidelidad. Uh-huh. Y entonces, como ya hay una infidelidad, que es por lo que yo tengo la cláusula para el divorcio, ahí sí puede entrar el divorcio y la persona pudiera volver a casarse nuevamente. Pero cuando esto se da, si es simplemente una separación, yo no puedo volver a casarme como me enseñan las escrituras.
1: Y por eso te pedimos que si estás en esta situación, busques consejo de tu pastor. Uh-huh. En la multitud de consejos hay sabiduría y él te va a ayudar a entender qué está pasando en tu matrimonio, qué más puedes hacer y qué no debes hacer. Uh-huh. Porque nosotras somos del entendido de que si yo soy cristiana y mi esposo me abandona, no debo yo tomar el paso de poner el divorcio. Uh-huh. A menos, bueno, por ahí viene la consulta con el pastor, a menos que haya asuntos legales y demás, que a veces los esposos arrastran a las parejas a temas económicos y ya hay que poner un límite legal. Pero hasta que la otra persona no entre en una relación con un tercero, no podemos, ¿verdad?, rehacer la vida de esta persona que fue maltratada, vamos a decir. Bueno, uh-huh. Y con esto en mente, Patricia, todo esto que tú has explicado, queremos enfatizar varias cosas, porque no queremos para nada dar la impresión de que te estamos animando a tomar un divorcio.
0: Uh-huh. No es la intención.
1: No es nuestra intención de ninguna manera, ni te estamos estimulando ni nada, solamente estamos aclarando lo que la Biblia tiene que decir acerca de eso. Y lo primero que queremos enfatizar es que Dios, en su mente, como decíamos, ideó el matrimonio para que sea una relación que no se separe, indisoluble, que fuera una sola carne. Tú no ves dos carnes separadas, no son una. Esto fue diseñado para estar junto en todo tiempo, en, como decimos a veces en la boda, para en salud, enfermedad, en pobreza, en tristeza, en todo momento. Y lo segundo es que queremos enfatizar es que Dios en Malaquías 2:16 dice que Dios aborrece el divorcio. Eso es una palabra grande. Bajo ningún concepto nosotros podemos decir que Dios tiene en sus planes el divorcio para una pareja. Eso no viene de Dios, vamos a decir. Dios puede permitirlo por nuestro pecado, pero ese no es el plan de Dios, que tú te divorcies. Y solo se ha permitido el divorcio por esto, por el pecado, por la dureza del corazón. Y lo tercero es que en toda separación debe de haber un intento por la reconciliación. Eso es lo que a Dios le agrada. El divorcio, si hubo un adulterio, el adulterio no es el pecado imperdonable. Sí. Nosotras, como tú decías, hemos visto matrimonios que han florecido incluso. Pero si estás en esta situación, busca ayuda, busca consejería, busca terapia. Quizás en tu iglesia no hay un equipo de consejeros, pero quizás en tu ciudad donde estés hay terapeutas matrimoniales que te pueden ayudar y entender. Obviamente, nada de esto va a ser posible si tú no estás pegada a la palabra de Dios y dispuesta a que tu corazón cambie y hacer los cambios que tienes que hacer. Pero en la cruz lo que muestra es eso, Patricia, el perdón. Y nosotras no podemos hacer algo diferente. Nuestra primera opción siempre debe de ser el perdonar. Ahora bien, hay parejas que no se arrepienten y siguen en su práctica. Y entonces ahí sí ya nosotras pues tenemos el permiso de
0: claro. Y hay un último punto, Charola, que queremos traer, un punto número 4, y es que la separación y a veces quizás eventualmente el divorcio, dependiendo del caso y a través de mucha otra vez consejería y discernimiento a la luz de la palabra con esto, es una recomendación para aquellas mujeres, esta separación, para aquellas mujeres que están siendo maltratadas físicas y mentalmente. Y yo quiero decirte esto a ti, mi querida amiga que nos estás viendo ahora. Si tú estás en medio de una relación de matrimonio donde tu esposo te golpea, donde tu esposo te maltrata o maltrata a tus hijos también físicamente, o hay un maltrato a nivel mental, hay un maltrato, un abuso a nivel emocional, tú puedes salir de tu casa por el preservar tu vida, tu bienestar y el bienestar de tus hijos en el caso de que lo tengas. No pienses que sumisión implica que tú tienes que quedarte ahí aguantando que tu marido te golpee o que tu marido maltrate físicamente a tus hijos o los maltrate a ustedes de manera mental y emocional. Eso no es sumisión, porque Dios le da un valor a la vida y nosotros necesitamos cuidar el valor de la vida. Así que si ese es tu caso, tú puedes salir de tu hogar, separarte y busca ayuda. No lo dejes ahí, sal de tu casa, definitivamente, pero no simplemente salgas de tu casa, busca ayuda, habla con algún líder de tu iglesia que pueda ayudarte, que pueda entrar ahí en el matrimonio, que pueda ver qué es lo que está pasando y ayudarlo con los pasos a seguir de ahora en adelante, pero busca consejo. Y obviamente salimos de la casa en medio de situaciones como esa, pero oramos por una restauración, oramos por un cambio a través para la vida de ese esposo que se está manejando de maneras no bíblica y de maneras incorrectas. Pero si ese es tu caso, otra vez, mi querida amiga y hermana, sal de tu casa, preserva tu vida, preserva la vida de tus hijos y busca ayuda también. Y nosotros, hay algo más, Charvela, para ir ya terminando, que queremos aquí enfatizar, y es que quizás tú estás viendo esto y te das cuenta de que te divorciaste por las razones no bíblicas. Tomaste una decisión de divorcio y las razones no tenían ningún tipo de fundamento bíblico y ahora te das cuenta de eso y hay un pesar en tu corazón. Y si ese es el caso, yo te animo a leer y recordar las palabras de Primera de Juan 1:9 que nos dice y nos anima diciéndonos que si confesamos nuestros pecados, Él es fiel y justo para perdonarnos y para restaurarnos, para limpiarnos de nuestra maldad. Así que si ese es tu caso, corre a Jesús en la condición en la que tú te encuentres. Ve a Él, acércate a Él en arrepentimiento, busca su perdón. Y Él promete que te va a dar ese perdón. Él promete que te va a perdonar. Y no solamente eso, que te va a limpiar y te va a restaurar por ese pecado que nos ensucia, Charvela, y que tanto nos daña y nos afecta. No hay pecado alguno que Dios no pueda perdonar en Cristo Jesús. No hay ningún pecado. Romanos 8 nos recuerda la gloriosa verdad de que nada ni nadie nos podrá separar del amor de Dios que es en Cristo Jesús. O sea, nada, y nada significa absolutamente nada. Ni tu pecado ni mi pecado nos pueden separar del amor de Dios que hay en Cristo Jesús. Y si tú quizás estás ahí y existe la posibilidad de una reconciliación con ese que era tu esposo, yo te animo a buscarla. Busca ayuda una vez más, busca consejería. Y si hay una oportunidad de reconciliación para ese que fue un matrimonio en un momento, pues te animamos a que tú vayas detrás de ella con la ayuda y el discernimiento de otros pastores, líderes, consejeros que puedan caminar contigo a través de este proceso.
1: Pero si hoy estás en un segundo matrimonio y has entendido hoy todo esto que Patricia te ha explicado, esto último, que quizás no debiste divorciarte y casarte nuevamente, te animamos a que esta relación que Dios te ha regalado nuevamente o ha permitido en tu vida, que tú la cuides, que esta sea una relación donde tú puedas ahora glorificar al Señor y hacer las cosas nuevas y hacerlo mejor. Pero queremos enfatizarte nuevamente, altamente, que todo esto, nosotras lo hemos expuesto de acuerdo a lo que entendemos que la Biblia nos habla, pero necesitamos y queremos y te animamos que tú vayas donde tu pastor y ventiles tu situación con él antes de dar cualquier paso. No dejes de ir donde tus consejeros, donde tu pastor, a tu iglesia, y déjate guiar por ellos, porque al final dice la palabra que ellos son los que van a dar cuenta de tu vida al Señor. Así que déjate guiar por ellos, que es la autoridad que Dios ha puesto a tu servicio o en tus manos.

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2: 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Hola, soy Milton de los Santos. Si queremos aprender algunas lecciones prácticas sobre lo que Dios quiso que fuera un hombre, debemos comenzar con la creación original de Dios del primer hombre. El primer trabajo que le dio a Adán, el primer hombre, fue una tarea intelectual: identificar y nombrar a los animales. Jesucristo nos enseñó a llamar a Dios nuestro Padre. Sin embargo, no debemos cometer el error de compararlo con nuestros imperfectos padres humanos. Los padres humanos necesitan aprender de Dios. ¿Qué clase de padre es Él? Él es fuerte. Sin embargo, la fuerza no significa lanzar rayos. La verdadera fuerza se muestra mejor cuando el amor persiste a pesar del rechazo y la desobediencia. Dios nunca se cansó de buscar pacientemente a Saulo de Tarso, su enemigo acérrimo. Sin embargo, aunque es amoroso, Dios no es débil. Ha establecido absolutos de los que podemos depender. Él siempre guarda su palabra. Podemos estar agradecidos por eso, porque cuando nos miramos a nosotros mismos, sabemos que no hemos sido los hombres o mujeres que Él quiso que fuéramos. Su palabra de gracia en el perdón de los pecados a través de Jesucristo asegura a todos los que se aferran a Cristo que el Dios perfecto y todopoderoso es verdaderamente nuestro Padre. 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
1: Es la una.
2: La enseñanza de que la salvación es solamente por fe en Jesús fue la causa de mayor controversia de la Reforma Protestante.
3: Es la afirmación de Lutero que la justificación es el artículo sobre el cual la Iglesia se sostiene o cae, y es el artículo sobre el que se sostiene o cae porque es el artículo que nosotros entendemos, que nos revela cómo somos redimidos.
2: ¿Cómo puede una persona injusta sobrevivir el juicio final de un Dios justo y santo? Esta fue la pregunta que atormentó a Martín Lutero por muchos años. Hoy, en Renovando tu Mente, veremos por qué la doctrina de que la salvación es por fe solamente es una enseñanza relativamente fácil de asimilar con la mente, pero extremadamente difícil de asimilar con el corazón. Pasemos una vez más al salón de clase con el Dr. R.C. Sproul en la voz de Pepe Mendoza.
3: Continuamos nuestro estudio sobre los temas básicos de la teología reformada. Recordarán que en nuestra última sesión vimos el principio formal de la Reforma Protestante, la doctrina de sola escritura. Y hoy estaremos viendo lo que los historiadores llaman la causa material de la Reforma. La controversia central

provocó la gran controversia del siglo XVI. Y él respondía a la pregunta, ¿cómo se justifica una persona delante de Dios? Ahora bien, antes de dar una breve exposición de la doctrina de la justificación solo por fe, quiero tomar unos minutos para recapitular sobre la urgencia que los maestros reformadores tenían con este tema. Ellos no pensaban que el debate sobre la justificación fuera un argumento de algún punto sutil de la teología en el que los teólogos se reunieran y discutieran asuntos secundarios y demás, sino que estaban convencidos de no solo la verdad de la justificación solo por fe, sino que también creían que era de vital importancia. Lutero decía que la justificación solo por fe es el artículo sobre el que la iglesia se mantiene o cae. Ahora, podemos ver eso desde el punto de vista del siglo XX, tal vez como una exageración o como una sobrevaloración, pero yo solo estoy mencionando a esta altura que era claramente la convicción de Lutero de que esta doctrina era muy importante, ya que tocaba el corazón y el alma del Evangelio mismo. Y de nuevo, es la afirmación de Lutero que la justificación es el artículo sobre el cual la iglesia se sostiene o cae, y es el artículo sobre el que se sostiene o cae porque es el artículo que nosotros entendemos que nos revela cómo somos redimidos. Calvino adoptó una visión similar de la importancia de la doctrina. Él utilizó una metáfora diferente. Dijo que la justificación solo por fe es la bisagra sobre la cual todo gira en la vida cristiana. En nuestros días, J.I. Packer, en su prefacio a la obra de Buchanan del siglo XIX sobre la justificación, utiliza otra llamativa metáfora en la que compara la doctrina de la justificación solo por fe con la figura mitológica de Atlas, cuya tarea consistía en llevar el mundo en sus hombros. Y lo que el doctor Packer estaba diciendo con esta analogía era que así como Atlas tuvo que sostener el mundo, así la doctrina de la justificación solo por fe es la que mantiene todo lo demás en pie. Bueno, la controversia tal como la conocemos encendió chispas y terminó quizás, sino ciertamente en la fragmentación más grave y seria de la cristiandad en la historia de la iglesia. Y se convirtió en la controversia más volátil de todos los tiempos. Ahora bien, antes de entrar en una exposición de esto, me gustaría leer un comentario de Martín Lutero, un par de comentarios de Lutero. En primer lugar, un comentario ampliado de su opinión de la importancia de la misma. Y en segundo lugar, en los últimos años de Lutero, un comentario de su profunda preocupación acerca de que la recuperación de la doctrina bíblica de la justificación solo por fe sería de corta duración. Primero, sus comentarios ampliados sobre la importancia de la misma. Él dijo, esta doctrina es la cabeza y la piedra angular. Solo ella engendra, nutre, construye, preserva y defiende la Iglesia de Dios. Y sin ella, la Iglesia de Dios no podría existir ni una hora. Y otra vez dijo, el artículo de la justificación es el maestro y el príncipe, el señor y el gobernante y el juez sobre todo tipo de doctrinas. Este preserva y gobierna toda la doctrina de la iglesia y hace crecer nuestra conciencia delante de Dios. Sin este artículo, el mundo está en muerte absoluta y en oscuridad. Ningún error es tan malo, tan torpe y tan gastado de no ser supremamente agradable a la razón humana y de seducirnos si estamos sin el conocimiento y la contemplación de este artículo. Y luego, como he dicho, en sus últimos años, Lutero hizo esta observación.
Son pocos los que conocen y entienden

0: este artículo. Y yo lo trato una y otra vez porque temo mucho que después de que nuestras mentes se hayan puesto a descansar, esto pase al olvido y vuelva a desaparecer. Y en efecto, no podemos comprender o agotar a Cristo, la justicia eterna, con un sermón o un pensamiento, o para aprender a apreciar que Él es una lección eterna, no seremos capaces de terminar, ya sea en esta vida o en la venidera. Ahora, si puedo añadir mi propia observación personal a las de Lutero, Calvino y Packer, sería esto. Creo que la doctrina de la justificación solo por fe es, de todas las doctrinas de la teología sistemática, es relativamente la más fácil de entender con la mente. No es tan complicada o misteriosa o difícil que solo los expertos especializados en teología pueden entenderla. Pero llevar la doctrina de nuestras cabezas a nuestro torrente sanguíneo es algo totalmente distinto. Porque una cosa es entender una doctrina y otra muy distinta es tenerla como el aspecto que controla la fe por la cual vivimos ante Dios. Y otra cosa que quiero decir antes de proceder a una exposición es que no somos salvos por una doctrina. No es la fe en la doctrina de la justificación solo por fe lo que redime a una persona. Es el contenido al que la doctrina apunta lo que es tan central y crucial para nuestra salvación. De nuevo preguntamos, ¿por qué? La pregunta fundamental que la doctrina de la justificación está tratando de responder y triunfa en ese intento es la pregunta, ¿cómo puede una persona pecadora sobrevivir al juicio final de un Dios justo y santo? Y tan pronto hacemos esa pregunta, vemos de inmediato por qué es un tema de gran importancia. No solo se trata de poner puntos a las íes o acentos o de aprobar un examen en teología sistemática, sino que es el hecho de cómo vamos a presentarnos ante Dios. Recordamos la angustia y patetismo de David y lo patético de su pregunta. Jehová, si mirares los pecados, ¿quién, oh Señor, podrá mantenerse? Y fue una pregunta retórica porque David entendió la respuesta a esa pregunta. Él estaba experimentando algo que todos debemos experimentar cuando nuestra conciencia nos alerta de la presencia de pecado en nuestras vidas. Él diría, oh Dios, si guardas un registro, si grabas todo y si llevas todo esto a juicio, ¿quién podrá mantenerse? Y la respuesta es obviamente que nadie puede mantenerse. Ayer tuve una conversación con un amigo mío que es judío y él me estaba haciendo preguntas acerca del cristianismo. Él quería saber cuál es la diferencia básica entre la fe cristiana y su propia formación religiosa. Yo le dije, ¿qué haces con tu culpabilidad? Y comenzó a titubear y dijo, bueno, supongo que solo tengo que seguir intentando más duro el obedecer las leyes para mantenerme limpio y arrepentirme cuando hago algo mal. Entonces fui más allá y le dije, bien, ¿cómo te va a perdonar Dios si no se ha hecho otra expiación que no sea más que sacrificios de toros y machos cabríos? Y eso nos llevó a una larga discusión sobre el mismo corazón del Evangelio. Porque la buena nueva es que Dios, según el apóstol Pablo, es a la vez justo y justificador de personas pecadoras. Ahora, veamos esos conceptos, ya que exponen en conjunto que Dios es justo y justificador. Pablo dice que estos conceptos tienen que estar claros en nuestra mente si queremos entender el Evangelio del Nuevo Testamento. El Evangelio no dice que Dios simple y unilateralmente declara el perdón a todos en el mundo. Ciertamente la doctrina de la justificación incluye la doctrina de la divina misericordia y del perdón de los pecados. Eso es muy importante para nosotros y expone ante nuestros ojos a un Dios que es un Dios perdonador. Recuerdo que cuando yo era un estudiante en Holanda, tenía gran dificultad tratando de aprender un idioma extranjero para hacer mis estudios de doctorado. Y uno de los mayores problemas que tuve fue el mismo tipo de problemas que todos tenemos cuando aprendemos otros idiomas, y es el aprendizaje de las expresiones idiomáticas de una nación o de cada lenguaje particular. Alguien me estaba hablando el otro día y me dijo, bueno, yo no le doy mente a eso. Y una de las personas que estaba cerca de mí era un invitado extranjero que había aprendido español y estaba completamente aturdido por esa expresión, no dar mente a eso. Dijo, ¿pero qué significa eso? Y tuvimos que explicarle las peculiaridades de esa extraña frase. Pues uno de los modismos que me enredó cuando fui a Holanda fue una expresión idiomática usada por uno de mis profesores cuando estaba hablando de cómo Dios responde al pecado de los seres humanos. Y él dijo, Dios no mira al pecado a través de sus dedos. Y eso me paró en seco. Le dije que no tenía idea de lo que estaba diciendo, que Dios no mira nuestros pecados a través de sus dedos. No fue hasta mucho después, cuando trataba de aprender más vocabulario leyendo las novelas de detectives en holandés, que leí un episodio en el caso de Perry Mason, donde un policía estaba hablando con un hombre que estaba mal estacionado, pero que tuvo una urgencia para hacerlo, y el policía le estaba hablando de otra cosa y quería que el hombre lo acompañara a algún lugar. Y el hombre le dijo, bueno, no puedo dejar mi auto acá, me vas a poner una multa por estacionar acá. Y el policía dijo, oh, no te preocupes, voy a mirar a través de mis dedos. Ah, la expresión es hacernos de la vista gorda. Y el punto es que cuando Dios en su misericordia ofrece el perdón a aquellos de nosotros que somos culpables delante de Él, todo el proceso del perdón divino no significa que Dios se hace de la vista gorda del pecado. Y por lo tanto, y con eso pone en peligro su propio carácter justo o su justicia. Su manera de justificar a los culpables es trabajando desde toda la eternidad de tal manera que Dios mismo permanece justo. Pero de nuevo, eso nos lleva a la pregunta original. Si Dios es justo y yo no lo soy y tengo que hacer frente a su justo juicio, ¿cómo puedo estar de pie? Lo que estoy necesitando con desesperación por toda la eternidad es ser justificado. Ahora, lo que la Biblia dice es que Dios es tanto justo y el justificador, por lo que la forma en la que Él opera su justificación será sin comprometer su propia justicia. Y el segundo punto aquí, que es tan crucial, es que es Dios el que da la justificación. Ahora, no es difícil de entender que las implicaciones están claras, ¿cierto? Si Dios es quien justifica, ¿qué nos dice eso acerca de nuestra capacidad para justificarnos nosotros mismos? No puedo hacer nada para justificarme. Ni nadie más puede justificarme en este mundo. Ni la iglesia puede justificarme. Es Dios y solo Dios quien puede pronunciar el veredicto final de mi justificación o mi falta de ella. Así que en primera instancia, los reformadores del siglo XVI insistieron en que la justificación es forense. y por eso se enseñaba lo que se llama justificación forense. Ahora, este término es un término que no se usa comúnmente en la iglesia. El lugar más frecuente donde escuchamos la palabra forense es en los juicios penales, o en Perry Mason, o en algún juicio famoso, o donde escuchemos acerca de patología forense o evidencia forense, o tenemos forenses estatales que se involucran en competencias de debates y discursos públicos, etcétera. Porque el término forense aquí tiene que ver con algún tipo de anuncio o pronunciamiento en el campo de la ley. Así que cuando hablamos acerca de la justificación como algo forense, entendemos por eso que en el análisis final, Dios nos justifica cuando Él declara, pronuncia que delante de Él somos nosotros declarados, considerados, juzgados como justos. Entonces, justificación forense implica que Dios declara a una persona siendo justa delante de Él. Y como digo, es una declaración legal por la cual Dios declara a una persona justa. Ahora, yo usé una serie de palabras hace un momento que quiero desarrollar. Dije que Él nos juzga, declara, o considera, o reconoce, o nos cuenta como justos. Ahora, para sostener esto, tenemos que hacer una incursión pequeña en el latín simple, el cual hemos explicado en otros cursos, pero lo vamos a volver a repetir. La recopilación de Lutero de la suma y la sustancia de la doctrina de la justificación solo por fe está en su famoso lema, simul justus et peccator. Simul, la palabra de la cual proviene en español simultáneo. Justus es la palabra para justo. Et es la palabra para y. Peccator la obtenemos de la palabra impecable o pecadillo. Y así sucesivamente es la palabra para pecador. Así que lo que Lutero está diciendo es que la doctrina de la justificación solo por fe, lo que está sucediendo allí es que los que son justificados son al mismo tiempo justos y pecadores. Ahora, aquí Lutero no está entrando en contradicción. Él no dice que somos justos y pecadores al mismo tiempo y en la misma relación. En otras palabras, es un sentido diferente el que somos justos al sentido en el cual somos pecadores. Ahora, la buena noticia del Evangelio, según Lutero, es precisamente en este punto, que lo que Lutero está diciendo es que la gloria del Evangelio es que Dios declara a la gente justa aun cuando son pecadores. Que Él declara a una persona justa ante sus ojos y ante su ley, aun cuando bajo escrutinio son aún pecadores. Ahora bien, en ese juicio de declarar a alguien justo, que de por sí no es justo, lo que crea gran parte de la controversia sobre la doctrina y que ha llevado a algunos críticos de la Reforma a decir que los reformadores postularon una ficción legal que hace a Dios culpable de mentir diciendo que alguien es justo cuando en realidad no lo es. Pero el concepto bíblico de la justificación descansa en Dios ajustando cuentas o declarando a la gente ser algo que en sí y por sí mismos no son. Esto nos lleva de nuevo al libro del Génesis, el capítulo 15 de Génesis, cuando Dios hizo ciertas promesas al patriarca Abraham. Y el autor de Génesis nos dice que Abraham creyó a Jehová y le fue contado por justicia. Y lo que Pablo dice en el Nuevo Testamento es el mismo concepto por el cual Dios cuenta o considera a la gente que ponen su confianza en Cristo como siendo justos, no porque su fe expía todos sus pecados, o porque su fe es una forma suprema de justicia que cubre todas nuestras injusticias, sino más bien la razón por la que Dios nos considera justos es a causa de la obra de Cristo a nuestro favor. Y así llego a la conclusión de esta introducción a la doctrina de la justificación que vamos a continuar en nuestra próxima sesión, diciendo que realmente la expresión de la justificación solo por fe es la síntesis teológica para la justificación solo por Cristo. Porque el asunto fundamental es el siguiente: ¿sobre la base de la justicia de quién Dios declara a alguien justo? Y la Reforma respondió eso claramente, que el único motivo por el que Dios siempre me va a ver como justo es en base a la justicia de alguien más, la justicia de Cristo.
1: El apóstol Pablo escribió en el capítulo 5 de su carta a los Romanos una verdad transformadora. Justificados, pues, por la fe, tenemos paz para con Dios por medio de nuestro Señor Jesucristo. Para obtener la vida eterna, el hombre necesita ser justificado, y es el mismo Dios quien nos justifica. En el siguiente capítulo de esta serie sobre qué es la teología reformada, continuaremos profundizando en esta importante y vital doctrina de la sola fide y responderemos la pregunta: ¿cómo puede alguien ser declarado justo por Dios? Escuchemos un avance del próximo programa.
0: Los protestantes, siento decirlo, a menudo han calumniado a la Iglesia romana por haber dicho que la diferencia entre el protestantismo histórico y el catolicismo histórico es que los protestantes creen que estamos justificados por fe y los católicos creen que estamos justificados por obras, como si no hubiera necesidad de la obra de Jesucristo. Eso es pura calumnia para con la Iglesia de Roma.
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2: Sabemos bien lo que sucede cuando los seres humanos formamos alianzas desiguales. El socio dominante tiende a hacer sentir su peso por todos los lados y la mayoría de las veces el subordinado se mantiene en silencio. Pero Dios, quien no tiene razón alguna para sentirse amenazado por nosotros, nos invita a tener una comunicación fluida que sea constante y honesta. Dios quiere que nos acerquemos a Él con nuestras quejas. Si marchamos por la vida fingiendo sonreír mientras sangramos por dentro, deshonramos la relación con Él.
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1: Son las 2.
2: Coalición por el Evangelio presenta ¿Cómo enseñamos el Evangelio a nuestros hijos? Escrito por David McCormick. Cuando amanecimos esa mañana, toda la emoción de mi hija por prepararse, ver tutoriales y por fin haber comprado los peces que quería, se convirtió en lágrimas debido a la pérdida de las mascotas recién incorporadas a nuestro hogar. Mi hija tenía un buen tiempo queriendo unos peces, ahorró para comprarlos y se preparó para la responsabilidad y el privilegio de tener un par de amigos animales que compartirían su habitación. Así que, cuando entré a la escena para estar presente ante esta pequeña y grande pérdida, no sabía qué decir. Pero entonces recordé la verdad de que Dios controla el destino de la historia, incluyendo el de todos los animales que Él creó. Lee Mateo 10:29. Y me di cuenta de que el Evangelio de Jesucristo sigue siendo la mejor noticia, aún en los momentos más difíciles. Para compartir el Evangelio en ese momento no necesité sacar un pizarrón para dibujar los conceptos, ni explicar sobre la justificación por la fe o la soteriología. El Evangelio obviamente contempla todo esto, pero también nos ofrece la posibilidad de llegar directamente a nuestro Padre Celestial, quien recoge las lágrimas causadas por el dolor, como dice Salmo 56:8. Así que, en ese momento de pérdida para mi hija, pude responder con el Evangelio. En lo formal y en lo cotidiano. Para enseñar el Evangelio en nuestros hogares, debemos tomar tiempos formales para mostrar a nuestros hijos su significado. Necesitamos planificar espacios dedicados y repetidos para hablarles, de maneras adecuadas para su edad, sobre la vida, la muerte y la resurrección de Jesús, y sobre el arrepentimiento y la fe necesarios para entrar al nuevo pacto con Dios, quien salva nuestras vidas. Pero la enseñanza hacia nuestros hijos no debe limitarse a reuniones, discursos y clases. Cuando Jesús enseñaba sobre sus buenas nuevas a sus seguidores, lo hacía con ejemplos reales sobre lo que estaba pasando en su entorno. Jesús tomaba actitudes y actividades cotidianas y las convertía en elementos para enseñar sobre verdades eternas. Para Jesús, las cosas cotidianas, como ver los pájaros y las flores, se convertían en una enseñanza sobre el descanso y la confianza que podemos tener en Dios. Esto lo puedes ver en

0: necesario para hacer lo que querían lograr. De manera similar, como padres, debemos proveer suficiente orientación para que nuestros hijos tengan acceso a la información sobre el Evangelio, de acuerdo a la edad que tienen. Al mismo tiempo, debemos utilizar las miles de oportunidades que tenemos todos los días para explicar cómo la gran verdad de Jesús se vive en la vida diaria. Necesitamos la teoría, sin embargo, necesitamos ponerla en práctica y enseñar la verdad por medio de todo lo que vivimos. Con intencionalidad, pero naturalmente. Nuestros hijos necesitan más que enseñanzas intencionales y la escuela dominical. Necesitan padres que tengan el Evangelio en mente todo el tiempo. Siguiendo el ejemplo de Jesús, la enseñanza sobre el Evangelio con nuestros hijos debe ser el mensaje más disponible en nuestras lenguas y más presente en nuestras mentes. Si no tenemos las buenas nuevas como el contenido central de nuestra meditación, no vamos a poder enseñarlo a nuestros hijos. En cambio, cuando pasamos mucho tiempo poniendo atención a las implicaciones y a la belleza del Evangelio, las buenas nuevas surgen naturalmente en las conversaciones que tenemos con ellos. Con palabras y con acciones. Aunque es importante enseñar con palabras, también nuestras actitudes y acciones enseñan sobre la gracia que hemos recibido. Cuando nuestros hijos ven que refrenamos nuestras lenguas, honramos a los demás y amamos de una forma sacrificial, estamos reflejando verdades eternas que llegan al corazón. No dejemos de hablar sobre el Evangelio, pero estemos conscientes de que, si nuestras acciones y actitudes no se alinean con el mensaje libertador de Cristo, solo crearemos confusión en nuestros hijos. Jesús hablaba con autoridad. Lee Mateo 7:29. Pero si sus acciones no hubieran sido congruentes con sus palabras, no hubiera comunicado un mensaje coherente. Jesús vivió lo que predicó. Por ejemplo, Él amó a las personas marginadas como lo enseñó públicamente. Enseñemos como Jesús. El modelo de enseñanza de Jesús nos debe orientar en la vida sobre cómo ser maestros del Evangelio con nuestros hijos. Es importante que les expliquemos el Evangelio, que estudiemos las Escrituras junto a ellos y que nos congreguemos en una iglesia en donde el Evangelio sea el centro, entre otras cosas. Pero seamos conscientes de que, si nuestras pequeñas acciones y gestos en el hogar no reflejan la verdad que profesamos creer, no estamos enseñando como Jesús enseñó. Gracias por escucharnos. 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

0: juguetear con el pecado, caer en el pecado, pedir perdón a Cristo, experimentar su misericordia, volver a juguetear con el mismo pecado una y otra vez. ¿Cómo romper ese ciclo? ¿Cómo dejas de ser esa persona que tiene fe, pero que realmente no cambia?
1: Soy Omar Jaramillo y quiero darles la bienvenida al programa Abre la Biblia con el pastor Colin Smith en la voz de Fausto González de Chávez. Hoy vamos a hablar acerca de un problema enorme en nuestras iglesias. Y para ti que nos escuchas, seguramente te identificas con lo que acaba de decir el pastor Colin.
0: Creo que esa es una de las áreas principales donde necesitamos recuperar el evangelio bíblico. Porque lo que ha sucedido es que a menudo hemos perdido lo que la Biblia entiende por arrepentimiento y lo hemos reemplazado por solo decir que lo sentimos, pero no son la misma cosa. Así que si caigo en algún pecado, le digo a Dios que lo siento y luego vuelvo al mismo ciclo una y otra vez. Jesús interrumpe eso en las bienaventuranzas cuando dice: «Bienaventurados los que lloran». Y no está hablando aquí de lamentar la pérdida de un ser querido. Está hablando de llorar por nuestros pecados, de mirar algo que he hecho hasta que lo aborrezca, de modo que voy a tener una fuerte resistencia a volver a hacerlo de nuevo. Eso va al corazón del arrepentimiento bíblico, y creo que captar esto y aprender a llorar por mis pecados es de enorme importancia para progresar en la vida cristiana. Ese es precisamente el tema que estaremos tratando hoy.
1: Si puedes, espero que abras tu Biblia y nos acompañes en Mateo capítulo 5 mientras comenzamos el mensaje Cultivando el Dolor Piadoso. Escuchemos al pastor Colin.
0: Bienaventurados los que lloran, porque ellos recibirán consolación. En los programas anteriores hemos visto que hay tres clases de llanto. Primero, el llanto natural, es decir, lamentar a alguien o algo que hemos perdido. Luego vimos que existe algo llamado el llanto pecaminoso, que es lamentar algo que Dios nunca tuvo la intención de que tuviéramos. Y entonces vimos que Jesús no se refiere aquí a ninguno de estos dos llantos, sino a un tercero, el llanto espiritual, que definimos como dolerse por nuestros pecados contra Dios. Vimos la última vez algo más que es muy importante, y es que este llanto espiritual que Jesús nos enseña aquí es en realidad una clave para vencer lo que a veces llamamos pecado habitual, es decir, pecados a los que tendemos a volver una y otra vez. Si has leído el libro de Jueces en el Antiguo Testamento, sabrás que hay un patrón cíclico que recorre todo el libro de Jueces. Cubre muchas generaciones del pueblo de Dios. Y verás que ese ciclo se repite una y otra vez a lo largo del libro. Va de esta manera: el pueblo de Dios se vuelve a los ídolos. Luego Dios los entrega en manos de sus enemigos. Entonces claman a Dios por misericordia. Dios levanta un libertador y todo se arregla de nuevo. Luego el pueblo de Dios se vuelve otra vez a los ídolos y el círculo da vueltas una vez y otra vez y otra vez. Si tuviera que darle un título popular al libro de Jueces, lo llamaría «¿Cómo no vivir la vida cristiana?». Es como dar vueltas y vueltas en círculos. Ya sabes cómo se ve eso. Juguetear con el pecado, caer en el pecado, pedir perdón a Dios, experimentar su misericordia, volver a juguetear con el mismo pecado una y otra vez. Pero ¿cómo rompemos ese ciclo? ¿Cómo dejamos de ser alguien que dice tener fe, pero en realidad no da evidencias de cambio? Eso puede suceder a lo largo de 10, 20 o incluso 30 años.

practicar este llanto espiritual que va a ser tan bienaventurado y me llevará a tanto gozo? ¿Cómo puedo cultivar esta tristeza según Dios, que va a ser el medio para traer bendición a mi vida? ¿Cómo puedo realmente romper los ciclos del pecado habitual e ir tras un crecimiento real en mi santificación? Tengo tres encabezados muy sencillos y fáciles de seguir. Será fácil para ti tomar notas y quizás quieras hacerlo para que puedas poner en práctica aquello de lo que Jesús está hablando aquí. Este llanto espiritual que te llevará a un gozo grande y maravilloso. Los tres encabezados son simplemente estos. Primero, cómo ver. Segundo, cómo llorar. Y tercero, cómo hallar consuelo. Entremos de lleno en esto. Primero, cómo ver. Hay un viejo refrán que muchos de ustedes conocen y que dice: ojos que no ven, corazón que no siente. Entonces, el pequeño Jaimito está lanzando una pelota contra la pared y logra romper el jarrón preferido de su madre. ¿Qué hace Jaimito? Él gira la grieta del jarrón hacia la pared para que la mamá no la vea y se dice a sí mismo: bueno, si mamá no la ve, no le dolerá. Estamos hablando del llanto espiritual. Lo que el ojo no ve, el corazón no lamentará. Se deduce entonces que solo entramos en un llanto espiritual por los pecados que hemos logrado ver. Y aquí está el problema, que por naturaleza no vemos muy bien. Tendemos a justificar lo que hacemos. Estamos tan acostumbrados a nosotros mismos que nos resulta difícil vernos como realmente somos. No nos vemos a nosotros mismos como otros nos ven, y mucho menos como Dios nos ve. Entonces, ¿cómo obtener esta vista espiritual? La respuesta es simplemente esta. Leer la Biblia es como ponerse un par de anteojos para alguien que tiene miopía. A través de la Biblia comenzarás a ver lo que Dios ve. Comenzarás a entender lo que le duele a Dios y lo que le ofende. Leer la Biblia abrirá tus ojos a pecados que de otro modo no verías y que podrían haber estado acechando tu vida durante mucho, mucho tiempo. La Biblia está llena de esto. Pienso en el Salmo 19, versículo 8, que nos dice que los mandamientos del Señor son puros y alumbran los ojos. Te ayudan a ver. Esto está escrito en toda la Biblia. Es un regalo maravilloso de Dios. Al leer la Escritura, estás leyendo las palabras y los pensamientos de Dios mismo, y así puedes entrar en lo que Él ve para captarlo por ti mismo. Cuando yo era muy joven, y algunos se identificarán con esto también, cuando era un niño pequeño en una clase de escuela dominical, me enseñaron a leer la Biblia usando lo que en Gran Bretaña llamaban el método de la unión bíblica. Este método consistía en que cada vez que leyeras la Biblia, te deberías hacer 5 preguntas. Esto me ha sido útil toda la vida, hasta el día de hoy. Nunca lo he cambiado y yo creo que te será a ti también muy útil. Estas son las 5 preguntas. ¿Qué me dice este texto sobre Dios? ¿Qué me dice sobre mí mismo? Tercero, ¿hay un pecado que debo evitar y que este texto me está revelando? Cuarta, ¿hay una promesa que creer aquí? Y quinto, ¿hay un mandamiento que debo obedecer? ¿Ves qué sencillo es? Es decir, ¿qué me dice sobre Dios? ¿Qué me dice sobre mí mismo? Este pasaje, estos versículos que estoy leyendo, ¿hay algún pecado que deba evitar? ¿Hay una promesa que deba creer? ¿Hay un mandamiento que deba obedecer? Esas son las cosas que hay que buscar en la Biblia. Hoy en particular estamos enfocados en una de estas preguntas. Mientras lees la Biblia, siempre pregúntate, ¿hay aquí un pecado que debe evitar? Permíteme tomar 3 versículos de la Biblia que te serán familiares, solo para que veas a qué me refiero y puedas hacer esto todos los días mientras lees tu Biblia. Este puede ser el medio por el cual Dios abrirá tus ojos. Leamos 1 carta a los Corintios, capítulo 13, versículo 4. El amor es paciente, es bondadoso. El amor no tiene envidia. El amor no es jactancioso, no es arrogante, no hace nada indebido.

0: decoroso, no busca lo suyo, no se irrita, no toma en cuenta el mal recibido, no se regocija de la injusticia, sino que se alegra con la verdad. Así que leo eso, pero ¿viste que hay al menos 7 pecados que están claramente identificados aquí? ¿Cuáles son? ¿Cuáles son las cosas que ofenden a Dios? Primero, la impaciencia, porque el amor es paciente. Segundo, la envidia. El amor no hace eso. Si el amor está ocupando mi corazón, yo tampoco estaré haciendo eso. Eso es pecaminoso. Tercero, el orgullo, porque el amor no es arrogante. Cuarto, la grosería. El amor no hace nada indecoroso. Cuando soy grosero, estoy insistiendo en mi propio camino. El amor no hace eso, no busca lo suyo, no es dominante. Así que cuando soy así, peco y necesito verlo. El amor no es irritable, no se provoca fácilmente. Cuando me dejo provocar fácilmente, estoy pecando. El amor no es resentido. ¿Qué significa eso? Aferrarse a heridas pasadas es ofensivo para Dios, que siempre nos perdona. Acabo de leer un par de versículos muy conocidos solo para ilustrar cómo leer la Biblia y hacer la pregunta mientras la lees. Ahora, ¿qué hay aquí que sea un pecado que debe evitar? Hay 3 versículos y 7 pecados. No te resultará difícil hacerlo. Descubrirás que sea lo que sea que estés leyendo en la Escritura, cuando comiences a leerlo con estos lentes, verás que el Espíritu de Dios usa la palabra de Dios para convencerte de pecado, para mostrarte dónde se encuentra. La palabra de Dios abrirá tus ojos ante el pecado. Francamente, las personas que rara vez leen la Biblia, que no tienen una Biblia en sus manos, que no la leen mucho el martes, miércoles, jueves o viernes, las personas que no leen la Biblia no ven muchos pecados en su propia vida. Sus ojos están cerrados. Cierra la Biblia y tus ojos estarán cerrados ante los pecados que acechan tu propia vida. Pero abre la Biblia y comienza a leerla de esta manera y verás que el Señor la usa para que empieces a ver con mayor claridad. Y esa es la primera parte de este llanto espiritual. No puedes dolerte por lo que no ves. Si quieres entrar en este gozo y experimentar este cambio de vida, tienes que empezar aquí.
1: Estás escuchando Abre la Biblia. Estamos viendo cómo cultivar el dolor piadoso. El mensaje de hoy hace parte de una serie amplia titulada Las Bienaventuranzas de Jesús, impulso para avanzar en la vida cristiana. Además de la serie en formato de audio, este material también es uno de los libros del pastor Colin. 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Ahora regresemos al mensaje. De nuevo con nosotros el pastor Colin.
0: La segunda forma en la que vemos es a través del Espíritu de Dios. Estos son 3 regalos maravillosos. ¿Cómo ver a través del regalo de la palabra de Dios y a través del regalo del Espíritu de Dios? Permíteme darte una imagen muy sencilla. Imagina que estás caminando por un sótano oscuro. Hay algunos tesoros escondidos allí y algunos regalos sin abrir. Pero también hay toda clase de cosas y de basura. Hay un mal olor porque algunos animales entraron por el hoyo de una ventana rota y murieron allí, y han estado tirados durante mucho tiempo. Y como todavía hay una rotura en la ventana, hay algunos animales vivos que también acechan en los rincones. ¿Tienes clara esta imagen bastante desagradable? Y ahí estás tú, comenzando a recorrer este sótano. Pues ¿sabes algo? Esa es una imagen bíblica de tu alma. Ahora, piensa en ese sótano oscuro con todas las cosas que están allí. Dios podría mostrarte todo lo que hay en tu alma en un momento, encendiendo un reflector. Pero si hiciera eso, quedarías completa y absolutamente devastado. Nunca te recuperarías. Ni uno solo de nosotros, incluyéndome a mí, podríamos soportar una visión instantánea de toda la extensión de nuestros propios pecados si se nos revelara de una sola vez. Gracias a Dios que es clemente y bondadoso, Él no nos muestra nuestras almas con un reflector, sino que por su Espíritu Santo nos guía a través del sótano turbio con una linterna. Esa es la razón por la cual la santificación es un proceso de toda la vida, porque el Espíritu Santo siempre está iluminando los rincones ocultos de nuestras almas, donde acechan cosas de las que no éramos conscientes antes. Jesús dijo esto sobre el Espíritu Santo, y cuando Él venga, es decir, el Espíritu Santo, convencerá al mundo de pecado. Gracias a Dios que lo hace con una linterna y no con un reflector, porque hay más pecado en todas nuestras vidas de lo que cualquiera de nosotros es capaz de ver. Gracias a Dios que Él es tan paciente con nosotros, y por eso nosotros también debemos ser pacientes los unos con los otros. Esto es lo que puedes hacer. Debido al trabajo del Espíritu de Dios, cuando la Biblia identifica pecados particulares específicos, lo que puedes hacer entonces es pedirle al Espíritu Santo que te muestre dónde estos pecados específicos podrían estar acechando tu vida. En otras palabras, puedes pedirle que use la linterna. Volviendo ahora a 1 Corintios 13, vemos que el amor no busca lo suyo. Oh Señor, ayúdame a ver si hay un lugar donde he estado insistiendo en mi propio camino. El amor no se irrita. Espíritu Santo, muéstrame. ¿Hay algún lugar donde me estoy aferrando a una herida pasada, permitiendo que el resentimiento la infecte? El amor es paciente. Oh Espíritu Santo, muéstrame dónde hay impaciencia en mi vida. Entonces, la palabra identifica cuáles son los pecados y el Espíritu con la linterna señala dónde se están escondiendo. Usa la oración que está justo al final del Salmo 139. Úsala regularmente en tu propia vida. Escudríñame, oh Dios, y conoce mi corazón. Esa es la oración. Espíritu Santo, alumbra con la linterna, no el reflector. Quiero saber dónde están las cosas que necesitan salir a la luz y ser tratadas. ¿Cómo podemos ver? Queremos entrar en el llanto espiritual que nos llevará por la senda del gozo, pero el corazón no se dolerá por lo que el ojo no ve. Tiene que empezar ahí, identificando pecados particulares específicos y viendo dónde se esconden en nuestras vidas. Y eso lo hace a través de tres regalos. La palabra de Dios fue el primero que ya revisamos. Segundo, el Espíritu de Dios. Y este es el tercero, el pueblo de Dios. La Biblia nos dice a los creyentes, confiesen sus pecados unos a otros para que sean sanados. Eso lo vemos en Santiago 5:16. Y esta puede ser una oportunidad descuidada para algunos de nosotros, pero otros creyentes podrán ayudarte a ver dónde necesitas crecer. Por eso las relaciones dentro del cuerpo de Cristo son un regalo tan especial de parte de Dios. Así que estamos hablando de la práctica. Aquí hay un desafío para todos los hombres que nos escuchan y que se consideran felizmente casados. Tengo una tarea para ustedes. Pregúntale a tu esposa, ¿cuál es un pecado contra el que debería estar luchando con más persistencia? Porque la persona que Dios ha puesto cerca de ti será una ayuda para ver lo que tal vez no estés viendo. Es muy importante que un predicador practique lo que predica. Así que yo lo hice. Déjame contarte lo que pasó. Mi esposa Karen y yo estábamos haciendo un largo viaje en auto hacia el estado de Iowa, donde teníamos una cita para hablar en una conferencia. Y en algún punto, cruzando el río Mississippi, le hice esta pregunta. Le dije, Karen, realmente estoy pensando en esto y quiero que me digas, ¿cuál es un pecado contra el que debería estar luchando con más persistencia? Ella se detuvo y pensó por un poco de tiempo y dijo, ¿puedo darte dos? Y lo hizo. Identificó con gran perspicacia dos áreas en las que necesito crecer. Damas, si su esposo logra encontrar el valor para hacerles esta pregunta, no se echen atrás con algún tipo de declaración sobre lo maravilloso que es él. No es eso lo que buscamos. ¿Qué le ayudaría a crecer como cristiano? ¿Qué es lo que impide ser más útil para Dios de lo que es? Porque Él quiere ser más útil para Dios. Y te aseguro que estas no son preguntas fáciles de responder. Necesitas luz espiritual para ser de ayuda aquí. Ahora, si no estás casado, o si tu matrimonio no está en un punto donde exista el tipo de confianza para hacer ese tipo de pregunta, entonces hazla a alguien más que te conozca bien. Pero, por favor, busca a alguien que pueda hablar a tu vida con honestidad y luego escucha lo que esa persona tiene que decirte. Si estás en un grupo pequeño, este es un material excelente para conversaciones honestas que pueden ayudar a que las relaciones sean más profundas. Dios no te llamó a ser un seguidor de Jesucristo con la intención de que te quedaras prácticamente sin cambios durante 10, 20 o 30 años de tu vida cristiana. Así que ayudémonos unos a otros a crecer en lo que significa ser un seguidor de Cristo. ¿Y comienza con qué? Con ver. No podemos trabajar con lo que no vemos. Así que Dios me ha dado la ayuda de su palabra. Necesito abrirla. La ayuda de su Espíritu. Necesito invocar el Espíritu Santo en oración. Y la ayuda de personas que me conocen y que me aman. Y necesito tener relaciones honestas y abiertas, de forma continua, con aquellos que Dios ha colocado estratégicamente en mi vida.
1: Estás escuchando Abre la Biblia con el pastor Colin Smith en un mensaje titulado Cultivando el dolor piadoso. Hoy nos enfocamos en cómo ver claramente nuestro pecado. En el próximo episodio, echaremos un vistazo a cómo llorar y cómo hallar consuelo. 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El pastor Colin escribió un libro basado en esta serie de enseñanzas, Las Bienaventuranzas de Jesús, impulso para avanzar en la vida cristiana. Colin, usaste una analogía para describir las bienaventuranzas. Cuéntanos acerca de eso.
0: Bueno, imagina una serie de 7 aros suspendidos del techo. E imagina una persona columpiándose en el primer aro y luego alcanzando el segundo y luego columpiándose en el segundo aro para alcanzar el tercero. Me parece que esa es una analogía muy útil para las bienaventuranzas, porque ellas no solo nos dicen lo que significa ser bendecido, sino que nos dicen cómo podemos buscar la bendición de Dios. Bienaventurados los de limpio corazón. ¿Cómo llegó ahí? Y la respuesta es que para llegar a la sexta bienaventuranza, que es esta, tienes que columpiarte en el aro de la primera y llegar a la segunda y luego a la tercera y a la cuarta y así llegar hasta la sexta. Así que como ves, esto realmente responde a la pregunta más importante. ¿Cómo puedo crecer en mi vida cristiana? Pues todo comienza aferrándose al primer aro, que está al alcance de todos, porque Jesús comienza las bienaventuranzas diciendo, «Bienaventurados los pobres en espíritu».
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En el programa anterior comenzamos esta serie de cuatro programas que promete al cristiano, al creyente verdaderamente nacido de nuevo, que Dios lo acompañará durante toda su trayectoria en este mundo y jamás estará solo. Estás escuchando el programa de radio Gracia, Verdad y Vida y te acompaña como siempre Rubén Sarrión al micrófono. Sigue a la escucha a la vez que continuamos con esta serie de cuatro programas de radio sobre la seguridad que tiene el creyente, que mientras

0: Cuando usted obedece y sigue las instrucciones de Dios, nada podrá estorbarle o detenerle. 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
1: 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Mientras estemos aquí, debemos usar nuestra vida para influir en las demás personas. A continuación, se nos ayudará a descubrir cómo nuestra vida y la de las personas que nos rodean pueden ser impactadas cuando andamos en armonía con Dios.
0: Hay muchísimo más con respecto a la vida cristiana de lo que la mayoría de la gente se percata. Y quisiera que veamos lo que dice Pablo en Efesios capítulo 4, donde nos señala cómo hemos de andar. En los primeros tres capítulos de este libro, nos habla acerca de nuestra experiencia de salvación, de cómo nos ha bendecido Dios y asimismo nos señala cuán ricos somos como resultado de dicha experiencia. Veamos ahora lo que dice al inicio del capítulo 4 de Efesios, versículos 1 al 3, lo cual también es consecuencia de lo que somos y de quienes somos en Cristo. Yo, pues, preso en el Señor, os ruego que andéis como es digno de la vocación con que fuisteis llamados, con toda humildad y mansedumbre, soportándoos con paciencia los unos a los otros en amor, solícitos en guardar la unidad del Espíritu en el vínculo de la paz. Ahora bien, cuando Pablo dice que andéis como es digno, eso significa que debemos andar como lo que afirmamos ser. Por eso dice que andéis como es digno de la vocación con que fuisteis llamados. ¿Y cuál es nuestro llamado? Mire, nosotros tenemos cuatro llamados. El llamado a la salvación, el llamado a la santificación, es decir, a una vida consagrada, el llamado al servicio y el llamado a rendir cuentas. Por eso dice aquí que debemos vivir según la vocación con que hemos sido llamados. Y bien, digamos, por ejemplo, que usted ha creído en Jesús como su Salvador y que lo hizo hace poco tiempo o tal vez hace mucho. Y lo único que ha hecho hasta ahora, en realidad, ha sido asistir a la iglesia, tal vez leer su Biblia un poco, orar un poco y quizás ofrendar un poco. Pero, ¿qué debe esperar? ¿Con qué puede contar ahora que ha creído en el Señor Jesucristo como su Salvador personal? Al convertirse en creyente, ¿qué puede esperar? ¿Qué dice Dios? Pues eso, precisamente, es lo que quisiera contestar en este mensaje. ¿Qué debemos esperar? ¿Cómo actúa Dios en su vida una vez que ha puesto su fe en Él como su Salvador? Mire, Dios dice que ya nos salvó, por lo tanto, es nuestro Salvador y también nuestro Señor, nuestro amo y nuestro guía. Eso es lo que usted y yo podemos esperar una vez que lo hemos recibido como nuestro Salvador personal. De manera que la primera fase que quisiera ver es esta, una relación estrecha. Esta amistad íntima,

es algo sorprendente, ya que realmente llega al punto en que sobrepasa nuestra capacidad de descripción. ¿Cómo explica usted el amor? Si puede explicar el amor, lo más probable es que nunca ha sido amado ni nunca ha amado a nadie. Y pensar que Dios nos ama a usted y a mí es algo que está más allá de la explicación humana. Fíjese en que este es un Dios sin pecado, santo y perfecto en todos sus caminos, el cual nos ama a usted y a mí perfecta, absoluta, total, eterna e incondicionalmente. Así que, usted no puede explicar eso. Estos términos tan solo nos muestran ciertos aspectos de ese amor y nos dicen cuán imposible es explicar con palabras el amor del Padre. Pero hay una segunda frase que quisiera que usted note y se trata de una dirección.

viene o no, o si ese trato que le ofrecen es bueno o malo. También sabe por cuál camino hemos de andar usted y yo, y está dispuesto a mostrarnos qué rumbo tomar al acercarnos a una bifurcación del sendero. Dios es el único que tiene la sabiduría para mostrarnos qué hacer, a dónde ir y cómo y cuándo hacerlo. Y jamás lo conducirá usted en la dirección equivocada, ni tampoco de una forma que le desagrade a él. Mire, Dios no lo llevará por un camino en el que tropiece, caiga y destruya su vida. Así que podemos esperar su dirección divina en todos los aspectos de nuestra vida si andamos en obediencia a él. La tercera frase que quisiera que note aquí es esta: su provisión apropiada. Busque Filipenses 4, versículo 19. Mi Dios, pues, suplirá cuánto de lo que nos falta, todo lo que nos falta, todo lo que os falta conforme a sus riquezas en gloria en Cristo Jesús. La mayor parte del tiempo queremos relacionar eso con la capacidad monetaria. Pero no todas mis necesidades tienen que ver con el dinero, ya que todos tenemos toda clase de necesidades, ya sean físicas, emocionales, en nuestras relaciones personales y así por el estilo. ¿Y qué significa conforme a sus riquezas en gloria? Significa, en primer lugar, que sus recursos son inagotables. Ahora bien, ¿cómo podemos explotar sus riquezas? Yo solo puedo explotar sus riquezas si lo sigo. Es decir, si Él es mi Salvador, ya se trate de una necesidad emocional, física o material, tengo derecho a explotar sus riquezas. Así que estas riquezas en gloria solo pueden ser explotadas por sus hijos, pero ahí no acaba todo, sino que también tenemos al Espíritu Santo como nuestro ayudador. Piénselo, usted y yo dependemos del Espíritu de Dios cada día de nuestra vida. Él es quien nos da la energía espiritual divina para llevar a cabo lo que el Señor Jesucristo nos ha llamado a hacer. No es posible hacerlo sin Él. Cuando usted fue salvo, ¿quién cree que le ayudó a entender lo que significa confesar sus pecados, arrepentirse de ellos y recibir a Jesucristo? Y cómo su muerte en la cruz pudo concederle el perdón, fue el Espíritu de Dios. Así que debemos esperar la maravillosa labor del Espíritu Santo en nuestra vida. Luego tenemos, por supuesto, la confianza que también debemos esperar. Así es, debemos esperar la confianza para hacer frente a las pruebas de la vida. ¿Por qué? Porque en primer lugar, si andamos al mismo paso que Él, nada puede entrar en su vida a menos que Dios Todopoderoso lo permita. Él mantiene algunas cosas fuera y permite que otras cosas entren. Algunas de ellas nos lastiman y otras nos bendicen. Y cuando usted y yo andamos al mismo paso que Él, podemos responder correctamente. Pero incluso en las situaciones que nos producen dolor y pesar, ¿qué hace Dios? ¿Las usa para qué? Para fortalecernos, para edificarnos, para hacernos crecer, para madurarnos y para darnos la capacidad de ayudar a otra gente que atraviesa dificultades y apuros en su vida. Así que usted y yo tenemos la confianza de que no importa lo que atravesemos en la vida, lo tenemos a Él. A veces una persona dice, mire, usted no sabe lo que estoy pasando. Si pudiera saberlo, mi cónyuge acaba de abandonarme. Y esto, y lo otro, y toda esa clase de cosas. Pero déjeme decirle algo. Yo también he pasado por el peor momento de mi vida. Recuerdo una tarde de sábado en que estaba arrodillado junto a un sofá en mi casa, diciéndole a Dios lo herido que me sentía, lamentándome y quizás sintiendo lástima de mí mismo. No lo sé, pero jamás olvidaré eso. ¿De qué manera le decía al Señor todo lo que sentía? Y al levantar la mirada durante un breve momento, en solo una fracción de segundo, digamos que fue como si hubiera visto a Cristo. Ahora bien, lo que importa no es lo que vi, sino lo que me dijo. Aún estoy contigo. Le aseguro que desde ese momento en adelante pude dejar a un lado mucho de mi dolor y también mi soledad, mi frustración, mi ansiedad y probablemente algo de mi enojo. Aún estoy contigo. A veces la gente dice, «Ah, pastor, usted no sabe». Claro que lo sé. No ha estado ahí. Sí he estado ahí. ¿Cómo podría entenderlo? Lo entiendo.
Y también entiendo esto, que las promesas de la palabra de Dios tienen validez todavía, y Él dice, nunca te desamparé.

0: Pararé ni te dejaré. Hay una sexta frase que quisiera que entienda y es que usted debe esperar un conflicto ineludible. Si usted y yo vivimos una vida piadosa, no seremos comprendidos. Muchas veces usted habla la verdad y nadie lo comprende, lo cual puede suceder en su lugar de trabajo o quizás en el lugar donde vive. O puede ser que a ellos no les guste su forma de vivir, pero escuche, eso no tiene que ser tan desagradable si se trata de la gente que sencillamente no conoce la verdad. Sin embargo, hay algunas personas que no quieren saber la verdad y otras que saben que esa es la verdad, pero no les agrada, porque significa que tendrían que cambiar su estilo de vida. Pero lo que quisiera que entienda es esto, que si usted y yo vivimos una vida piadosa, habrá conflicto. Además, puede escribir lo siguiente: las cosas se pondrán cada vez peor en este país en que vivimos. Si hubiéramos tenido hombres valientes en el Congreso para guiar nuestra nación, cuando la Corte Suprema decidió abolir la oración y la lectura de la Biblia en las escuelas, esos hombres podrían haber votado para desautorizar a la Corte Suprema. ¿Por qué no lo hicieron? No tuvieron el valor necesario para soportar la presión, ni pudieron tolerar el conflicto. Y si usted vive piadosamente en Cristo Jesús, tendrá que hacerle frente al conflicto, pero recuerde lo que el Señor dijo, que estaría con nosotros a cada paso del camino. Veamos ahora el impacto positivo que usted y yo podemos causar. Si usted y yo andamos al mismo paso que Él, tendremos un impacto positivo. Es decir, cuando usted anda al mismo paso que Él, el Espíritu de Dios que está en su ser estará a su disposición y así podrá hablar a los demás por medio de usted. Y mire, gracias a su carácter, su conversación y su conducta, antes de abrir su boca, puede producir un impacto en la vida de alguien más con su manera de vivir. Pero escuche, usted no querrá acabar uno de estos días y mirar hacia atrás en su vida diciendo: ¿cuál fue el propósito de mi vida? ¿Acaso fue levantarme, irme a trabajar, ganar dinero, divertirme un poco, irme a la cama, mirar la televisión hasta la medianoche, levantarme al día siguiente, irme otra vez al trabajo y seguir con lo mismo una y otra vez hasta llegar a cumplir 60 años, luego 75, luego 70, 75 y se le terminó la vida? De eso no se trata la vida. Me encanta este versículo, el cual usted debería buscar. Busque, por favor, Hechos capítulo 13. Pues escuche lo que dice en el versículo 36 de este capítulo 13 de Hechos. Porque a la verdad David, habiendo servido a su propia generación según la voluntad de Dios, durmió y fue reunido con sus padres y vio corrupción. ¿Qué hizo? Sirvió según el propósito o la voluntad de Dios y causó un impacto. Y aún hoy hablamos de él. Vea los Salmos. Vea todo aquello por lo que tuvo que pasar. Pero cuando usted necesita ser consolado y fortalecido, recurre a los Salmos. ¿Por qué? Porque David sirvió según la voluntad de Dios en todos los aspectos de su vida. Así que habrá conflictos. Y a veces podemos tener nuestro mayor impacto en medio del conflicto. Ahora, diré unas cuantas frases más que quisiera que anote. Hay algo más a lo cual ya nos hemos referido, y es que si usted anda al mismo paso que Él, entonces le servirá. Si anda al mismo paso que Él, le servirá. Jesús dijo: yo vine a entregar mi vida en rescate por muchos, y no para ser servido, sino para servir. Mire, para ser un creyente que anda al mismo paso que Él, usted deberá servirle. Vea lo que dice de David: sirvió según la voluntad de Dios y luego entregó su vida. El Señor se lo llevó. Así que permítame hacerle una pregunta. ¿Según la voluntad de quién está usted sirviendo? La mayoría de las personas sirve según su propia voluntad. Vivir mi propia vida, mi dinero, mi tiempo, mi familia, mi felicidad, mi esto, mi eso, sin pensar en Dios de alguna manera o en servir según la voluntad divina. Mire, servir según su propósito en cualquier cosa que Él lo llame a hacer, o donde quiera que lo llame a servir, es una honra para Él, una gran honra. Y como consecuencia de eso, usted causa un impacto en la gente y origina un cambio en su vida. Y gracias a su testimonio y su estilo de vida, ellos pueden conocer a Cristo. Además, al observar su vida, eso les anima a seguir en su vida cristiana. Y el resultado final es la paz con Dios. Mire, la verdad es que si yo ando al mismo paso que Él, voy a servirle de alguna forma. Y quisiera que tenga en cuenta lo siguiente. Cuando su vida llegue a su fin y usted mire hacia atrás, ¿qué querrá ver ahí? ¿A alguien a quien pudo llevar a Cristo? ¿A alguien a quien ayudó? ¿A alguien a quien levantó? ¿A alguien a quien ayudó a salir de las drogas o de la bebida? ¿A alguien a quien ayudó a vestirse cuando estaba desnudo? ¿A alguien a quien le dio de comer? ¿A alguien a quien le dio dinero? ¿A alguien por quien oró? ¿Qué está haciendo usted? Mire, servir al Dios vivo significa más que ser un creyente que solo asiste a la iglesia. Usted puede asistir a la iglesia, marcharse y olvidarse de todo. Pero para servir a Dios se requiere un esfuerzo deliberado de su parte, y yo le insto sencillamente a que viva su vida de tal manera que al final de cada día pueda decir: Señor, hasta donde he podido, hoy he procurado servirte según tu voluntad. Y sabe una cosa, hoy dormirá mejor y se sentirá mejor en cuanto a sí mismo, y también se sentirá mejor tocante a su relación con Dios. ¿Quieres saber por qué? Porque de repente ha subido a un nivel superior y ahora vive donde Dios quiere que viva, porque le ha servido. Veamos una última frase, y se trata sencillamente de que, si andamos en sus caminos, entonces usted puede esperar su amor eterno e incondicional hacia su persona todos los días de su vida. Mire, nadie puede amarlo como Dios lo ama. Y escuche bien, Él lo amará cuando tenga buen aspecto. Lo amará cuando su aspecto no ande muy bien. Lo amará cuando acabe de despertar en medio de la noche. Lo amará cuando se dirija al trabajo o a la casa. Lo amará cuando trate de testificar a alguien más o cuando no lo haga. Lo amará cuando eche a perder las cosas. Y lo amará cuando haga un trabajo excelente. Su amor es eterno, pero no podrá experimentar ese amor de verdad a menos que ande al mismo paso que Él. Porque es en ese momento que el Espíritu Santo hace que nos demos cuenta de cuán maravilloso es su amor por nosotros. ¿No es cierto que le había gustado que el día en que fue salvo alguien se hubiera sentado con usted a decirle todo lo que yo le acabo de decir? Pero no se trata de lo que yo le haya dicho, sino sencillamente de compartir con usted la palabra de Dios. Este es el libro de texto, el libro sagrado. Nuestra forma de vivir y nuestra forma de morir, el camino hacia la felicidad y la paz. Jesús lo expresó de esta manera en Juan 14:27. Mi paz os doy, yo no os la doy como el mundo la da, porque no da resultado. No se turbe vuestro corazón ni tenga miedo. Y yo quisiera animarle, si nunca ha creído en Jesucristo como su Salvador personal, a que lo haga ahora. Porque las cosas no mejorarán para nada sin Él. Así que si desea que le vaya bien en la vida, entréguele su vida. Dígale que quiere confesar su pecado, que usted cree que Jesús murió en la cruz y derramó su sangre para limpiar sus pecados, y acéptelo como su Salvador personal. Y ahora puede recibir en su vida el Espíritu Santo, ya que eso es lo que Él prometió. El Espíritu de Dios que habita en su ser le permitirá ahora vivir una vida recta, una vida santa, una vida llena de paz y felicidad. Y cuando venga el conflicto, Él estará ahí para ayudarle a seguir adelante. Usted no podrá hallar nada mejor que eso en la vida.
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0: Al comenzar el día, cada uno de nosotros tiene ciertas rutinas que cumplir. Por ejemplo, cepillar los dientes, vestirse, desayunar, entre otras. Todas estas son importantes, sin embargo, hay algo mucho más vital. Si no ha dedicado un tiempo a Dios, su corazón o su espíritu no está preparado y habrá iniciado el día en sus propias fuerzas cuando debería haberlo hecho en las de Dios. ¿Por qué le dijo Dios a Josué? Esfuérzate y sé valiente, no temas ni desmayes, porque Jehová tu Dios estará contigo en donde quiera que vayas. Y también le dijo: nunca se apartará de tu boca este libro, es decir, la Biblia, sino que de día y de noche meditarás en él. Es decir, que cada día debemos ir a la Biblia y buscar lo que Dios quiere decirnos por medio de sus palabras. ¿Y qué más le dijo Dios a Josué? Entonces haré prosperar tu camino y todo te saldrá bien. Piensa en esto por un instante. Esta es una promesa de Dios. Y siendo así, ¿por qué me voy a levantar en la mañana y salir apresuradamente sin antes preparar mi corazón, espíritu y alma? Le animo a que tenga un encuentro con Dios antes que con cualquier otra persona.
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0: Ahora, conforme vemos esta historia y las afirmaciones subsecuentes de nuestro Señor que la siguen, se nos va a presentar la muerte venidera de Cristo y sus implicaciones. Esta entonces es una parábola muy importante.
1: 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Y lo que debemos hacer es ser tolerantes los unos con los otros y no dar por sentado que nuestro camino es el único camino. Fin de la cita. 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
0: Una parábola profética acerca del asesinato del Hijo de Dios. Permítame contarle la historia que Jesús contó, la parábola profética que comienza en el versículo 9. Comenzó luego a decir al pueblo esta parábola: un hombre plantó una viña, la arrendó a labradores y se ausentó por mucho tiempo, y a su tiempo envió un siervo a los labradores para que le diesen del fruto de la viña. Pero los labradores le golpearon y le enviaron con las manos vacías. Volvió a enviar otro siervo, mas ellos a este también, golpeado y afrentado, le enviaron con las manos vacías. Volvió a enviar un tercer siervo, mas ellos también a este echaron fuera herido. Entonces el señor de la viña dijo: ¿qué haré? Enviaré a mi hijo amado. Quizá cuando le vean a él, le tendrán respeto. Mas los labradores, al verle, discutían entre sí, diciendo: este es el heredero, venid, matémosle, para que la heredad sea nuestra. Y le echaron fuera de la viña y le mataron. ¿Qué, pues, les hará el señor de la viña? Vendrá y destruirá a estos labradores y dará su viña a otros. Esa es la historia. ¿Cuál es la explicación? ¿Qué es lo que esta historia significa? Esa es la ilustración. Escucha la explicación. Segunda mitad del versículo 16. Cuando ellos oyeron esto, dijeron: Dios nos libre. Bueno, esto es extraño. ¿Qué quieres decir? La gente, cuando lo oyó, dijo: que nunca sea así. Megenoito en el griego. La negación más fuerte posible en el idioma griego. No, no, no, no puede ser, no puede suceder. Nunca, nunca, nunca. No podemos matar a esas personas. Y no podemos quitarles la viña. No puede pasar. Ellos entendieron el significado de la historia. Lo entendieron. Y entraron en pánico. ¿Qué entendieron? Le voy a decir. Veamos la historia de nuevo y veamos lo que entendieron. Un hombre plantó una viña. El hombre es Dios. La viña es Israel. Es evidente que este es Dios estableciendo a Israel. El originador y poseedor de Israel es Dios. Israel es su pueblo, escogidos, elegidos, formados de los lomos de Abraham, llevados a lo largo de los patriarcas, floreciendo hasta llegar a ser una nación completa, habiendo sido recuperada de la cautividad egipcia. Este es Israel. De hecho, en Isaías 5, maravillosos 7 versículos de apertura de la profecía de Isaías. Isaías dice: Dios plantó una viña. Y responde la pregunta: ¿quién es esta viña? Esta viña es la casa de Israel. Isaías 5:7. Y el hecho de que Dios plantó Israel es descrito a detalle. Dios hizo todo lo que pudo al plantar Israel para que recibiera una buena cosecha. Dios recibió absolutamente nada. Isaías dice que Dios va a pisar su viña y no va a llover lluvia sobre ella. Va a ser aplastada y secada. E Isaías está describiendo a una Israel apóstata, infiel, desobediente, rebelde, blasfema, que está a punto de ser llevada en la cautividad por los babilonios en el 586. Aquí estamos de nuevo, en palabras muy parecidas a Isaías 5, y Jesús está diciendo: nada ha cambiado, nada ha cambiado. Israel es la viña de Dios, plantada, añadiendo los elementos que Mateo añade, con un lagar, con una torre, con un muro de protección, todo eso, Dios plantó a Israel. Conocían bien el pasaje de Isaías, porque he seguido inmediatamente con la gran visión de Dios de Isaías 6. Pero ¿quiénes son los labradores? Dios planta la viña. ¿Quiénes son los labradores? Son los que Dios coloca a cargo de cuidar de su viña, su nación. ¿Quiénes eran ellos? Líderes religiosos, aquellos que eran responsables de guiar al pueblo por los caminos de Dios, de guiarlos a la obediencia y adoración verdadera, a aquellos a quienes se les dio el cuidado de la nación, nunca dueños, siempre administradores de la posesión de Dios. Dios es el que es el dueño de su propia nación. Estos son aquellos a quienes se les dio responsabilidad para guiar espiritualmente, reyes, predominantemente sacerdotes, inclusive incluyendo algunos falsos profetas autodesignados. Cualquiera y todos los que tuvieron responsabilidad por el bienestar espiritual de Israel, predominantemente el sacerdocio. Entonces Dios establece a su nación de los lomos de Abraham. Dios la coloca en las manos del sacerdocio y de ciertos gobernantes, hombres piadosos, ancianos, hombres sabios, y Dios sale en un viaje por mucho tiempo. ¿Qué es eso? 2000 años de historia del Antiguo Testamento. 2000 años de historia del Antiguo Testamento. Hasta que Dios decide en ciertos intervalos enviar a ciertos esclavos para recoger su cosecha. Él permanece lejos y él de hecho no regresa hasta que él regresa en la forma de su hijo. Pero el viaje largo retrata la historia del Antiguo Testamento. Dios le dio a los líderes religiosos y espirituales de Israel el cuidado de la nación, a reyes y sacerdotes, desde los patriarcas,

del Antiguo Testamento, enviados a Israel para traer a la nación la ley de Dios, para regresar a la nación a la ley de Dios, a la obediencia y a la justicia. Los profetas vinieron cuando vinieron para llamar a la nación, para producir fruto espiritual para el honor y la gloria de Dios. Desde Moisés hasta Juan el Bautista, todos tuvieron la misma responsabilidad. Todos estaban llamando al pueblo a caminar de acuerdo con la ley de Dios, a amar a Dios, a arrepentirse de su pecado, a volverse a Dios, a clamar a Dios por perdón y salvación y a ser obedientes a su ley. Ese fue el mensaje y el ministerio de todos los profetas verdaderos. Fueron enviados de Dios para volver al pueblo, para que dejaran su pecado y de regreso al Dios verdadero. Fueron enviados para regresar al pueblo, de regreso a la ley de Dios, de regreso a la santidad, de regreso al arrepentimiento verdadero y la búsqueda de la justicia. Hubieron muchos de ellos a lo largo de los más de 2,000 años de historia, desde Moisés a Juan el Bautista. ¿Y cómo fueron ellos tratados? Bueno, de acuerdo con la historia, fueron maltratados. Fueron golpeados, fueron tratados de manera vergonzosa, fueron heridos, fueron expulsados. Usando todas las palabras, fueron matados, fueron apedreados. La historia de Israel es una historia de apostasía, deserción, rebelión espiritual. La historia de Israel es una historia de profetas viniendo a llamar a Israel de regreso y profetas siendo rechazados y maltratados y calumniados y abusados y matados. Jeremías, constantemente maltratado, arrojado a un pozo. La tradición dice que los judíos lo apedrearon hasta matarlo. Ezequiel enfrentó el mismo odio y hostilidad. Amós tuvo que huir por su propia vida. Zacarías fue rechazado y apedreado. Y Miqueas recibió golpes en la cara. Un escritor dice, la hostilidad uniforme de reyes, sacerdotes y el pueblo a los profetas es una de las características más sorprendentes en la historia de los judíos. La cantidad de hostilidad varió y se expresó a sí mismo en diferentes maneras, en términos generales, incrementando en intensidad, pero siempre ha estado ahí. Profundamente, conforme los judíos lamentaron el cese de profetas después de la muerte de Malaquías, generalmente se opusieron a ellos mientras que se les concedieron. Hasta que el regalo fue quitado, parecieron tener poco orgullo en esta gracia excepcional mostrada a la nación y poca valoración de ella o gratitud por ella. ¿Usted se acuerda de los fariseos y los escribas que le dijeron a Jesús? Le dijeron, tú sabes, si hubiéramos estado cuando nuestros ancestros abusaron a los profetas, nunca habríamos hecho eso. Han pasado 400 años cuando usted llega a la vida de Cristo desde que ha habido un profeta. Se sienten como si ellos nunca le habrían hecho a los profetas lo que sus ancestros hicieron. Y si hubieran tenido profetas, ellos no habrían hecho eso. Esa era una manera ideal de pensar porque ellos estaban tan prontos a matar no solo a los profetas, sino al Hijo mismo. Para entender esto, regrese a Jeremías capítulo 7. Quiero simplemente mostrarle, sin pasar por toda historia de todo profeta, simplemente comentarios generales por parte de Dios acerca de este asunto. Jeremías capítulo 7, versículo 23. Jeremías 7, 23. Un par de pasajes aquí van a presentar el punto. Versículo 23, Jeremías 7. Mas esto les mandé diciendo, escuchad mi voz y seré a vosotros por Dios y vosotros me seréis por pueblo. Y andad en todo camino que os mande para que os vaya bien. Y no oyeron ni inclinaron su oído, antes caminaron en sus propios consejos, en la dureza de su corazón malvado y fueron hacia atrás y no hacia adelante. Escuche esto, versículo 25. Desde el día que vuestros padres salieron de la tierra de Egipto hasta hoy, y os envié todos los profetas, mis siervos, ahí están los esclavos, los siervos de la parábola, enviándolos desde temprano y sin cesar, pero no me oyeron ni inclinaron su oído, sino que endurecieron su cerviz e hicieron peor que sus padres. Simplemente empeoraron, inclusive cuando Dios envió a sus profetas. Jeremías 25, versículo 4. Y envió Jehová a vosotros todos sus siervos, los profetas, los predicadores, una y otra vez, enviándolos desde temprano y sin cesar, pero no oísteis ni inclinasteis vuestro oído para escuchar, cuando decían, volveos ahora de vuestro mal camino y de la maldad de vuestras obras, y moraréis en la tierra que os dio Jehová a vosotros y a vuestros padres para siempre, y no vayáis en pos de dioses ajenos, sirviéndoles y adorándoles, ni me provoquéis a ira con la obra de vuestras manos, y no os haré mal. Ese es el mensaje que los profetas les dieron una y otra vez, una y otra vez, versículo 7, pero no me habéis oído, dice Jehová, para provocarme a ira con la obra de vuestras manos para mal vuestro. Y después él procede a pronunciar juicio y destrucción en manos de Nabucodonosor y los babilonios. Versículo 11, toda esta tierra será puesta en ruinas y en espanto, y servirán estas naciones al rey de Babilonia 70 años. La cautividad babilónica fue el juicio de Dios contra un pueblo que fue rebelde y apóstate y desobediente y no quiso escuchar.

0: escuchar a los profetas. Pase a Mateo capítulo 23, el Nuevo Testamento, el capítulo más notable. Este principio va a ayudarle a entender cómo, qué tan bien conocida era la historia de matar a los profetas entre los judíos. Mateo 23, este es Jesús hablando en contra de los líderes. Versículo 29. Ay de vosotros, escribas y fariseos hipócritas, porque edificáis los sepulcros de los profetas y adornáis los monumentos de los justos. Esa era su hipocresía en parte, eran hipócritas en todo frente, pero uno de sus actos hipócritas era tratar de reverenciar a los profetas que sus ancestros habían aborrecido, abusado, maltratado y matado. Y lo que hacían era tratar de adornar los monumentos del profeta. No querían que la gente pensara que eran como ellos, eran mucho mejores. Nunca le harían eso a un profeta verdadero. Entonces construyeron tumbas más grandes para honrar a los profetas, adornaron los monumentos de los justos. Y decís, versículo 30, si hubiésemos vivido en los días de nuestros padres, no hubiéramos sido sus cómplices en la sangre de los profetas. Como dije hace un momento, querían presentarse a sí mismos como mejores que sus ancestros. Sus ancestros eran bien conocidos por haber matado a los profetas. Pero Jesús no los vio así. Versículo 33, serpientes, generación de víboras, ¿cómo escaparéis de la condenación del infierno? Por tanto, aquí yo os envío profetas y sabios y escribas, y de ellos a unos mataréis y crucificaréis, y a otros azotaréis en vuestras sinagogas y perseguiréis de ciudad en ciudad. Jesús está diciendo, no son diferentes, porque tan pronto como salgan mis apóstoles y los predicadores del Evangelio salgan, van a hacerles exactamente lo que sus padres le hicieron a los profetas de la antigüedad. Los van a perseguir, los van a ejecutar, y eso es lo que hicieron. Todos los apóstoles, excepto por Juan, fueron martirizados. La matanza siguió. Versículo 35 dice, de hecho, para que venga sobre vosotros toda la sangre justa que se ha derramado sobre la tierra, desde la sangre de Abel el justo hasta la sangre de Zacarías, hijo de Berequías, a quien matasteis entre el templo y el altar. ¿Cuán apóstatas son? Mataron al último de los profetas que mataron en el templo, entre el altar y el lugar santo. Jerusalén, Jerusalén, versículo 37, dice Jesús, que matas a los profetas y apedreas a los que te son enviados. Esa es la historia. Esa es la historia de Israel. Apóstata, desobediente, incrédula, rebelde, idólatra, blasfema, matando a los profetas. En Lucas 6, versículos 22 y 23, nuestro Señor está dando las bienaventuranzas, y una de ellas es, bienaventurados seréis cuando los hombres os aborrezcan, versículo 22 de Lucas 6. Bienaventurados seréis cuando los hombres os aborrezcan y cuando os aparten de sí y os vituperen y desechen vuestro nombre como malo por causa del Hijo del Hombre. Jesús dice eso porque Él sabe que eso es lo que va a pasarle a esa primera generación de creyentes judíos en manos del liderazgo judío. Él sabe eso. Y después Él dice en el versículo 23, gozaos cuando pase y alegraos porque aquí vuestro galardón es grande en los cielos, porque así hacían sus padres con los profetas. Nada nuevo en absoluto. En el capítulo 11 de Lucas, de nuevo en el versículo 49, por eso la sabiduría de Dios también dijo, les enviaré profetas y apóstoles, y de ellos a unos matarán y a otros perseguirán, para que se demande de esta generación la sangre de todos los profetas que se ha derramado desde la fundación del mundo, desde la sangre de Abel hasta la sangre de Zacarías, que murió entre el altar y el templo. Sí, os digo que será demandada de esta generación. Esta es una nación a lo largo de su historia larga, el tiempo del Antiguo Testamento, esta es una nación que abusó y persiguió y mató a los mensajeros, los siervos que Dios envió, a reclamar un derecho de las buenas uvas de la viña que él había plantado. En el capítulo 13 de Lucas, usted se acuerda de esto, porque no fue hace mucho tiempo que lo vimos. De nuevo, versículo 34, el mismo tipo de palabras. Lucas 13, 34. Jerusalén, Jerusalén, que matas a los profetas, lo mismo que dice en Mateo 23, y apedreas a los que te son enviados. Esto es lo que ustedes hacen. Esteban, Hechos 7, el primer mártir cristiano. Su predicación, escuche lo que dice en Hechos 7:51, duros de cerviz e incircuncisos de corazón y de oídos, predicándole a los judíos en Jerusalén, vosotros resistís siempre al Espíritu Santo, como vuestros padres, así también vosotros. ¿A cuál de los profetas no persiguieron vuestros padres? ¡Wow! Esteban pregunta, ¿a cuál de los profetas no persiguieron vuestros padres? Y mataron a los que anunciaron de antemano la venida del justo, de quien vosotros ahora habéis sido entregadores y matadores. Ustedes mataron a los profetas que anunciaron la venida del justo y ahora han matado al justo. Oyendo estas cosas, se enfurecían en sus corazones y crujían los dientes contra él. Y lo apedrearon hasta matarlo. Y murió. Y Saulo estaba en acuerdo total con esto. Amenazando matanza, destrozando a la iglesia, siguió con la ola de matanza en esa primera generación, pensando que él estaba promoviendo el judaísmo. Así es como siempre ha sido. Dios es paciente, un profeta viene, otro profeta, otro profeta, otro profeta, mismo trato, mismo trato. Finalmente, al interpretar la historia, regresa a Lucas 20. El dueño hace la pregunta importante sobre cualquier otra cosa que haré. Versículo 13. Enviaré a mi hijo amado. Quizá cuando le vean a él, le tendrán respeto. Eso es inequívoco, ¿no es cierto? Eso es inequívoco. Dios envió a su hijo amado. Lucas 3:22. Este es mi hijo amado. Dios dijo en su bautismo, Mateo 17:5, este es mi hijo amado. Dios dijo en su transfiguración. En el relato de Marcos de esta parábola, Marcos dice, él tuvo uno más que enviar a un hijo amado. Juan 3:16, porque de tal manera amó Dios al mundo que dio a su hijo unigénito. Él es distinto de cualquier otro mensajero, él no es un esclavo, él es un hijo, y Dios solo tiene uno. El último mensajero del Antiguo Testamento de Dios, profeta de todos los profetas. Él es el heredero de todo lo que Dios posee. Él es el que tiene toda autoridad divina, todo derecho divino a la obediencia y al honor, como también todos los derechos divinos al juicio. Deberían haberlo respetado, deberían haberlo reverenciado, deberían haberlo adorado, deberían haberse avergonzado y haberlo respetado después de que le habían hecho a los profetas que anunciaron su venida. Y no es como si no supieran quién era. Por favor, observe la historia. Cuando los labradores lo vieron, la vida entera de Jesús fue marcada por evidencias interminables de que él de hecho era el Hijo de Dios, el Mesías. Era inequívoco, era evidente. Y los labradores dicen, este es el heredero. ¡Qué condenación! Este es el heredero. Ellos sabían cuáles eran sus declaraciones. Ellos sabían que él las había sustanciado mediante poder sobre la enfermedad, poder sobre la muerte, poder sobre los demonios. Conocían su poder milagroso. Sabían que no había explicación para él fuera de que él era divino. ¿Por qué no creyeron? Escuche esto, Juan 12:42. No obstante, muchos, inclusive de los líderes, creyeron en él. Pero, debido a los fariseos, no lo estaban confesando para que no fueran sacados de la sinagoga porque amaban la aprobación de los hombres en lugar de la aprobación de Dios. Nunca fue cuestión de evidencias. Nunca. Inclusive dijeron, sabemos que habla las palabras verdaderas de Dios. Nunca discutieron sus milagros. Nunca negaron un milagro. Jamás. Simplemente no fue aceptable para ellos creer en él porque amaban su propia religión y la alabanza que les traía más de lo que amaban a Dios. No era un asunto de cabeza, era un asunto de corazón. Él es el Mesías, él es el único Hijo de Dios amado. Y entonces Jesús, en la historia, una vez que la multitud lo entendió, está diciéndole a sus propios asesinos que él sabe exactamente lo que están a punto de hacer en 2 días. Lo van a matar. Lo van a matar. Porque quieren control de la herencia. Para que la herencia sea nuestra. Control sobre el sistema religioso. Control sobre su propia versión del reino de Dios. Quieren quemar a los herejes. Esto ha sido hecho a lo largo de la historia cristiana por parte de aquellos que se ven a sí mismos como los administradores del reino de Dios autodesignados. Quieren control. Quieren su mundo de la sinagoga y su mundo del templo como es. Y Jesús es un problema real. Matémoslo para que podamos aferrarnos a nuestra religión. ¿Matarlo? ¿A qué se refiere eso? A la crucifixión en 2 días. Lo han estado planeando por mucho tiempo. Están a punto de cumplirlo rápidamente. También dice que lo expulsaron de la viña y lo mataron. ¿Lo expulsaron de la viña? ¿Qué representa eso? ¿Rechazo completo? ¿Expulsarlo de su nación como un aislado, como un rechazado? Algunos inclusive ven una indicación de que él fue crucificado afuera de la ciudad, lo cual probablemente lo hicieron para simbolizar que él había sido rechazado por la nación. Él murió afuera de la ciudad. Esta es su historia. Esta es su historia completa. Y cuando la gente la entendió, se dieron cuenta de lo que habían dicho. destruye a esos labradores miserables. Dale la viña a alguien más. ¿Qué acabamos de decir? Acabamos de condenar a nuestra propia religión y a nuestra propia nación. Esa es la razón por la que responden al final del versículo 16. Que nunca sea así. No, no, no, no, no, no, no, nos retractamos, nos retractamos, nos retractamos. Nunca deberíamos haber dicho eso. Nunca deberíamos haber dicho eso. ¿Destruir? ¿Qué es eso? Versículo 16. ¿Vendrá y destruirá a estos labradores? Juicio divino ya predecido, 13:35 de Lucas. ¿Vuestra casa os es dejada desierta? Regrese al capítulo 19, versículo 42. Oh, si también tú conocieseis, a lo menos en este tu día, lo que es para tu paz, mas ahora está encubierto de tus ojos, porque vendrán días sobre ti cuando tus enemigos te rodearán con vallado y te sitiarán y por todas partes te estrecharán y te derribarán a tierra y a tus hijos dentro de ti y no dejarán en ti piedra sobre piedra por cuanto no conocisteis el tiempo de tu visitación. Destrucción. Esta es predicción de la destrucción de Jerusalén en el 70 después de Cristo por parte de los romanos. Decenas de miles, si no es que cientos de miles de judíos fueron matados y la ciudad y el templo fueron destrozados hasta dejarlos al nivel del suelo. A partir de ese momento, ningún sacerdocio jamás ha existido en Israel. No hay templo, no hay sacrificios, no hay ceremonios, no hay saduceos, no hay fariseos, no hay principales sacerdotes, no hay sumos sacerdotes. El sistema entero terminó. Nunca, jamás ha vuelto a ser restaurado. La gente entendió la historia y entraron en pánico. Esta es la destrucción de nuestros líderes. Este es nuestro desplazamiento del lugar de bendición. No tomó mucho tiempo. En unos cuantos días, estas personas que están aterradas aquí, no, no, no, no, no, no, no, no, queremos que seas nuestro rey, no queremos que hagas esto, nunca mataremos al hijo, nunca mataremos al hijo, queremos que seas nuestro Mesías. Esas mismas personas que están diciendo eso aquí, de hecho, van a decir, crucificadle, crucificadle, crucificadle. Y la gente seguirá a sus líderes al juicio, a la destrucción y al infierno. Y hay otro elemento. Y dará su viña a otros. ¿Quiénes son los otros? Ese es el punto alto de la historia. Esa es la culminación de la historia. Realmente dice usted, espera un minuto, esa es la iglesia. No es así de simple. Si fuera así de simple, lo hubiera dicho. Hay mucho más. Y realmente es verdad poderosa. ¿Cómo concluimos esto? Bastante fácil, realmente. Las consecuencias son eternas para aquellos que rechazan a Jesucristo, sean los judíos de su propio día, o los judíos y gentiles en este día, o en cualquier día, entre estos dos puntos y más allá de estos puntos. O usted ama al Señor Jesucristo, o usted está maldecido. O usted lo reconoce como el Hijo de Dios, el único Salvador, y usted confía y cree en Él, o usted está condenado. El juicio se promete para todos aquellos que rechazaron a Cristo. Si alguno no amara al Señor Jesucristo, dice la Escritura, sea anatema, sea condenado. Dios le ha dado a usted cierto privilegio al oír la verdad, conocer la verdad, oír el mensaje de Cristo. No toda persona en el mundo tiene ese privilegio. Usted lo tiene. En ese sentido, usted ha estado bajo el conocimiento de la verdad, lo cual produce responsabilidad. ¿Qué va a hacer usted con esa verdad? Usted va a ser como los líderes de Israel, quienes, debido a que algo más es más importante para usted, que usted posee el amor de su propio pecado, su propio sistema, su propia filosofía o sus propias relaciones, va a menospreciar a Cristo y se va a aferrar a lo que condena. Este es el momento de dejar todo, confiar en Cristo, para que usted no sea destruido y añadido al número de aquellos que le dieron la espalda todo el potencial que se les ofreció en las bendiciones de su reino.
1: Hemos aprendido que Dios se ha revelado pacientemente a través de sus profetas y en última instancia a través de su Hijo, pero quienes rechazan a Cristo se enfrentarán a un juicio seguro y severo. 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

0: Ahora, conforme vemos esta historia y las afirmaciones subsecuentes de nuestro Señor que la siguen, se nos va a presentar la muerte venidera de Cristo y sus implicaciones. Esta entonces es una parábola muy importante.
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1: Son las 6.
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3: Cuénteme, ¿cómo pasó las fiestas navideñas que ya han acabado? ¿Con qué expectativa mira la que queda de este año, que es el fin de este ciclo, de este calendario? Y la expectativa, sin lugar a dudas, mirando al año nuevo que comenzará en pocas horas más, pocos días más, Salvador. Allí entonces hay otra dinámica más que cambia un poco a la de Navidad y le genera otro tipo de perspectiva al ser que está transitando por este mundo.
4: Sí, a veces cuando nos detenemos a hablar de la Navidad, siempre hablamos del mercado que desata la Navidad.
3: Sí.
4: Lo notable es que nunca nos detenemos a hablar del mercado que desata el Año Nuevo, ¿no?
3: Hay otro tanto.
4: Hay otro tanto, ¿no? Y parecería que el mercado de la Navidad se lleva todas las acusaciones, pero nunca el mercado del Año Nuevo. Porque las expectativas de qué nos deparará el año próximo hace que en todo el mundo occidental surjan todos los libros de pronósticos. Y esos pronósticos se basan en la astrología, en el tarot, en videntes, adivinos, parapsicólogos. No son libros de pronóstico que estudian la realidad y buscan la proyección de lo que puede pasar. No. Simplemente son libros de adivinación.
3: Claro.
4: Pero es una fiebre la que se desata. Hay cantidad de producciones destinadas justamente a paliar la incertidumbre, porque lo que explotan es justamente la incertidumbre del hombre, que compra esto, y como el futuro le depara temores, angustia, intranquilidad, entonces quiere saber, quiere conocer, claro, qué es, claro, lo que va a pasar. Así y que, estos libros le dicen, bueno, si usted nació en tal lugar o si tiene la cama puesta en tal posición, usted le va a pasar esto. Y parece que leyendo eso, la persona se siente más tranquila, se siente calmada. Y entonces hay horóscopos de todo tipo, incluso se generalizó mucho el horóscopo chino,
3: por ejemplo,
4: ¿no?
3: Uh-huh.
4: Por ejemplo,
3: un tiempo estaba el horóscopo maya también, volviendo,
4: sí,
3: más indigenista también.
4: Sí, uh-huh. Está el horóscopo inca también,
3: claro, claro,
4: ¿no es cierto? Es decir, aparecen todos los horóscopos en este momento, ¿no? Hablé del horóscopo chino porque recuerdo que el año pasado, cuando llegó esta época, lo que más se vendía era el horóscopo chino. Y entonces había una famosa astróloga, no sé si llamarla astróloga, porque no sé tampoco qué es el horóscopo chino, ¿no? Pero tiene sus animales de acuerdo al año de nacimiento y todo eso, y sacan sus cálculos. Y entonces esta astróloga publicaba su libro, y su libro era el de mayor venta.
3: Uh-huh.
4: Es decir, fue un bestseller, era un bestseller, estaba en todos los programas televisivos, era un bestseller. Y yo tomo una revista de cultura, y en esa revista de cultura aparece en la lista de los bestsellers. Y en los bestsellers de no ficción, el primero era el del horóscopo chino.
3: Eso es increíble.
4: Y entonces protesté, uh-huh, y mandé una carta a la revista diciéndole, no es una obra de no ficción, es una obra de ficción.
3: Claro.
4: Porque no hay nada seguro en eso. Entonces, ¿por qué la ponen en no ficción? Porque, claro, dividen obras de ficción, cuál es la que más se vende. Obras de no ficción, cuál es la que más se vende. Uh-huh. Pero resulta que el horóscopo chino, o el horóscopo que sea, son obras de ficción.
3: Uh-huh.
4: No son científicas.
3: Para
4: no,
3: nada. Uh-huh.
4: Son obras de ficción. Pero hemos llegado hasta considerar que no es ficción.
3: Normalizarlo, ¿no?, como algo parte de la realidad, veraz y capaz de ser comprobada, porque es eso lo que están diciendo entonces.
4: Sí, están diciendo que le están jerarquizando.
3: Exacto,
4: a mí lo que me molestó,
3: exacto,
4: era que lo estaban jerarquizando, dándole un estatus que realmente no tiene. Ahora, yo conozco mucha gente que lee el horóscopo y se saben engañados y se saben estafados por eso, y saben que eso no tiene ninguna ninguna validez ni ningún sustento científico, pero no aguantan la incertidumbre y lo leen igual, ¿no? Entonces tengo gente que dice, sí, yo no le hago caso, pero leo el horóscopo. ¿Cómo puede ser que no le haga caso? Cuando yo no le hago caso a algo, no le doy importancia, pero si lo estoy leyendo es porque le estoy dando algún valor, ¿no? Entonces, hay que entender algo. El pasado está en el recuerdo. No se puede modificar. El futuro está en las manos de Dios. No se puede conocer. El futuro siempre despertó curiosidad, siempre. Cuando Jesús resucitó, está conversando con Pedro y le habla de que él va a tener que padecer en el futuro, ¿no? Y le dice qué es lo que le va a pasar. Y es realmente, es trágico lo que le está diciendo. Dice, va a llegar un momento en que no vas a poder manejarte y te van a llevar donde no quieras. ¿Qué es lo que se le ocurrió en ese momento a Pedro contestar? Mirar a Juan y decir, ¿y a este qué le va a pasar? Es decir, ya está pensando en el futuro del otro, no ya en el futuro propio, ¿no? Parecería que el episodio muestra, yo creo, una

0: fue: ¿vas a restaurar el reino de Israel en este tiempo? Es decir, frente a la grandeza del momento, la fascinación de dame un datito sobre el futuro. Claro. ¿No? Es interesante que el Apocalipsis, que es un libro de difícil interpretación, ¿no? Cada generación quiso interpretarlo y usarlo para predecir con precisión lo que va a pasar. Y se cometieron enormes errores en la interpretación, enormes. Porque no se fue con el sentido de guardo todo esto en mi corazón porque va a pasar y tengo la gran sensación del triunfo de Jesucristo, sino la interpretación desmenuzada para usarlo como si fuera una bola de cristal. Es el motivo de fascinación que el hombre tiene cuando intenta penetrar el futuro.
1: Claro. Estás hablando con todo esto, entonces, que así como tuvimos un microclima navideño con todas sus particularidades, tenemos también un microclima del año nuevo que se genera alrededor de todo esto que estás describiendo.
0: Exacto, claro, claro. Es muy acertado lo que acabas de decir. Es un microclima. Es el microclima de los días anteriores que despierta todo esto, ¿no? Y yo creo que ese microclima es el clima, microclima de incertidumbre, claro, ¿no? Es un clima totalmente desusado, de incertidumbre profunda, porque el hombre va a enfrentar, va a pasar una meta y va a enfrentar algo distinto. Ahora, cuando nos apartamos de la fantasía, ¿no? Nos apartamos de la fantasía y vamos a personas que miran el futuro sin pensar en la fantasía, nos encontramos con dos actitudes que son dos actitudes extremas. Los que miran el futuro ilusionados, pensando positivamente, el año que viene va a ser mejor que este, ¿no? Y los pesimistas que lo miran temeroso y dicen, y todavía no vino lo peor, ¿no? Como diciendo, esto fue malo, pero todavía nos falta seguir adelante. Son actitudes a priori, ¿no?
1: Predisposiciones ante
0: tiene,
1: lo nuevo.
0: Claro, tiene razones valederas. Usted habla con el optimista y él le va a dar razones para eso. Y habla con el pesimista y también le va a dar razones, ¿no? Es decir, con quien habla, racionalmente va a justificar su optimismo o a justificar su pesimismo. Claro. Ambos tienen razón, pero indudablemente ninguno de los dos puede acertar qué es lo que va a pasar mañana, puede porque el futuro no les pertenece. Los israelitas habían pasado 400 años como esclavos en Egipto y eran nietos, bisnietos, tataranietos de esclavos, ¿no? ¿Y qué pasaba? Que no se podían sacar la esclavitud del corazón. No se la podían sacar.
1: La tenían ya programada.
0: Claro, estaban programadas para eso. Y cuando empezó la libertad, empezó el temor al futuro y a preguntarse, ¿y cómo vamos a sobrevivir en el desierto? ¿Y qué vamos a comer? ¿Y qué vamos a beber? ¿Y cómo vamos a entrar en la tierra? Y se querían volver nuevamente a la esclavitud, de la cual se habían quejado toda la vida y habían pedido a Dios que lo sacara. Mi abuela contaba un cuento muy interesante, son esos cuentos de pueblo, ¿no?, que tratan de ilustrar algunas actitudes. El cuento de mi abuela dice que había una mendiga que fue convertida en princesa. Es decir, se enamoró el príncipe de ella y la convirtió en princesa. Pero ella era una mendiga que iba de puerta en puerta pidiendo pan. Y ahora estaba en el palacio y tenía todo al alcance de la mano. Pero dice, ella colocaba sillas en su habitación con un pan arriba.
1: ¿Mira?
0: Iba y le pedía a cada silla que le diera el pan. No podía sacarse la costumbre de mendigar, no podía contra esa costumbre. Y esa historia, que no tenía final, era simplemente mostrar eso, lo que yo creo que lo que trataba de señalar es que hay cosas que están tan arraigadas en nosotros que no las podemos sacar. Y Dios les dijo, van a empezar algo nuevo. Pero ellos, en vez de decir, esto nuevo es maravilloso porque es la libertad, ellos empezaron a temer.
1: Claro.
0: Porque el futuro siempre nos lleva hacia el temor. Y Dios le dijo, miren, el destino final es llegar a aquella tierra. Pero ellos querían que les explicara paso a paso qué es lo que va a pasar mañana, qué es lo que va a pasar pasado mañana. No solamente mirar la meta final, sino tener todo el recorrido, todo el plano. Y yo creo que Dios nos marca siempre cuál es el destino

0: final, cuál es el derrotero en el que podemos estar, pero no nos da el plano de nuestra vida. Y nuestra vida tiene sorpresas, lo que quiere decir que el año que comienza, si logramos comenzarlo, si estamos y seguimos estando aquí, porque no sabemos si vamos a estar aquí en ese momento, cualquier vida puede terminarse en cualquier momento, no tenemos el plano de lo que va a pasar. Uh-huh. ¿Eh? Pero tampoco tenemos que tener la incertidumbre, lo que tenemos que tener es la confianza.
1: Bueno, ¿y usted la tiene esa confianza? Pausa en la conversación con Salvador. Estamos hablando del año nuevo que va a comenzar y está comenzando para nosotros ya a partir de toda esta charla y razonamientos que estamos haciendo al aire con usted. Ya volvemos.

0: 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Tierra Firme es una producción de Radio Transmundial. ¿Cómo está enfrentando estos días? Estamos en la etapa de dejar un año que ya está culminando, terminando, y uno nuevo que se abre con todas sus expectativas. Esas expectativas que tratamos de colmarlas en el sentido de buscar sacar la ansiedad, la angustia por lo que vendrá y encontrar confianza para poder vivir de esa forma, Salvador, en un mundo que estos días está buscando en referentes variados, como decíamos antes de la pausa, que alguien les diga lo que va a pasar.
1: Bueno, hacíamos mención de cuando ese pueblo esclavo por 400 años salió al desierto, ¿no? Uh-huh. Y todas las incertidumbres que tiene. Y hay una sola cosa que Dios les aseguró, es yo los voy a llevar, claro. Yo los voy a guiar. Y el Señor Jesucristo le dijo a los suyos, yo soy la luz del mundo, el que me sigue no andará en tinieblas, uh-huh. Tendrá la luz de la vida. Y cuando un día le pregunta a uno de los discípulos, Señor, no sabemos a dónde vas, ¿cómo podemos saber el camino? Él le dijo, yo soy el camino y la verdad y la vida, y nadie viene al Padre si no es por mí. Es decir, lo que está diciendo el Señor, yo me pongo a la vanguardia, ustedes vengan detrás mío, uh-huh. Y confíen en que vamos a llegar al destino. Dios le dio garantías, no les aseguró que no tendrían enemigos, que no tendrían luchas, que no tendrían sinsabores, pero les dijo, voy delante de ustedes. Se comprometió con ellos. Y fíjate que un hombre como Moisés en la antigüedad, el caudillo de que llevaba al pueblo en el desierto, en su oración a Dios le dijo, si no vas con nosotros, no salimos, ¿no? Y Dios le dijo, mi presencia irá contigo y te daré descanso. Es decir, vas a tener paz en medio de todo esto porque yo voy a acompañarte. Yo creo que la vida hay que interpretarla como un peregrinaje, como un viaje. Y todo viaje está lleno de vicisitudes, ¿no? Está lleno de problemas, está lleno de imprevistos. Desde la antigüedad sabemos eso. En este peregrinaje tenemos que buscar quién va delante de nosotros marcándonos el camino. Y el Señor va delante nuestro, quiere ir delante nuestro. El Señor resucitado convocó a los discípulos a peregrinar y los convocó a que peregrinen con una profunda alegría, con esperanza, con la alegría de la resurrección, con la fe de que el Señor estaba del otro lado. Y esto es la fe. La fe es lo que nos da la certeza de que vamos por el buen camino. Uh-huh. Ahora, no sabemos qué es lo que va a pasar. Yo inicio este nuevo año y no sé lo que va a pasar. Estoy seguro de que va a traer cosas buenas, de que va a traer cosas malas, de que habrá triunfos, de que habrá fracasos, de que habrá cosas que me gratifiquen y que habrá también frustraciones. Pero es lo lógico, es la vida. El asunto es que vamos avanzando y que Jesús va delante nuestro. Uh-huh. El asunto es que yo mire hacia adelante. Y yo creo que de cara al año nuevo, yo no me preguntaría tanto qué espero del año nuevo. Más o menos todos los que tenemos algún tiempo vivido sabemos que lo que podemos esperar es que haya cosas buenas y cosas malas, que haya cosas gratificantes y cosas frustrantes, por supuesto. Que va a venir todo eso. Pero lo importante es qué voy a hacer yo este año, ¿no? ¿Qué voy a hacer? No a hacer, sino qué voy a hacer yo este año.
0: Ahora la diferencia, explícala.
1: Y bueno, la diferencia es que hacer, hacemos siempre, ¿no? Es lo que nosotros producimos. Ser es lo que nosotros somos. Uh-huh. Y creo que lo que nos tiene que preocupar es cómo vamos a ser nosotros en este año. No a hacer, sino cómo vamos a ser este año. El apóstol Pablo utiliza una imagen muy interesante. Él habla de los hombres como cartas que los demás leen. ¿No? Ahora, ¿qué es una carta? Un papel donde la tinta dejó la huella en las letras. y alguien quiere comunicar un mensaje, porque en cada carta tiene busca un destinatario, ¿no? Al que le quiere decir algo. El que lo recibe va a leerlo y recibirá el mensaje, y entonces la carta cumplió su cometido. Cada hombre es una carta, un mensaje escrito, que no está escrito en el papel, sino que está escrito en el corazón. Y el mensaje lo damos con lo que hacemos. Estamos con nuestra familia y estamos con nuestra vida, con nuestras acciones, lo que somos, lo que sentimos, lo que pensamos. Y el apóstol Pablo hablaba del hombre como una carta que tiene que ser leída por los demás. Y uno tiene que preguntarse al empezar el nuevo año, ¿qué es lo que van a leer los demás en mí? ¿Qué van a leer? ¿Qué mensaje voy a hacer para mis hijos? ¿Qué mensaje voy a hacer para mi esposa? ¿Qué mensaje voy a hacer para mis amigos? ¿Qué mensaje voy a hacer para los que trabajan, los que están todo el día conmigo? ¿Qué mensaje voy a llevar? Yo tengo un amigo que es un empresario muy importante, y como empresario ganó 2 veces en su país el premio al mejor empresario del año. Él, por supuesto, en su empresa tenía muchos empleados, y uno sabe las tensiones que hay siempre entre el empleado y el empleador. Y por supuesto que en una empresa se pasan todas las tormentas, sí, de la sociedad, y todas las tormentas económicas y todas las tormentas sociales se encuentran en esa empresa. Un día él vendió su empresa, y vendió su empresa con todos los empleados. 2 años después, su hija lo invita a cenar fuera de su casa, en un lugar muy, muy importante. Cuando llega ese día, él le dice, no, la verdad que podemos dejarlo para otro día. Y ella dijo, no, tiene que ser hoy el día de la cena. Y entonces él dijo, bueno, si tiene que ser hoy, se resignó. Y fueron, y cuando entró en el restaurante encontró todos sus empleados.
0: A todos los empleados.
1: Los empleados, los que habían sido hasta 2 años antes sus empleados, que lo estaban llamando para agradecerle. Y que le habían hecho una cena en ese lugar como homenaje a quien había sido su empleador. Y yo creo que esto es excepcional. Pero mi amigo también es excepcional. Es un hombre que es una carta abierta del amor de Dios con respecto al prójimo. Y él me demostró que uno puede ser un empresario y puede, sin embargo, dejar una huella positiva en aquel que está subordinado. Y que esa huella fue tan honda que 2 años después se reunió todo el personal para decir, queremos agradecerle. Y creo que esto es lo que tenemos que buscar, que cuando termine este año, todos los que pasen a nuestro lado puedan decir, gracias, porque cuando pasaste por mi vida, me diste lo mejor. Y creo que eso es buscar en este nuevo año cumplir con lo que Dios quiere de cada uno de nosotros.

0: El vals de las flores de Tchaikovsky en Tierra Firme para terminar el año y comenzar uno nuevo. ¿Cuántos lugares del mundo a esta altura están teniendo actuaciones de El Cascanueces en sus compañías de ballet? Bueno, esperamos que esto ilumine también nuestra mirada hacia el futuro al pensar en lo que Dios pone en nuestras manos para hacer. ¿Quiere opinar? ¿Quiere participar en la discusión de este tema? ¿Quiere escuchar nuevamente el audio? ¿Bajarlo? ¿Leer el texto? 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Y al final del año, sabiendo que ya comenzará otro pronto y que Dios pondrá otras oportunidades de encuentro por delante, si Él lo permite, le invitamos a encontrarnos otra vez cuando anunciemos una vez más.
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0: 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Te da la hora.
1: Son las 7.
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3: Feliz Año Nuevo o felicidades son de las frases más pronunciadas en un día como hoy. Pero yo me pregunto y le pregunto a ustedes, ¿sabemos nosotros realmente lo que es la felicidad? ¿Sabemos nosotros cuál es su origen? ¿Cuál es su secreto? ¿Han conocido ustedes a alguien que alguna vez haya sido permanentemente feliz? Nadie en este mundo, desde Génesis 3 para acá, ha sido constante y permanentemente feliz. Oigan lo que Elifaz le dice a Job: como las chispas se levantan para volar al aire, así nace el hombre para la aflicción. Así es de natural que el hombre nazca para la aflicción. Vivimos en un mundo de aflicción, en un mundo donde la felicidad no abunda. Entonces, si la felicidad es tan efímera y si es tan difícil de encontrar y de alcanzar e imposible de retener, ¿por qué tú y yo nos afanamos tanto en buscarla, en conseguirla, en alcanzarla? ¿Por qué la deseamos tanto? Por una simple razón: porque el hombre fue creado por Dios para ser feliz. Y aunque el diablo y el pecado nos robaron la felicidad, no pudieron arrancar de nuestros corazones el deseo de continuar en ese estado de felicidad con el que fuimos creados por nuestro Dios. Nosotros anhelamos la felicidad. El problema es que muchos la buscan en el lugar equivocado. Si nosotros queremos conocer ¿qué es la felicidad? ¿Cuál es su origen? ¿Cuál es su causa? Y si queremos conocer a personas que verdaderamente fueron permanentemente felices, nosotros tenemos que ir a Edén. Nosotros vemos allí cómo Dios preparó un gran jardín en el que había toda clase de árboles frutales y un río que regaba el huerto, ese gran jardín. Y allí puso Dios incluso a los animales que habían de habitar con el hombre, todo tipo de animales. Y por si todo eso fuera poco, Dios puso todo eso bajo el dominio absoluto de Adán. Todo era de él. Y es en ese contexto entonces donde Dios se revela a Adán en las tres grandes esferas en las que él se había de desenvolver. Si ustedes ven conmigo en Génesis 2, en el versículo 15, dice: tomó pues Jehová Dios al hombre y lo puso en el huerto de Edén para que lo labrara y lo guardase. La esfera de su relación con lo creado, de su relación con la naturaleza. Pero sigue diciendo más adelante en los versículos 16 al 17: y mandó Jehová Dios al hombre diciendo: de todo árbol del huerto podrás comer, mas del árbol de la ciencia del bien y del mal no comerás, porque el día que de él comieres ciertamente morirás. Su relación con Dios. Y más adelante en los versículos 18 al 25, no los voy a leer, su relación con sus semejantes. En esas tres esferas están contenidas el secreto de nuestra felicidad. Y ahí también, en esos pasajes que hemos citado, están escondidos o contenidos todas las respuestas a las preguntas que nos hicimos al inicio. De aquí nosotros podremos conocer qué es la felicidad, cuál es su secreto y origen, y conocer a dos personas que fueron constantemente felices hasta que el pecado entró en la vida de ellos. La felicidad plena consiste en la armonía que se produce cuando nosotros tenemos una correcta comunión con Dios, que a su vez se traduce en una correcta comunión con nuestro entorno y con nuestros semejantes. De manera que en la comunión con Dios es donde radica el secreto, el origen de la verdadera y de la permanente felicidad del hombre, y no en ninguna otra cosa, y no en ningún otro lugar. Así que vamos a Génesis capítulo 2, versículos 16 al 17, para que veamos allí el fundamento para la correcta comunión con Dios. Y mandó Jehová Dios al hombre diciendo: de todo árbol del huerto podrás comer, mas del árbol de la ciencia del bien y del mal no comerás, porque el día que de él comieres, ciertamente morirás. De esos dos versículos nosotros aprendemos al menos cuatro cosas. En primer lugar, que desde el mismo momento de la aparición del hombre sobre la tierra, la palabra de Dios revelada es vital y esencial para tener una correcta comunión con Dios. Es Dios y no el hombre el que sienta las bases para que nosotros nos podamos relacionar con Él. En segundo lugar, una correcta relación con Dios se levanta sobre la base de que Dios es quien gobierna y quien reina. Fíjense cómo inicia el versículo 16: y mandó Jehová Dios al hombre. Sin ese entendimiento y ese sometimiento al control y al gobierno de Dios sobre lo creado, incluyéndonos a nosotros, el hombre no puede tener una correcta comunión con Dios y por ende no puede ser feliz. En tercer lugar, el texto deja ver claramente que la obediencia absoluta a esa palabra de Dios revelada, a esa palabra de aquel que gobierna y que reina, es esencial y determinante para una correcta relación con el Creador. La comunión con Dios se construye sobre la base de la obediencia. En cambio, la comunión con Dios se destruye cuando nosotros desestimamos su palabra, no la apreciamos y la desechamos. Como dice, el día que de él comieres, ciertamente morirás. El día que tú violentes esta palabra que yo te estoy dando, ciertamente morirás y se destruirá la comunión conmigo. Eso es lo que Dios está diciendo allí. Entonces, de la obediencia a la palabra de Dios depende nuestra felicidad. Y por último, es necesaria una comprensión cabal del carácter bondadoso de Dios. De todo árbol del huerto podrás comer. De todo árbol del huerto podrás comer, dijo el Señor Adán. Nada le fue negado excepto el árbol del conocimiento del bien y del mal. Entonces, un correcto entendimiento de la bondad de Dios es lo que nos librará a nosotros de los falsos y engañosos ofrecimientos de Satanás. Recuerden cómo fue que Satanás engañó a Eva. Con que Dios os ha dicho que no podéis comer de todo árbol del huerto. Todo lo contrario. Entonces, un correcto entendimiento de la bondad de Dios es lo que nos permitirá a nosotros reaccionar ante las aflicciones y las adversidades como lo hizo Job. Desnudo salí del vientre de mi madre y desnudo volveré allá. Jehová dio, él fue bondadoso. Jehová quitó, él es soberano. Sea el nombre de Jehová bendito. Entonces, esas cuatro cosas nosotros tenemos que tenerlas bien claro para tener una correcta comunión con Dios, que es la base esencial de nuestra felicidad. Mientras el hombre vivió en obediencia absoluta a la voluntad revelada de Dios, Adán y Eva fueron enteramente felices. Ellos se alegraban y se deleitaban en cada encuentro con su Creador y Dios. Oigan estos pasajes que les voy a citar ahora. En tu presencia hay plenitud de gozo, delicias a tu diestra para siempre. Cuán preciosa, oh Dios, es tu misericordia. Por eso los hijos de los hombres se amparan bajo la sombra de tus alas. Serán completamente saciados de la grosura de tu casa, y tú los abrevarás del torrente de tus delicias, porque contigo está el manantial de la vida. Bienaventurado el que tú escogieres y atrajeres a ti para que habite en tus atrios. Seremos saciados del bien de tu casa, de tu santo templo. Y si David, un hombre pecador, pudo experimentar un deleite en la comunión con Dios, entonces hagan un poco, tengan un poco de imaginación e imagínense a Adán cuando estaba libre de pecado. Pero la felicidad del hombre, como ya dijimos, aunque se origina en Dios y tiene su base en la comunión con Dios, también baja al plano de las relaciones humanas. Y ese es el siguiente aspecto que yo quiero tratar con ustedes hoy. En su accionar creador, Dios iba aprobando la obra de sus manos. Así, cuando creó la luz, Él dice en Génesis capítulo 1, versículo 4, y vio Dios que era bueno. Luego, cuando creó la atmósfera, lo que conocemos como atmósferas, y cuando juntó las aguas en un lugar y descubrió lo seco, dice en Génesis 1:10, y vio Dios que era bueno. Y así fue pasando en cada día de la creación. Y vio Dios que era bueno. Cada uno de los días de la creación concluye con esta frase. Entonces Dios se dispone ahora a crear al hombre. Y dice: hagamos al hombre a nuestra imagen, conforme a nuestra semejanza. Entonces Jehová Dios formó al hombre, al varón, del polvo de la tierra, y sopló en su nariz aliento de vida. Y fue precisamente con la creación de Adán que Dios observó entonces algo que no era de su completo agrado. Y ese algo no era otra cosa que la soledad de Adán. No es bueno que el hombre esté solo. Le haré ayuda idónea para él. Le haré ayuda semejante a él, un complemento perfecto. El hombre no fue creado para vivir en soledad. El hombre no fue creado para vivir como un lobo solitario, sino para vivir en sociedad, para tener una compañía idónea en la mujer. Ahora, yo quiero que vayamos un chin más hacia allá y observemos en cómo Dios le proveyó a Adán esa ayuda idónea. Escuchen los versículos 21 y 22 de Génesis 2. Entonces Jehová Dios hizo caer sueño profundo sobre Adán, y mientras dormía tomó una de sus costillas y cerró la carne en su lugar. Y de la costilla que Jehová Dios tomó del hombre hizo una mujer y la trajo a Adán. Vean que Eva fue creada de una forma totalmente distinta como lo fue Adán. Adán fue formado del polvo de la tierra directamente. Pero Eva fue formada a partir de Adán. Entonces el aprecio, la estima, la consideración, el respeto y el amor del hombre por su mujer se derivan precisamente del hecho de que ella procede de él, de que es parte esencial de él, hueso de sus huesos y carne de su carne. Y fue cuando Dios creó a Eva y la trajo a Adán, efectuando así el primer matrimonio de la raza humana y sentando allí las bases para esa institución. Fue entonces cuando Dios se retiró un poco, como hacen los pintores para ver su obra, y vio que todo era bueno en gran manera. Bueno en gran manera. Pero Adán y Eva no vivían en una nube. Ellos vivían en un lugar donde Dios los puso juntamente con plantas y animales y de todo este tipo de cosas, la naturaleza. Y ellos tenían que cuidar okay, explotar y cuidar esa creación con la que tenían que relacionarse. Y eso constituye el tercer aspecto de la felicidad del hombre. Génesis capítulo 2, versículo 15. Y tomó pues Jehová Dios al hombre y lo puso en el huerto de Edén para que lo labrara y lo guardase. Versículo 19. Jehová Dios formó pues de la tierra toda bestia del campo y toda ave de los cielos y los trajo a Adán para que viese cómo las había de llamar. Y todo lo que Adán llamó a los animales vivientes, ese es su nombre. Y puso Adán nombre a toda bestia y ave de los cielos y a todo ganado del campo, mas para Adán no se halló ayuda idónea para él. Todos nosotros, hermanos, fuimos creados con una inclinación natural hacia la naturaleza, valga la redundancia. A todos nosotros nos gusta eso. Tratemos entonces ahora de recrear un poco la vida en Edén. Según nos enseña Génesis 2:15, Adán tenía dos grandes responsabilidades. Tenía que labrar la tierra, explotar los recursos naturales que Dios ha puesto en su creación, y también tenía que guardar la tierra. En nuestro pecado nosotros lo que hacemos es que la explotamos y le damos muy poco cuidado. Pero Adán tenía un equilibrio perfecto porque era sin pecado. En su labranza, él no tenía que utilizar agroquímicos. Allí no había hierba mala. Allí no había la mosquita blanca y una serie de cosas de alimañas que acaban con los cultivos y que son el enemigo número uno de los agricultores. Allí no había nada de eso. Todo lo que Adán sembraba era bueno en gran manera. Se daba bueno en gran manera. Alcanzaba su máximo potencial. Pero lo que a mí más me apasiona, hermanos, de imaginarme la vida en Edén, es la relación de Adán con los animales. Y yo voy paseando con un león que me da por ahí y le voy pasando la mano por la melena y no pierdo el brazo. O nadar por el río abrazado de un cocodrilo y un hipopótamo por ahí. O montar sobre los lomos de un gran rinoceronte blanco. Hermanos, esa era la vida en Edén. ¿No recuerdan la profecía de Isaías? Jugará el lobo con el cordero y un niño los pastoreará. Es algo de eso, hermanos. Es algo de nosotros disfrutar de las aves del campo revoloteando alrededor nuestro sin temores. Esa era la vida en Edén. Remontémonos en el tiempo y tratemos de imaginar, o trata de imaginar, mi hermano, que tú eres Adán y que tu mujer es Eva. Piensa un poquito en eso. Y están en Edén. Ahora trata de imaginar esa relación deleitosa y maravillosa con tu Dios en la forma, siempre percibiendo su rostro sonriente sobre ti, donde todo es bendición, donde todo es gozo, donde todo es deleite y alegría, donde la adoración a Dios brota de manera natural y abundante de los corazones de ellos, de tu corazón y el de tu esposa. Trata de verte frente a frente a tu esposa y deleítate en contemplarla sin temores ni secretos y, como dije ahorita, sin falsas o mayores expectativas ni desacuerdos tampoco, sino más bien con una misma mente, un mismo corazón, el uno para el otro y ambos para Dios. Traten de imaginar eso. Ahora añadamos la naturaleza, los árboles, las aves, los peces, los animales, en una relación armoniosa, sin temores ni peligros, donde, como decía, las aves se acercan a ti, los animales salvajes son domésticos. Eso es verdadera felicidad. Ahora yo quiero que ustedes despierten y aprecien en toda su cruda realidad lo que el pecado y el diablo nos robaron. Vaya al zoológico ahora y acérquese y meta la mano por la jaula de los leones a ver lo que va a pasar. Vaya al río Amazonas y trate de nadar allí entre las pirañas para ver lo que va a pasar. cuando pecamos en Adán, perdimos nuestra felicidad. Cuando fuimos echados de Edén, perdimos la fuente de la verdadera felicidad, la comunión plena con Dios. Por eso no tenemos buenas relaciones con nuestros semejantes y por eso tampoco tenemos una buena relación con el medio ambiente. Antes, la armonía, la confianza, la transparencia era lo característico. Pero ahora reinan la hostilidad, la duda y el recelo continuamente. Esa es la obra del diablo. Vayan conmigo a primera de Juan, capítulo 3, versículo 8, para que veamos allí la obra del diablo. Vamos a leer la parte A solamente. El que practica el pecado es del diablo, porque el diablo peca desde el principio. ¿Y cuál fue o ha sido y será el pecado del diablo? El destruir nuestra comunión con Dios. Pero primera de Juan 3:8 tiene una parte B y esa es la buena noticia. Vamos a leerlo otra vez. Dice aquí: el que practica el pecado es del diablo, porque el diablo peca desde el principio. Para esto apareció el Hijo de Dios, para deshacer las obras del diablo. Él vino a poner fin al dominio del diablo sobre el hombre, a salvar al pecador, a rescatarlo de las tinieblas de infelicidad y a trasladarlo al reino de su luz admirable, a cambiar su corazón de piedra por uno de carne, para que el hombre así salvado vuelva a su estado de felicidad. Por eso es que Cristo dice: yo soy el camino, yo soy la verdad y yo soy la vida. Eso que el diablo les quitó, yo se lo devuelvo. Yo he venido para que tengan vida y abundancia, dice Cristo en Juan 10:10. Es para eso que Él vino. Nuestra mayor prioridad en este y en todos los años en que el Señor nos dé vida, debe ser, por encima de todas las cosas, el incrementar y desarrollar una mayor y mejor comunión con nuestro Dios. Pero tenemos que tener en cuenta que Dios ha determinado para sus hijos dos clases de felicidad. Hay una felicidad celestial y hay una felicidad terrenal. Y el problema que yo veo es que cuando nosotros hablamos de felicidad aquí, en la felicidad en la que pensamos es en la del cielo. Vamos a Apocalipsis 21, versículo 1. Vi un cielo nuevo y una tierra nueva, porque el primer cielo y la primera tierra pasaron y el mar ya no existía más. Versículo 3. Y oí una gran voz del cielo que decía: he aquí el tabernáculo de Dios con los hombres, y Él morará con ellos, y ellos serán su pueblo, y Dios mismo estará con ellos como su Dios. Enjugará Dios toda lágrima de los ojos de ellos, y ya no habrá muerte, ni habrá más llanto, ni clamor, ni dolor, porque las primeras cosas pasaron. Cuando nosotros pensamos en la felicidad aquí, es en esos términos que la pensamos. Cuando nosotros pensamos en la bendición de Dios sobre nosotros, es en esos términos que la pensamos. Pero hermanos, esa es la felicidad que Cristo tiene reservada para nosotros allá. Allá, no aquí. Oigan, ¿cuál es la felicidad nuestra aquí? Mateo capítulo 5, versículo 3. Bienaventurados, felices, dichosos. Esa es nuestra felicidad. Bienaventurados los pobres en espíritu, porque de ellos es el reino de los cielos. Bienaventurados los que lloran, porque ellos recibirán consolación. Bienaventurados los mansos, porque ellos recibirán la tierra por heredad. Bienaventurados los que tienen hambre y sed de justicia, porque ellos serán saciados. Bienaventurados los misericordiosos, porque ellos alcanzarán misericordia. Bienaventurados los de limpio corazón, porque ellos verán a Dios. Bienaventurados los pacificadores, porque ellos serán llamados hijos de Dios. Bienaventurados los que padecen persecución por causa de la justicia, porque de ellos es el reino de los cielos. Bienaventurados sois cuando por mi causa os vituperen y os persigan y digan toda clase de mal contra vosotros, mintiendo. Gozaos y alegraos porque vuestro galardón es grande en los cielos, porque así persiguieron a los profetas que fueron antes que vosotros. Esa es nuestra felicidad. ¿Queremos ser felices? Aspiremos a esto. Apuntemos a eso, que es lo real en esta tierra. Es a esta felicidad que nosotros debemos anhelar. Es hacer un pobre en espíritu. Es a padecer persecución. Es hacer un manso. Es hacer misericordioso, como nuestro Padre que está en el cielo es misericordioso. Es hacer un pacificador. Es a eso. Esa es la felicidad que nosotros debemos anhelar y aspirar en este mundo. Más aún todavía, todos esos objetivos que tú te traces en este año deben estar alineados con cada uno de estos elementos que yo acabo de mencionar. Entonces tú debes reevaluar tus amistades, porque si tus amistades no tienen el mismo concepto de felicidad que tú, ellos van a tratar de atraerte a su concepto de felicidad. Tú debes evaluar tus pasatiempos y tus entretenimientos. Tú debes evaluar en qué tú gastas tu dinero. Y a las personas que nos visitan, no convertidos, ¿qué dice la palabra de Dios para ustedes? ¿Cuál es la felicidad que ustedes deben anhelar? ¿Cuál es la felicidad que ustedes deben buscar? ¿Cuál es la felicidad por la cual ustedes deben dar hasta su propia vida? Dice, bienaventurados, ahí la palabra, felices los que lavan sus ropas para tener derecho al árbol de la vida y para entrar por las puertas de la ciudad. ¿Recuerdan Génesis 3? Ellos fueron echados y los querubines fueron puestos y la espada fue puesta para que ellos no alargaran su mano y tomaran del árbol de la vida y vivieran para siempre. Entonces, aquí se le dice, lava tu ropa, se te dice a ti, en la sangre de Cristo, para que nuevamente vuelvas a tener acceso al árbol de la vida.
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